0: 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En Radio Visión te damos la hora, 19 horas con 28 minutos. 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
1: 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Te damos la hora, 20 horas con 2 minutos. 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

0: En Radio Visión te damos la hora, 20 horas con 28 minutos. 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

0: En Radiovisión te damos la hora, 21 horas en punto. 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

0: En Radio Visión te damos la hora, 21 horas con 29 minutos. 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

0: En Radio Visión te damos la hora, 22 horas con un minuto. 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

0: En Radio Visión te damos la hora, 22 horas con 29 minutos. 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

0: En Radiovisión te damos la hora, 23 horas en punto. 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

0: En Radiovisión, te damos la hora, 2:02 p.m.
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En Radiovisión, te damos la hora. 2:59 p.m. Radiovisión. 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

En Radio Visión, te damos la hora. 3 de la mañana, con 29 minutos. 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

En Radiovisión te damos la hora. 3:59 PM. 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

0: En Radio Visión, te damos la hora, 4:59 p.m. En Radio Visión, inicio de publicidad.
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0: En Radio Visión, te damos la hora. 5:30 a.m. En Radio Visión. 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

0: Señoras y señores, oyentes y televidentes de Radio Visión y Visión Informativa Primera Visión, sean bienvenidos y bienvenidas a las noticias en Visión Informativa Primera Visión. Hoy es mitad de semana, miércoles 8 de julio del 2026. Qué gusto el compartir con todos y cada uno de ustedes a través del dial 650 en amplitud modulada, la www.radiovisionmaravique.com, nuestra página de Facebook y de YouTube, al igual que de Radio Bolívar FM Calceta 94.9 en frecuencia modulada y ritmo informativo, tu medio digital. Bienvenidos y bienvenidas, a nombre de quienes habla Roberto Reyes Cereño, en la producción Oscar Plaza y en la dirección general Tanya Zambrano. Hoy con mucha información para compartir con todos y cada uno de ustedes, como siempre es característica de Radio Visión. Sean todos y cada uno de ustedes bienvenidos, a todos quienes se conectan ya a través de la página de Facebook, de YouTube y por supuesto de nuestro dial 650 en amplitud modulada. Mucha información para compartir con ustedes en este nuevo día. Tanya Zambrano, qué gusto tenerla de nuevo de vuelta. Gracias a Dios, todo bien. Bienvenida, ¿cómo le va?
1: Muy buenos días, Roberto. Muy buenos días a cada uno de ustedes, a Oscar y a quienes nos están acompañando en esta primera jornada de Visión Informativa. Un gusto saludarle. Como usted menciona, hay mucha información que brindarles. Lamentablemente, en horas de la madrugada, aquí en la ciudad de Manta, una nueva masacre. 4 personas fallecidas. Más adelante vamos a ampliar esta información. Y en nuestro espacio de entrevista de Visión a la Verdad vamos a hablar con el abogado César Terán, quien es un abogado penalista. La gran pregunta es, ¿qué está sucediendo? ¿Por qué hay tantos alcaldes que han sido detenidos? ¿Y cuántos alcaldes más faltan por detener? Porque de acuerdo a las declaraciones del señor ministro del Interior, John Raver, esta situación se va a mantener y van a seguir llegando a los alcaldes corruptos, según lo que él ha dado a entender, señores. Bueno, más adelante vamos a ampliar estas y otras informaciones. Por ahora revisemos rápidamente cuáles son los titulares que marca la jornada en este día, señores. Hoy, 8 de julio del 2026.
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1: Eso nos trae lo siguiente. Mucha atención, señores. 3 prisiones preventivas para Aquiles Álvarez. Además, la Fiscalía pide medidas contra el alcalde de Macas y de La Espriella, denuncia a Gustavo Petro. Por otra parte, mucha atención, intensa búsqueda de los desaparecidos por el aluvión en Zamora, Chinchipe. Además, suben ventas de trajes típicos por las fiestas julianas en Guayaquil. Y señores, el campeón sigue vigente. Argentina avanza a cuartos de final con una remontada épica. La frase del día: no hay barrera, cerradura ni cerrojo que pueda imponer a la libertad de mi mente, señores. Esos fueron los titulares del Universo.
0: Revisamos titulares del diario El Expreso. El tango une a la comunidad. Lejos del trajín diario, una plaza de Los Ceibos se transforma en un rincón de Argentina sin salir de Guayaquil. Crisis en partidos ahonda la dispersión de los votos. El proceso dejó peleas y desafiliaciones en partidos políticos en la elección a las internas. Asamblea posesiona a suplentes del Consejo de Participación Ciudadana y Control Social. Por otro lado, los giros que marcan al Consejo de Quito entre recomodos y camisetazos. Se prevé mayor pugna entre la oposición y el correísmo. El déficit halla alivio en baja inversión pública. El recorte de la ejecución de obras es una de las vías para enfrentar la falta de recursos. Y la desconocida historia de Silva: fue criada por una madre soltera y estudió en Inglaterra antes de venir a Ecuador. La Fiscalía pide la prisión preventiva del alcalde Macas. Por otro lado, también para comentarles de los titulares que nos trae diario El Expreso, sí, balacera en un centro comercial de la ciudad de Guayaquil. A nivel internacional, la transición en Colombia en el limbo. El presidente electo acusa al saliente de orquestar un golpe de estado. Y en los titulares deportivos, Argentina, dramatismo de campeón. Ganó el día de ayer, hizo una remontada épica de 3-2 para ganar a Egipto y estar en los cuartos de finales, convirtiéndose en la única selección sudamericana en los cuartos de final.
1: 6:11 y vamos a revisar a nivel provincial el diario. Un juez acepta trámite de apelación de alcaldesa Plúa, señores. Pidió medida sustitutiva preventivas, en la prisión preventiva. El caso se maneja desde Quito. Además, en Guayaquil disponen prisión Aquiles y sus hermanos. Por otra parte, cierre de carril por obras de Mega Hidro complica el tránsito en el paso lateral de Puerto Viejo. Asimismo, 7 concejales buscan la reelección y 1 va para alcalde también en Puerto Viejo. En temas internacionales, alertan de riesgo sanitario por la tragedia en Venezuela. Y asimismo, en temas deportivos, señores, Argentina remonta y clasifica. 6 equipos europeos, un africano y un americano entran a cuartos de final del Mundial de Fútbol. Colombia fue eliminado ayer. 6:12 a.m.
0: Y revisamos titulares de el diario La Marea, el diario de Manta. Emboscada se registró cerca del Coliseo Tualí en Manta cuando varios hombres dispararon contra un automóvil. En su intento por escapar, el conductor perdió el control del vehículo que terminó volcado, pero logró salir y huir. Más titulares también de diario La Marea. Dice, proponen un nuevo anillo vial que sería espectacular y de descongestionamiento para la ciudad de Manta, más que todo en horas pico, donde estuvo el micrófono de Radio Visión. Y atento que suben a 10 los muertos en Zamora, Chinchipa, hoy era 11, porque anoche ya encontraron una nueva persona. A nivel internacional, en Venezuela, crisis sanitaria tras los 2 terremotos y acerca del Mundial. Critican a Alejandra por los festejos de Inglaterra.
1: 6:13 a.m, señores, 6:13 a.m. Vamos rápidamente con el desarrollo de las informaciones aquí en Visión Informativa.
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0: inmediato vamos al desarrollo de los titulares. Visión informativa, primera emisión y de operativos policiales. Atento que nuevos detalles revelan que el intento de asalto registrado el día de ayer en el centro comercial Río Centro Sur tenía como objetivo apoderarse de más de $500,000 que eran transportados en un vehículo blindado. De acuerdo con las investigaciones preliminares, al menos 5 hombres armados interceptaron al personal de seguridad durante el traslado del dinero. El ataque derivó en un intercambio de disparos que dejó 2 presuntos asaltantes muertos, un guardia de seguridad herido y 2 sospechosos detenidos. Las autoridades informaron que el dinero no fue sustraído gracias a la reacción de los custodios, quienes repelieron el ataque. En la escena se levantaron armas de fuego, vainas percutidas y otros indicios que formaban parte de la investigación para identificar al resto de los implicados y determinar si la banda contaba con información previa sobre el traslado de estos valores.
1: Importante sobre este tema, en horas de la noche, aproximadamente a las 11 de la noche, el señor comandante de la zona 8 se pronunció al respecto, señores, y hay declaraciones de esta información. Según lo pronunciado por parte del comandante, la respuesta rápida de las unidades investigativas de la policía permitió la captura de 2 presuntos responsables de este asalto ubicado en el centro comercial Plaza Mayor la tarde de este martes 7 de julio. De acuerdo con las informaciones que dice, según informó Walter Villarroel Trujillo, los delincuentes ingresaron al local y bajo amenazas con un arma de fuego intimidaron al adulto mayor que atendía el establecimiento para cometer el robo. Tras el asalto, los sospechosos escaparon en 2 motocicletas, pero abandonaron los vehículos a pocas cuadras para intentar despistar a los uniformados. Uno continuó la fuga a pie mientras que el otro abordó un taxi de aplicación. Con apoyo del Centro de Control y Mando y el trabajo de la Policía Judicial, los investigadores reconstruyeron la ruta de escape mediante cámaras de videovigilancia y seguimiento en territorio. Escuchemos.
2: A los prestigiosos medios de comunicación con la finalidad de informar acerca de un resultado operativo posdelito en relación a que en horas de la tarde se ejecutó una acción delictiva en el centro comercial Plaza Mayor, y esto es en el sector de la Alborada, donde 2 ciudadanos

0: dos delincuentes huyeron en dos motocicletas. Se subieron a manera de parrillero, pero cerca de este lugar de la joyería, abandonaron las motos y uno de ellos se retira del lugar a pie, siguiendo una ruta contraria al del otro delincuente, que de la otra motocicleta, el quien se subió a un vehículo taxi de aplicación, que ya pudimos de eso nosotros corroborar luego, ¿no?, de la aprehensión. En ese sentido, nosotros, con el equipo de campo, el equipo de policía judicial en territorio, se estableció la coordinación con el centro de control y mando, y es así que se empieza a realizar tareas de gestión investigativa, tanto en territorio con el equipo de campo, como les indiqué, pero también el equipo investigativo que se encuentra en el centro de control y mando, estableciendo la ruta con la cual emprendieron la huida, tanto en el vehículo un delincuente como el otro delincuente que se retiraba en la fuga a pie. Es así que luego de una persecución ininterrumpida al delito, se logra la aprehensión de los dos ciudadanos. El uno, Cornejo F., de 36 años, con antecedentes por robo, asociación ilícita, tráfico ilícito de sustancias estupefacientes, y Borbor L., de 26 años de edad, que no registra antecedentes. Tenemos nosotros en este momento, como indicios asociativos, el vehículo en el cual fugó uno de ellos, y que posterior al robo se encuentran exactamente en el sector donde fueron aprehendidos, se vuelven a encontrar estos dos ciudadanos y en este momento son detenidos por parte de Policía Nacional. En ese sentido, nosotros tenemos también el arma de fuego, que es un indicio asociativo importante, con el cual ya se está, en este momento, se ha puesto a órdenes de la autoridad competente, está ya realizándose los partes respectivos, se está obteniendo a través del acto urgente correspondiente todos esos videos asociativos en los cuales se puede prácticamente confirmar la participación de estos dos ciudadanos en el robo que se estableció en la joyería.
1: Las justamente las versiones de el principal de la Policía Nacional de la Zona 8, Walter Villarroel Trujillo. Las 6 de la mañana con 19 minutos. Saludos a mi estimado compadre don Jorge Ignacio Rodríguez en New Jersey, para su esposa doña Erenia Cereño, su hija Mayra Rodríguez de Medina, su hijo político Paul Medina, su nieto Gitán Lian y Mía. Un bendecido día miércoles, estimado compadre, en New Jersey. Saludos para el abogado Tito Chalén. Hoy se cayó de la cama mi estimado abogado Tito Chalén. Ya está reportando sintonía a través de la página de Facebook. Saludos para su querida esposa, la ingeniera Marianita Silva de Chalén, sus hijos y su familia en el barrio Buenavista, en el centro de Manta. Para Luchito López Junior dice: buenos días, mis estimados periodistas, aquí con Visión Informativa, bendiciones para todos con el pulgar arriba. De igual manera, Luchito López Junior en San Lorenzo, un bendecido día para usted y toda su familia. Vamos con más informaciones aquí en Visión Informativa, Primera Visión. La Policía Nacional asestó un nuevo golpe a las redes del narcotráfico con la ejecución del operativo Cero Impunidad 218006, que permitió desarticular un centro de acopio temporal de sustancias químicas en el sector de la Kennedy, esto es al norte de la capital de la República. La intervención se desarrolló tras labores de inteligencia que identificaron un inmueble donde presuntamente se almacenaban insumos químicos destinados a abastecer laboratorios clandestinos de refinamiento de droga en el norte del país. El operativo fue ejecutado bajo el amparo del decreto ejecutivo número 423. Durante el procedimiento realizado entre el 29 de junio y el 5 de julio del 2026, los agentes incautaron 1.244 kilogramos de bicarbonato de sodio, un precursor químico utilizado en el proceso de cristalización del clorhidrato de cocaína. Según la policía, con este decomiso se evitó la producción potencial de aproximadamente 3,5 toneladas de clorhidrato de cocaína, afectando directamente la logística y la capacidad cooperativa de organizaciones dedicadas al narcotráfico. La institución señala que este resultado forma parte de la estrategia operacional 3D, enfocada en debilitar, desorganizar y desarticular estructuras criminales, y ratificó que continuará con los controles e inspecciones sobre el manejo de sustancias químicas para impedir que sean

0: desviaras hacia actividades ilícitas.
1: 6:22 a.m. Nuestro número de celular está habilitado, el 0967-998870. 0967-998870. Y continuando con más informaciones aquí en Visión Informativa, señores, un operativo ejecutado por las unidades investigativas de la Policía Nacional permitió decomisar cerca de 210 kilogramos de marihuana y capturar a un hombre que presuntamente custodiaba el cargamento en un inmueble del distrito Pascuales. La intervención fue el resultado de información recibida a través del código QR de denuncias ciudadanas, la cual fue contrastada con labores de inteligencia y análisis criminal realizadas por la Dirección General de Investigaciones. Tras confirmar los indicios, los agentes coordinaron un allanamiento con apoyo de unidades tácticas.
2: Bien, buenas noches. La Policía Nacional del Ecuador ha ejecutado aquí acciones operativas con resultados positivos, en este caso a través de las unidades investigativas de la Dirección General de Investigaciones. La Unidad Nacional contra Estructuras Criminales Complejas establece la confirmación de cierta información que nos llegó a través del código QR y que se pudo vincular a otras informaciones que teníamos a través del Departamento de Análisis de acá de la Policía Nacional, específicamente del Eje Investigativo. Una vez que se pudo establecer un nexo entre el análisis que se obtuvo como resultado positivo, la unidad aboca conocimiento, lógicamente direccionada por la persona encargada, el analista encargado acá de la oficina de análisis, y se establece la confirmación de la información. Es así que en el distrito Pascuales se puede identificar un domicilio donde prácticamente se establecía el almacenamiento, ¿no?, de sustancia estupefaciente. Es así que la unidad investigativa inmediatamente hace la coordinación, se establece el operativo con el apoyo de un equipo táctico, se procede al allanamiento de manera inmediata y en el interior encontramos a un ciudadano aprehendido de nombres Jaime R., que por el momento no se ha identificado que tenga antecedentes. Sin embargo, de ello, él se encontraba en custodia de aproximadamente 210 kilogramos de marihuana. De igual manera, se encontró en el interior tres terminales móviles y una motocicleta. En este momento, la Policía Nacional del Ecuador, a través de esta acción operativa, nos encontramos ya levantando más información, como les indiqué al inicio, tenemos información a través del código QR. Los vecinos del sector, la ciudadanía del sector, ha podido indicar que en este domicilio en particular, en el distrito Pascuales, existían movimientos extraños de personas que llegaban, salían de un domicilio de manera muy extraña a la dinámica normal del sector, y es por eso que al llegarnos de esta información nosotros la integramos con los análisis que teníamos aquí a través de la oficina de análisis. Por eso la unidad llega, establece el hoy aprehendido, tendrá que pasar ya a órdenes de la autoridad competente. De hecho, ya esto está sucediendo, estamos ya haciendo las tareas de gestión investigativa correspondiente con la unidad aprensora, pero también estamos levantando la información con otras unidades que hayan operado en el sector. Incluso se está vinculando al eje preventivo, quienes estaban realizando en días anteriores por este sector algunos operativos también, que se puede identificar algunas personas que podrían estar prácticamente asociadas a este ciudadano. En este caso sí nosotros podemos establecer que esta economía criminal se alimentaría las fuentes de economía del GDO de Los Lobos.
3: Fuerte incautación, general. Esto de aquí tal vez pertenecería entonces a este grupo criminal, y esta persona sería directamente quien estaba custodiando la droga.
2: Así es, esta persona estaba custodiando la droga en este domicilio. Hemos identificado que esta sustancia pertenecería a Los Lobos. Lógicamente nosotros lo que estamos haciendo es cumpliendo con la estrategia 3D, en este caso pues estamos debilitando a la economía, a esta fuente económica criminal, estamos debilitando a este GDO y vamos a continuar. El cometido hoy como Policía Nacional es buscar más actores en este delito del tráfico de sustancias estupefacientes y quienes estarían tras el almacenaje y también el transporte de esta sustancia, ¿no?, de dónde llegaría, y sobre todo también establecer a dónde estaba destinada que iba a llegar esta sustancia.
3: ¿Este tipo de operativos también les permite recabar más información que posterior les ayudará con otros allanamientos para otros cargamentos, posibles cargamentos de droga?
2: Sí, nosotros día a día estamos analizando, día a día estamos prácticamente planificando la hiperfocalización de estos territorios donde nos traen problemas es importante. Sin embargo, de ello hay un trabajo mucho más intenso con el eje investigativo en analizar esta información y poder focalizar también donde nosotros tenemos que intervenir. Todos los días estamos realizando los operativos correspondientes, todos los días estamos nosotros saliendo en los operativos de Perseo, específicamente con la articulación de los tres subsistemas para poder realizar estos allanamientos.
0: ¿Listo? Sería todo, general. Sí, las gracias, declaraciones de Walter Villarroel Trujillo, aquí en Visión Informativa. Las 6 de la mañana con 27 minutos. Saludos a mi estimado compa don Iván Espincalero, para su esposa doña Ingrid Ramírez Espín, sus hijos el doctor Iván Alejandro, el licenciado Yair y Daliñer Alessandro Mendecino, día miércoles 8 de julio del 2026. Estimado compa, para usted y toda su familia. Saludos cordiales para, en Quinta La Ponderosa de Calceta, para el amigo Alcia Candela. Bendecido miércoles para usted y toda su familia. Gracias por escucharnos. De igual manera, doña, ahí está en sintonía, doña María Salvatierra, en el barrio La Dolorosa, con toda su familia. Gracias por su sintonía. Rosita del Valle, en el barrio Urbirríos, número 12. De igual manera, reportando sintonía, don Richard Rebelo, en Madrid, España, para su esposa, para su hija. Bendecida tarde ya. Atento que la Policía Nacional informó que entre el 29 de junio y el 5 de julio del 2026 ejecutó una ofensiva investigativa a escala nacional que recogió 379 personas capturadas, 29 células delictivas afectadas y la incautación de 1.561 kilogramos de sustancias catalogadas sujetas a fiscalización. Durante ese periodo, la Dirección General de Investigación desplegó 838 operativos en varias provincias del país, logrando la captura de personas requeridas por la justicia y presuntos integrantes de organizaciones criminales. Las intervenciones golpearon estructuras vinculadas a varios GDO, asimismo dos individuos de interés penal relevantes considerados prioritarios dentro de las investigaciones. Los operativos también permitieron decomisar 120 armas de fuego, 1.431 municiones y 182.483 dólares en efectivo, además de recuperar 142 vehículos y aprehender 214 automotores, afectando la capacidad logística y financiera de las organizaciones delictivas. La policía señaló que estos resultados forman parte de la estrategia institucional para debilitar, desorganizar y desarticular estructuras criminales que operan en el país, y aseguró que las operaciones especializadas continuarán para ubicar y poner a orden de la justicia a quienes atienden contra la seguridad ciudadana.
1: Son las 6 de la mañana con 30 minutos, 6 con 30 minutos. Vamos a una breve pausa y ya volvemos con más aquí en Visión Informativa.
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0: 6:35 y el ministro del Interior, John Reinberg, informó este 7 de julio que el operativo Pandora continúa ejecutándose en Machala por disposición del presidente Daniel Noboa, con intervenciones en varios sectores del centro de la ciudad. Según el funcionario, durante los controles se detectaron mercadería de contrabando, locales donde presuntamente se comercializaba celulares robados y centros de hospedajes que operaban de manera irregular. En su publicación, el ministro cuestionó la falta de control en la capital lorense al señalar que durante mucho tiempo en Machala no hubo autoridad local que ejecutara los respectivos controles. El ministro aseguró que las intervenciones continuarán como parte de la estrategia del gobierno para reforzar los controles y combatir las actividades ilícitas en distintos puntos del país.
1: Hace mucho tiempo, y no lo recuerdo cuándo, pude ver una operación que tenga tantas instituciones trabajando juntos. Esa es la forma correcta de trabajar. Esa es la forma de impartir seguridad. Esa es la forma de hoy trabajar en Machala por la seguridad de las personas que viven aquí en Machala. Ese es nuestro trabajo, servir a los ecuatorianos. Hoy vamos a salir en una operación donde no hay excusas, donde no hay peros, donde no se encuentra la institución que tiene a cargo el control sobre el lugar al que vamos a entrar. No hay excusas cuando vamos a encontrar extorsionadores que están atacando a las personas que viven acá. Eso es el trabajo en conjunto. Hoy vamos a recorrer algunos lugares de Machala donde se van a formar equipos, donde cada uno en el ámbito de sus competencias van a actuar. Todas las instituciones están aquí para que puedan ejercer el control debido que se debe hacer. Todos como un solo equipo. Este operativo que se llama Pandora lo hemos hecho ya en otras ciudades y hemos tenido buenos resultados. Y esos resultados van acompañados de la disminución de la criminalidad, de la disminución de los delitos. Ese es el resultado del trabajo que ustedes pueden lograr hoy aquí en Machala, haciendo lo que les corresponde hacer. Ustedes y todos ustedes tienen familia, hijos, padres que viven acá. Así que hagamos el trabajo consciente. Pero que quiere servir realmente a su cantón, venga con nosotros y haga las cosas correctas.
2: Era el ministro de Gobierno John Reinberg dirigiéndose a los policías y militares previo al operativo Pandora realizado en Machala. Las 6:37. Saludo para Gastón Cereño y su familia en el barrio Villamarina, reportando sintonía a través del dial 650 en amplitud modulada. Bendecido día miércoles para usted, para su esposa, para sus hijos y toda su familia. Gastón Cereño en Villamarina, allí mismo en el barrio Villamarina, para doña Diana Vélez, para su esposo, sus hijos y toda su familia. Bendecido día miércoles. Que Dios siempre la bendiga, doña Diana Vélez. Gracias por su sintonía. De igual manera, el saludo para Carlos Alberto Lucas Rivera en la parroquia Colorado del Cantón Montecristi, para usted y su familia. Bendecido día para Manuelito Rodríguez en el sitio La Resbalosa. Gracias, Manuelito, para usted y su familia también. Bendecido día. Y el ministro del Interior, John Reinberg, informó el día de ayer que un operativo ejecutado en la provincia de El Oro permitió descubrir un presunto centro clandestino donde se almacenaban bienes de dudosa procedencia. Según detalló el funcionario, durante la intervención se encontraron muebles, electrodomésticos, motocicletas sin documentación, bicicletas, teléfonos, celulares, ropa con etiquetas, huevos y varias cédulas de identidad, indicios que ahora son sometidos a pericia para determinar su origen. Reinberg explicó que la operación se desarrolló de manera conjunta entre la Policía Nacional, la Gobernación, el SRI, Migración, unidades de inteligencia y otras instituciones del Estado, con el propósito de intervenir establecimientos vinculados a actividades ilícitas y clausurar aquellos que funcionen sin los permisos legales. El orden debe imponerse, la ley está por encima y debe cumplirse, afirmó el ministro durante el recorrido. El titular del Interior indicó que los equipos policiales continúan la búsqueda del presunto responsable del inmueble mientras avanzan las investigaciones investigaciones para identificar a los propietarios de los objetos hallados. Además, confirmó que durante el operativo fue localizada una persona de nacionalidad venezolana que, de acuerdo con las autoridades, no contaba con la documentación para permanecer regularmente en el país. El ciudadano fue puesto a órdenes de migración para el inicio del procedimiento administrativo correspondiente. Reinberg aseguró que estos operativos se mantendrán de forma permanente en todos los cantones de la provincia de El Oro como parte de las acciones para combatir la delincuencia y recuperar espacios utilizados para actividades ilegales.
1: Provincias y diferentes cantones, a la Policía Nacional y a todas las instituciones para ver que las cosas arranquen bien. Ayer lo hicimos en Santa Rosa, hoy lo estamos haciendo aquí en Guau y vamos a continuar en otras partes de la provincia. En este momento donde estamos, información que se había levantado, hemos encontrado un lugar donde hemos encontrado electrodomésticos, huevos, motocicletas sin papeles, bicicletas, ropa, una serie de teléfonos, múltiples cédulas de identidad que se han encontrado, todo es de dudosa procedencia. Este es un centro aparentemente clandestino donde se han estado ocultando cosas robadas, ropa con las etiquetas que están aquí. Bueno, son de aquellos que pensaron que la autoridad nunca les iba a llegar y aquí estamos nosotros. Y como le dije, no solamente es Policía Nacional, están gobernaciones y otras instituciones más del Estado acompañando, porque también vamos a ir a los lugares donde tenemos foco de presencia de criminales, justamente para que una vez ya identificados estos lugares sean clausurados, porque estoy seguro que vamos a encontrarnos con el mismo problema que en otros lugares nos hemos encontrado, es que no tienen ninguno de los permisos habilitantes. Por eso nos acompañan entes municipales, de las intendencias, de la gobernación, del SRI y todas las instituciones. Esto tiene que acabarse, el orden debe imponerse, la ley está por encima y debe de cumplirse. Eso es algo que no han estado acostumbrados. Y obviamente esto origina criminalidad, es por eso mi presencia aquí, por eso la presencia de la policía y de poner orden y de hacer lo correcto aquí en la provincia del Oro.
3: Ministro, ¿existen detenidos acá en este operativo?
1: Bueno, todavía lo iniciamos hace poco, estamos atrás de un objetivo que es la persona que vive en este domicilio, que sabemos que tiene otro más. Policía ahorita está trabajando en territorio para dar con la persona responsable y bueno, estoy seguro que al pasar de las horas vamos a tener ya el responsable de lo que hemos encontrado hoy acá. Estamos revisando otras cosas que todavía no hay la documentación necesaria que habilite que alguien de las personas que está aquí es dueño. Hemos encontrado una persona de nacionalidad venezolana que no posee la documentación que le permite estar en el Ecuador de forma regular. También se está procediendo con esta persona que debe ser llevada a migración para que comience sus procesos de deportación. Esto tiene que terminarse, esto debe acabarse y estamos trabajando en toda la provincia del Oro. Vamos a estar el tiempo que sea necesario, policía y a través de la gobernación. He dejado las instrucciones necesarias para que estos trabajos continúen de forma permanente en todos los cantones aquí de la provincia.
3: ¿Cómo ha sido la aceptación?
2: Las 6 de la mañana con 42 minutos, atento a la hora. 6 de la mañana con 42 minutos, estamos en Visión Informativa, primera emisión.
0: Y continuando con más, 6:43, señores, 6:43. Importante también mencionarles dentro de estas informaciones que el ministro John Reinberg defendió los operativos de control que ejecuta el gobierno nacional en la provincia del Oro y aseguró que la estrategia se mantendrá en todo el país para combatir al crimen organizado y recuperar espacios por la delincuencia.
1: Pregunta, aplaude que la autoridad esté haciendo su trabajo y eso es lo importante. Nosotros como gobierno nacional tenemos la disposición del presidente de la República de estar en territorio, estamos cumpliendo nuestra presencia en territorio, haciendo todos los operativos que sean necesarios. Hoy las operaciones van a continuar en distintos lugares. Bueno, ese es parte del trabajo y el compromiso que tenemos.
4: Ministro, un papel muy importante juega la ciudadanía, tanto de los cantones como de la provincia, en denunciar algún acto ilícito aquí.
1: Lo han hecho. Lo bueno es que la ciudadanía ha perdido el miedo, la ciudadanía se está comunicando con nosotros a través de las diferentes formas y medios que tenemos implementados, que no sea solamente la denuncia en la fiscalía, que a veces temen, y entiendo el temor que ellos pueden tener, pero los códigos QR que hemos implementado y otras formas con las líneas telefónicas 1-800 delito, 131, la gente llega con información. Toda esta información se convierte en paquetes de inteligencia que van a los diferentes cantones para que la policía pueda actuar. Como ven, tengo al general Tate que nos está acompañando acá. Siempre hay un general en territorio, en todos los territorios, liderando las operaciones por parte de Policía Nacional. Es parte de la responsabilidad de la institución institución y el mando institucional está comprometido en desplegarse, no quedarse en un escritorio, sino desplegarse a las diferentes provincias donde hoy estamos combatiendo el crimen organizado para que puedan liderar los golpes que estamos haciendo.
5: Señor ministro, estos operativos devuelven la confianza que se estaba perdiendo y el miedo de la colectividad.
1: Mire, la ciudadanía sabe que estamos trabajando por ellos, saben que tenemos un compromiso y que no vamos a descansar hasta lograr los objetivos que tenemos trazados. Hoy estamos haciendo operaciones acá, pero mientras estamos en operaciones aquí, otras provincias más, hay operaciones en la provincia de Manabí, en la provincia de Guayas, y en otras provincias más estamos trabajando. Así que la ciudadanía sabe que estamos comprometidos con nuestro trabajo, no vamos a doblegarnos, no les tenemos miedo a los delincuentes, vamos a seguir esta lucha constante, ya sea los de cuello blanco que ustedes conocen últimamente, o cualquier tipo de cuello, van a pagar por el daño que le han hecho los ecuatorianos, y es algo que este gobierno no va a tolerar que siga ocurriendo.
4: Se ha podido observar el trabajo que viene haciendo la Policía Nacional, pero en cuanto a la responsabilidad de los jueces, de los fiscales.
1: Bueno, nosotros observamos muy de cerca el trabajo que ellos realizan. Hay jueces que han sido separados, hay fiscales que han sido separados. Yo creo que, como siempre lo he dicho, este debe ser un proceso que marche de una forma más rápida. Los ecuatorianos no tienen por qué esperar que vayamos a pasos lentos. Ellos necesitan respuesta y tenemos que darle respuesta. Yo he mandado un mensaje muy claro. El que no quiere participar, el que tiene temor, el que no quiere ser parte de esta lucha contra el crimen organizado, que se haga a un lado y que nos deje hacer nuestro trabajo. Y ese es el compromiso que tenemos nosotros. En las personas que han sido detenidas, nosotros estamos activados para ver el comportamiento que tengan los fiscales y los jueces en los diferentes casos. Los ecuatorianos están cansados de las puertas giratorias, están cansados que este delincuente vuelva a las calles, y nuestro trabajo no solamente es la detención, sino debería ser, sino también hacer el seguimiento de que no regresen a las calles estos delincuentes. Muchas veces hemos llegado hasta 32 veces a detener al mismo delincuente en algunos sectores del país, y eso es lo que no pudo suceder. Para eso estamos articulados, es por eso que creamos este operativo que se llama Pandora. El origen de este operativo es: yo estoy cansado de llegar a algún lugar que cumple, tiene irregularidades y no podemos clausurarlo, porque fuimos intendencia, pero quien está habilitado para clausurarlo es el municipio. Fuimos con municipio, pero el que está habilitado es turismo. Se acabó, aquí vienen todos. Si el lugar tiene que ser clausurado, aquí están todas las instituciones que tienen el poder de hacerlo. Y si incumple con todas, todas le ponen sello y tendrán que levantarlo. Pero este tema de la impunidad, este tema de que hagan lo que les quieren sin controles, eso no lo vamos a permitir.
4: ¿Se han visto los resultados del día de ayer en Santa Rosa?
1: Están los resultados de Santa Rosa. Las operaciones en Santa Rosa van a continuar. Estamos acá en el Guabo y vamos a continuar haciendo otras operaciones en distintas partes de la provincia que estoy seguro van a dar resultados. Y esto van a ser operativos continuos. Como debo yo acudir a veces a otras provincias también a las operaciones, he encargado el trabajo al gobernador, que tiene que seguir convocando a Policía Nacional y al resto de instituciones para que puedan hacer estos trabajos importantes. Y también Policía Nacional lo ha hecho directamente con las filias policiales y con quien está el mando aquí en la provincia, para que las operaciones continúen de forma constante en el territorio. Los ecuatorianos tienen que ver que Policía está articulado combatiendo el crimen, que está articulado manteniendo el control, y eso es lo que estamos trabajando.
2: Las 6:47, 6:47, doña Diana Vélez, rumbo al trabajo. Gracias por escucharnos en el dial 650 y en amplitud modulada para usted y su familia. Un bendecido día miércoles, y que Dios siempre la bendiga. Gracias por su sintonía. El saludo cordial para Olinda Párraga. Nos escribe en la página de Facebook, sí, y nos dice: buenos días, doña Olinda Párraga. Gracias por su sintonía. También para José Luis Mejía Cano, el principal de Radio Bolívar 94.9 FM Calceta, con el pulgar arriba. Gracias, de Radio Bolívar 94.9 FM. Para Rosy dice: bendiciones, gracias Rosy por estar en sintonía. Don Gerber Rodríguez, mi estimado y apreciado amigo en Nueva York, dice: saludos don Roberto, buenos días, bendecido día para usted y sus familiares. Gracias don Gerber Rodríguez, para usted, para toda su familia, gracias, y que Dios siempre lo bendiga. Es desde la ciudad de Nueva York reportando sintonía. Y atento que la ofensiva contra la delincuencia continúa en la provincia de El Oro. Anoche el ministro del Interior, John Reinberg, presentó los resultados de una serie de operativos que se ejecutaron en Machala, Santa Rosa y El Guabo, que dejaron allanamientos, la recuperación de celulares robados, la aprehensión de un presunto extorsionador y la incautación de otros bienes de origen presuntamente ilícito. Uno de los procedimientos se realizó en Machala, donde la policía allanó un local tras seguir la pista del celular robado de una víctima. Durante la intervención, los agentes encontraron varios teléfonos ocultos y envueltos en papel celofán, una técnica utilizada para impedir que los dispositivos fueran rastreados por sus propietarios. Según el ministro, las evidencias apuntan a que decenas de personas habrían sido afectadas con esta red.
6: Buenas tardes. Buenas tardes. Hace unos momentos estuvimos en El Guabo, Santa Rosa, hemos estado recorriendo algunos lugares en la provincia, mismo operativo que ha sido replicado, operativo Pandora lo estamos haciendo acá, un operativo institucional, varias instituciones participan. Hoy hemos llegado a un local donde, según las investigaciones, se pudo determinar por una de las víctimas, inclusive, que su celular fue robado y vino a parar hacia acá. Una vez que el policía hizo el allanamiento, encontró varios celulares que estaban envueltos desde la envoltura, en papel celofán, justamente para que no se pueda detectar la señal, no pueda escaparse, y de esa forma las personas y los dueños no los puedan encontrar. Varios celulares fueron encontrados aquí, como ustedes pueden ver, debe haber fácil más de 100 personas que han sido víctimas, que han sido sustraídos sus teléfonos. ¿Por qué estamos acá? Porque este tipo de delitos criminales son economías criminales, y vamos a estarlos atacando en todas sus formas. Mientras estamos aquí, tenemos a SRI, tenemos a Gobernación, tenemos las comisarías, tenemos la ATM, la Agencia de Tránsito de aquí de Machala haciendo operaciones, tenemos a Migración, todos están desplegados hoy, en este momento, aquí en Machala, para levantar a todos aquellos informales, a todos aquellos que están trabajando sin permisos, a todos aquellos lugares que están contribuyendo a una economía criminal. Eso es lo que estamos haciendo. Y hasta el momento también ya policía me acaba de comunicar la detención de un extorsionador que tenía un grupo por el cual extorsionaba con más de $20,000, en este caso la víctima, el cual se le encontraron los panfletos por los cuales estaban utilizando y de esa forma estaban intimidando para el pago de vacunas. Esta persona ya se encuentra detenida y está siendo trasladada en estos momentos al cuartel de policía.
7: ¿Qué pasará con esta persona aquí que se ha encontrado de irregularidad?
6: Bueno, lo primero es clausurar este local. Definitivamente está siendo utilizado para la venta de equipos robados. Luego la persona tiene que ser detenida, pues se encuentra en el lugar muchas evidencias de los distintos robos. Él va a decir que esto es receptación. Pero la receptación no lleva a que yo tenga esto para envolver el teléfono y no pueda escaparse la señal. Al tener esto significa que eres parte del delito, y eso es lo que sucede acá. De esta forma se están haciendo la revisión de todos estos lugares para que sepan que tenemos que trabajar de forma correcta y de forma legal. Así que eso es lo que va a suceder con la persona y eso es lo que va a suceder con este local.
8: Ministro, incluso para que los dueños de los locales siempre deberían tener algún tipo de recibo para que ellos sepan de a quién le pertenece el celular. Incluso si yo viniera robando, el mejor el caso, o sea, tener un dato de a quién le pertenece.
6: Deberían tener el documento que avale que ellos han adquirido estos aparatos y que se encuentran en el negocio, la compra y la venta, la cual no existe. Aquí, lamentablemente, Machala está acostumbrado a que no haya autoridad municipal que hagan los controles pertinentes, como algunas otras ciudades en las que ya hemos estado. Y lo hemos dicho, pues si no hacen su trabajo, no cumplen con las personas aquí en el cantón, pues vamos a venir nosotros, y es lo que estamos haciendo acá. Y hemos juntado a todas las instituciones, las que no quieran, no importa, se hacen un lado y nos dejan hacer a nosotros el trabajo. Eso es trabajar por la seguridad de la provincia y eso es trabajar hoy día por la seguridad de Machala.
7: Ministro, hemos visto que mientras se allanaban unos locales, otros están cerrados. ¿Qué pasará con eso? Parece que vieron y cerraron y se fueron.
6: Si tenemos información de que sucede algo irregular, tenemos todo el derecho a poder allanar el local, como lo hemos hecho en este momento, y hemos encontrado las evidencias necesarias. Eso es lo importante del estado de excepción, que nos da las herramientas para poder actuar en todos los lugares. Nos abren, nos cierran los locales, nosotros podemos intervenir. Eso es lo que vamos a seguir haciendo y es la tarea que estoy dejando aquí, que a través del gobernador de la provincia estos operativos tienen que continuar, además de las operaciones que estamos haciendo antidelincuenciales. Al final del día, esto es trabajar por la seguridad de la provincia y de Machala, en este caso en particular. Así que estos operativos no significa que yo debo estar presente para que se hagan, sino el gobernador tiene la clara disposición de que tienen que continuar haciéndolo en toda y cada uno de los cantones de la provincia.
8: Ministro, ¿qué serían los otros cantones? Por ejemplo, en Guabo, Santa Rosa.
6: En Guabo encontramos motocicletas robadas, encontramos un lugar que se dedicaba al negocio de gota a gota. o del chulquerismo también, que afecta mucho pues a los ciudadanos, que buscan a quien le hacen falta y lo terminan haciendo, es una estafa que muchas veces conlleva a la muerte. Como no pueden pagarlo, pues atentan contra la vida para mandar un mensaje. Llegamos a un lugar que se dedicaba a esto, encontramos electrodomésticos, bicicletas y otras cosas más que no tenían cómo mostrar que pertenecían a estas personas, y todo esto fue una operación que se hizo por todas las instituciones y que fueron llevadas directamente a los cuarteles.
8: ¿Qué se dice realizar el tema del trabajo también con el tema de tránsito, donde la gente también se vive quejando?
6: Sí, definitivamente aquí está trabajando ahorita la agencia de tránsito. Le he pedido que se cambie la imagen, que se quite la imagen de corruptos, que se quiten la imagen que están para levantar dinero, sino para hacer el trabajo correcto. El tránsito es una parte fundamental, yo soy sumamente claro. El momento que se entregaron las competencias, se perdió el control y es un desastre el tránsito de los diferentes cantones, y en eso me mantengo. Pero he conversado con ellos antes de iniciar justamente esta operación y le he dicho la importancia que tiene para ellos, que también viven acá, que tienen a sus familias que viven acá. Trabajar por la seguridad también es tarea de ellos, y ojalá pues hayan tomado algo en conciencia. Sin embargo, grupos de policía e inteligencia están en todos los lugares, y a quien se preste, a quien no haga o a quien coja dinero, será levantado y será detenido como corresponde la ley. Todos tienen que trabajar por la seguridad de la provincia, eso es un trabajo de todas las instituciones y no cada uno por separado. Antes tenían todo separado aquí, cada quien por su lado y a su conveniencia, y que la Policía Nacional sea la única que estaba trabajando con la seguridad provincial. Eso se termina. Y a quien no le gusta, pues tendrá las consecuencias.
7: En lo que respecta a la aprehensión del alcalde, hemos visto que ya una persona fue liberada y se le da un poco de larga a lo que es la audiencia del alcalde.
6: Sí, ha sido llamada. Estamos pendientes de lo que vaya a suceder. Entiendo que ha sido llamada para las 9, 10 de la noche, donde ya va a dar el resultado el juez. Bueno, estamos pendientes, vamos a ver qué sucede. Yo creo que la ciudadanía, ustedes han escuchado que se ha pronunciado, está a favor, obviamente está cansada de lo que sucedía aquí en Machala. La fiscalía, la UAF, todos hicieron una gran labor, muchos decían, les tomó mucho tiempo, nos tomó un poco de tiempo, pero lo importante es que se llegue al resultado, que es no permitir la impunidad, no permitir que los actos de corrupción de esta forma suelta y deliberada se sigan cometiendo. Y como lo dije cuando hablé con ustedes el día de ayer, puede ser que demoremos, pero a todos les va a llegar. Eso es sin duda alguna.
7: ¿Hay pruebas contundentes como para que dicten la prisión preventiva?
6: La fiscalía, cuando actúa después de meses, un año de investigación, más el trabajo que aportó la UAPE, que fue fundamental para la ruta del dinero, y obviamente el trabajo de Policía Nacional, está claramente todas las evidencias necesarias de que demuestran el delito que se ha cometido, y que el municipio lo que había es un grupo criminal en el interior del municipio, porque ya sé que están nerviosos algunos, ya sé que buscan correr otros. Nosotros hemos demostrado que por ahora podrán quererse encontrar en cualquier lugar, pero los vamos a encontrar, sin duda alguna. Vamos a dejar que las investigaciones avancen y que obviamente los resultados que se dan, nosotros vamos a actuar de forma inmediata, porque no vamos a permitir que nadie que ha atentado contra hoy las personas aquí en Machala salgan con la tranquilidad que pretenden salir.
8: Ministro, dentro de estas investigaciones tal vez se tiene previsto o se tiene dentro del trabajo que ustedes han realizado como policía hace un año, tal vez que más funcionarios estén inmiscuidos en lo que presuntamente sería un enriquecimiento ilícito.
6: Yo creo que hay mucho secreto a voces que anda aquí en la ciudad. Nuestro trabajo es demostrar, es evidenciar, extender lo necesario para poder hacer las detenciones. No, quita que hayan otras investigaciones que terminen mañana y que ya mañana realicemos otras operaciones para lograr detenciones. Ese es el problema de las personas que tienen rabo de paja, como les digo. Desde ahora les tiembla, tienen terror, no saben dónde esconderse. Creen que ellos son los siguientes, sin saber qué es lo que va a pasar. Así que hoy le estamos dando la intranquilidad a todos aquellos que le robaron a Machala, a todos aquellos que no trabajaron por lo que fueron escogidos, a todos aquellos que ni siquiera son funcionarios municipales, pero que estuvieron actuando desde afuera, a esos entre comillas asesores, y ellos saben bien a quién me refiero. A todos ellos les va a llegar su hora, porque ese es el trabajo y el compromiso del gobierno del presidente Daniel Noboa, y lo vamos a cumplir. Así que hay que dejar que la fiscalía siga sus investigaciones, y en el momento oportuno, todos van a pagar.
0: Muchas gracias. Las 6 de la mañana con 58 minutos, 6 con 58 minutos, y continuamos con más informaciones aquí en Visión Informativa. Señores, importante también mencionarles que la incertidumbre crece en el Cantón El Carmen, provincia de Manabí, tras la desaparición de Cristian Giovanni Intriago Vélez, de 20 años, cuyo paradero se desconoce hasta la tarde del 28 de junio del 2026. Según relató su madre, el joven salió de su vivienda ubicada en el barrio Puerta de Oro alrededor de las 2 de la tarde, indicando que iba a dar una vuelta. Vestía una camiseta de color verde caña, bermuda gris y sandalias de crocs negras. Además, se movilizaba en una motocicleta Pulsar de color negro con plomo. Un hermano de Cristian aseguró que lo vio aproximadamente a las 2:30 ese mismo día en el sector conocido como el Choclo Loco, en la vía hacia Las Delicias. Desde entonces no se ha vuelto a tener noticias de él y su teléfono celular permanece apagado o sin respuesta. Como característica particular, el joven tiene varios tatuajes, entre ellos uno en su brazo con la inscripción Cristian. Sus familiares solicitan la colaboración de la ciudadanía y que cualquier información contribuya a dar con su paradero puede ser comunicada inmediato al 911 o a las autoridades competentes.
2: Son las principales informaciones en Visión Informativa, primera emisión en este día miércoles 8 de julio del 2026. Saludos para doña Emma Espín, para su esposo Ismael Ayala, sus hijos Wellington, Xiomara y Danixa, al igual que sus queridas nietecitas. Don Franklin Franco, su esposa doña Ana Rivera, sus hijos Jean-Pierre, Sandy, Katy y Mayerly. Gracias por su sintonía a través del dial 650 en amplitud modulada. Para don Vicente Franco, su esposa doña Marcelina Franco, sus hijos Yubeisi y el terrible capitán Yandrin Altamar, los pequeños Ezequiel y Cataleya, gracias por su sintonía a través del dial 650 en amplitud modulada. De igual manera, el saludo cordial para el abogado Alberto Posligua, su esposa, sus hijos y toda su familia en el barrio Santa Marta. Bendecido día miércoles, mi estimado abogado. Y atento que hay más informaciones: el municipio de Atacame se emitió un comunicado oficial en rechazo al atentado que sufrió el alcalde William Mendoza. Según el parte policial, un presunto artefacto explosivo fue localizado la mañana de ayer martes 7 de julio frente a la vivienda del alcalde del cantón Atacames en el sector Los Guayacanes 1, parroquia Tonsupa, provincia de Esmeraldas. Tras una alerta del EQ911, unidades policiales acudieron al sitio. Al revisar las cámaras de seguridad del inmueble, se observó a dos individuos que se movilizaban en bicicleta y que abandonaron un objeto frente al cerramiento de la vivienda antes de huir del lugar. Personal especializado del GIR Explorer inspeccionó el indicio y determinó que se trataba de un cuerpo cilíndrico metálico, por lo que se realizaron las pruebas de campo correspondiente para establecer su naturaleza. La policía informó que no se registraron personas heridas ni daños materiales. La familia del alcalde señaló que la autoridad habría recibido amenaza durante el año 2024. El caso continúa bajo investigación.
0: Son las 7 de la mañana con 2 minutos, 7 con 2 minutos, y continuamos con más aquí en Visión Informativa. También importante mencionarles que dentro de las informaciones, una operación militar ejecutada en el distrito Pascuales, al norte de Guayaquil, permitió la captura de Fabricio MSN, conocido como alias de Gordo Zapatón, señalado por las Fuerzas Armadas como presunto integrante de un grupo delictivo. Según los reportes oficiales, el detenido era investigado por su presunta participación en delitos como extorsión, secuestro y sicariato. Además, las autoridades lo vinculan con el cobro de extorsiones a comerciantes de la zona y con la presunta coordinación de ataques armados en el sector. Durante la misma intervención también fue aprehendido otro sospechoso identificado con el alias Manuco, mientras los equipos militares continuaban con acciones operativas para ubicar a otros objetivos considerados de interés dentro de esta estructura criminal. En el allanamiento del inmueble, donde fue localizado alias Gordo Zapatón, los uniformados encontraron un compartimiento oculto en una baldosa en el área de la cocina, donde fueron hallados un revólver, municiones de diferentes calibres, incluidos proyectiles, alimentadoras, pistolas, subametralladoras, además de un teléfono celular. 7 de la mañana con 3 minutos.
2: Vamos a una pausa comercial y retornamos con más noticias aquí en Visión Informativa, primera emisión.
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0: Las 7 de la mañana con 8 minutos, atento a la hora, 7 de la mañana con 8 minutos, estamos de vuelta para continuar con las noticias en Visión Informativa, primera emisión. Saludos para Rosita del Valle, en el barrio Urbirríos, número 2, reportando sintonía para usted y toda su familia. Bendecido día miércoles, doña Juanita Santana de Mero, en la parroquia de Los Esteros, sus hijos, Ítalo, Robert, William, Marilín, Giovanni, Verónica, Mero, Santana, Arianita Holguín, de igual manera para ustedes, un bendecido día miércoles. Para saludar a Aurita Mantuano, para Rosario y la pequeña Brenita en el barrio María del Mar, Pascualita Chávez en el barrio El Porvenir, gracias por su sintonía. Vamos con la crónica roja para decirles que la madrugada de este miércoles, es decir, hoy, miércoles 8 de julio del 2026, un ataque armado registrado en un velorio dejó 4 personas asesinadas en el barrio Santa Ana de la parroquia Eloy Alfaro en la ciudad de Manta. De acuerdo con información preliminar, el hecho ocurrió antes de la 1 de la madrugada, cuando varios sujetos que se movilizaban en un vehículo llegaron hasta la vivienda donde se realizaba el velorio de un ciudadano y dispararon contra los asistentes. En el lugar fallecieron Edwin Joel Chávez Sánchez y Damián Eduardo Chávez Mendoza. Minutos después se confirmó la muerte de Luciano Alberto Ponce Mera en el hospital del IES y de Jefferson Cristóbal Toala Quimís en el hospital Rodríguez Zambrano. Agentes de la DINASEC y criminalística acudieron a la escena para levantar los primeros indicios e iniciar las investigaciones. Los cuerpos fueron trasladados al centro se levanta para las diligencias de ley. Hasta el momento no se han reportado personas detenidas. La Policía Nacional continúa con las investigaciones para identificar a los responsables de este nuevo ataque armado registrado en esta madrugada hoy en la ciudad de Manta. Las 7 de la mañana con 10 minutos, atento a la hora, 7 con 10 minutos.
1: Continuamos con más informaciones aquí en Visión Informativa. Muchísima atención, señores. La violencia volvió a golpear el Cantón Chone en la mañana de este martes. Alrededor de las 7 de la mañana, el abogado Juan López fue asesinado en un ataque armado registrado en el sector El Vergel, diagonal a la unidad educativa Río Chone. De acuerdo con información preliminar, el jurista se movilizaba en su vehículo junto a uno de sus hijos, quienes llevaba al colegio cuando fue interceptado por sujetos armados que abrieron fuego contra el automóvil. Como consecuencia del atentado, Juan López falleció en el lugar, mientras que el menor sufrió heridas de gravedad y fue trasladado de emergencia al hospital de Chone, donde permanece con pronóstico reservado. Agentes de la Policía Nacional acordonaron la escena para recopilar indicios e iniciar las investigaciones. Con este nuevo hecho violento, Chone suma 33 muertes violentas en lo que va del año, mientras que la provincia de Manabí bordea los 600 homicidios, reflejando el complejo escenario de inseguridad que enfrenta la provincia.
0: Y en este mismo tema, decirles que el jefe de la policía del Cantón Chone, Rodrigo Cruz, confirmó que el joven que resultó herido durante un ataque armado registrado la mañana de ayer martes, en el que murió su padre, permanece bajo pronóstico reservado. Según la autoridad policial, los equipos investigativos avanzan con las diligencias para esclarecer las circunstancias del hecho. Hasta el momento no existen personas detenidas por este caso.
2: El deceso de una persona de sexo masculino y de la misma forma un adolescente, el cual se encuentra con pronóstico reservado en una casa de salud en Chone. Lo que se tiene conocimiento por parte del personal de DINASED es que este hecho fue cometido por un vehículo Aveo, el cual según sus placas está gemeleado. Y de esta forma lo que se pretende es con esta información dar a llegar al paradero de estos individuos, así como también localizar el vehículo para poder continuar con las investigaciones que aclaren el caso sucedido.
1: 7:13, 7:13, y continuando con más información, señores, un nuevo ataque criminal interrumpió la calma en el Cantón Manta. Cuando apenas iniciaba este 7 de julio, según información, un hombre fue asesinado a tiros aproximadamente a las 12:02 en el barrio 15 de abril de la parroquia Eloy Alfaro. El hecho ocurrió específicamente en la zona trasera de la escuela José María Santana, donde vecinos alertaron de inmediato al ECU 911 tras escuchar una ráfaga de balas. La víctima mortal fue identificada como Fabián Macías Reyes, de 38 años de edad. Los testigos indicaron que al menos 3 sujetos que se movilizaban en un taxi perpetraron el ataque en la vía pública. De acuerdo con la información preliminar, al percatarse de la presencia de los sicarios, Macías corrió aproximadamente 100 metros buscando refugio entre las viviendas aledañas. Sin embargo, los esfuerzos de la víctima fue infructuoso, ya que fue alcanzado por dos de los atacantes, quienes bajaron del carro a perseguirlo a pie y le dispararon a corta distancia y luego se dieron a la fuga. Según las primeras versiones recopiladas por agentes policiales, se escucharon más de 30 detonaciones de armas de fuego. Con la confirmación de este caso, el distrito Manta registra un total de más de 263 muertes violentas. 7:14.
0: Estamos en Visión Informativa, primera emisión. Saludos para Juan Carlos López Muentes en el barrio Jocay, Cota 8 y Cota 3. Nos reporta sintonía a través del dial 650 en amplitud modulada. Francisco López en el barrio Las Cumbres, su número 2. Para usted, para su esposa, para sus hijos y toda su familia, una bendecida mañana de este día miércoles, al igual que Elio Franco Bailón, su esposa Doña Marta Moreira, sus hijos José Andrés Schneider y Gabriela Franco Moreira, también en Las Cumbres, su número 2. Vamos con más noticias. Atento que la violencia criminal continúa en aumento en la provincia de Manabí. De acuerdo con el más reciente reporte de la Policía Nacional, entre el 1 de enero al 5 de julio del 2026, se registraron 593 muertes violentas en la provincia, superando las 583 contabilizadas durante el mismo periodo del 2025. A esta cifra se suman los homicidios ocurridos entre el lunes y el martes, hechos que mantienen en alerta a las autoridades y a la ciudadanía, por lo que el número de crímenes ya bordean los 600 en lo que va del año. Frente a este escenario, la gobernadora de Manabí, Aurora Valle, reconoció que existen aspectos de la estrategia de seguridad que deben ser replanteados para fortalecer la respuesta frente al avance de la violencia en la provincia.
3: Necesitamos nuevamente nosotros sentir que se recupere la paz en nuestra provincia. No es un trabajo fácil, lo sabemos, pero tampoco vamos a desmayar y vamos a seguir haciendo un trabajo de articulación entre Ejército, Policía Nacional, Fuerza Naval, para sentir ese trabajo no solamente dentro de una planificación, sino que se sienta en territorio, con números, con cifras, que al final del camino son las estadísticas que nos exigen.
4: Bueno, para destacar el trabajo de la Policía Nacional que ha dado resultados en los últimos meses acá en nuestra provincia.
3: Nosotros tenemos que estar conscientes que hay un trabajo que desde el primer trimestre fue bastante notorio, sentido, con una estadística positiva para nosotros. En este último trimestre tenemos que replantear porque hemos tenido también algunos números que no nos dejan bastante contentos, pero de eso se trata. En una guerra tenemos altos y bajos y tenemos que seguir es avanzando en nuestro trabajo de persistir y seguir insistiendo en tener la paz que todos los manabitas y ecuatorianos deseamos.
1: Gobernadora, con 7:16, y continuando con más, señores, dos presuntos delincuentes murieron tras enfrentarse con personal de las Fuerzas Armadas durante una operación militar ejecutada en la provincia de Los Ríos. Así lo informó este martes el Ministerio de Defensa. Según la cartera de Estado, los fallecidos registraban antecedentes por asesinato, tenencia y porte de armas, además de robo. El enfrentamiento ocurrió durante un operativo del bloque de seguridad cuando los sospechosos habrían atacado a los militares, quienes respondieron con el uso de la fuerza. A través de un comunicado difundido en redes sociales, el Ministerio de Defensa señaló que los implicados sembraban violencia y extorsión en la zona y reiteró que las operaciones contra el crimen organizado continuarán en el país.
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0: de Diales, gracias por la sintonía. Carlitos, el tiernito Vélez, el barrio de San José, para su esposa Raya Yolanda Zamora, sus hijos y toda su familia. Bendecido Díaz, también para don Elio Sáciro, su esposa Esperancita Piloso, también en el barrio San José. Y atento que en el panorama nacional, informarles que el gobierno nacional anunció la reapertura de la frontera sur en la provincia de Loja, luego de evaluar los resultados del cierre temporal dispuesto para fortalecer la seguridad y frenar el tráfico ilegal de armas. La ministra de Gobierno, Natalie Murillo, informó el día de ayer que la medida fue adoptada para proteger a los ecuatorianos y reforzar el control del Estado en la zona fronteriza. Según explicó, tras la evaluación de los resultados obtenidos, el presidente Daniel Noboa dispuso reabrir el paso fronterizo. No obstante, aseguró que el bloque de seguridad permanecerá desplegado en el sector para mantener los controles y garantizar la seguridad en la frontera. Las decisiones difíciles se toman para proteger a los ecuatorianos y los resultados lo demuestran, expresó la ministra a través de sus redes sociales.
1: 7:19 y continuando con más, señores, el Instituto Ecuatoriano de Seguridad Social, IES, abrió un proceso de selección para incorporar médicos generales de primer nivel de atención en unidades de salud de 15 provincias del país, entre ellas Manabí. La convocatoria permanecerá vigente hasta el día de hoy y el trámite de postulación debe realizarse de forma complementaria virtual, completamente virtual. Los aspirantes deberán contar con título de tercer nivel en medicina y acreditar al menos 2 años y 6 meses de experiencia profesional, periodo que incluye el año de servicio de la zona rural. Además de Manabí, la convocatoria contempla plazas en Pichincha, Guayas, Azuay, El Oro, Tungurahua, Los Ríos, Loja, Embabura, Cotopaxi, Santo Domingo de los Áchilas, Esmeraldas, Santa Elena y Cañar. Para participar, los interesados, mucha atención, deben enviar su documentación en formato PDF al correo selección-mediosalud@ies.gob.es, selección-mediosalud@ies.gob.es, indicando el asunto del cargo de médico general y la provincia en la que desean laborar. Tras el cierre de las postulaciones, el IES iniciará las etapas de evaluación, calificación y selección. Los candidatos deberán rendir pruebas de conocimiento, así como evaluaciones académicas y psicotécnicas. Quienes obtengan los mejores resultados serán notificados por correo electrónico para continuar con el proceso de contratación. La institución aún no ha precisado el número de vacantes disponibles para cada una de las provincias, incluida la convocatoria.
0: Son las principales informaciones en visión informativa. Primera emisión para Agustín Pilligua, para su esposa la licenciada Isabel Vero Menéndez y sus hijos en el barrio Divino Niño, para Francisco Vera Ceballos. De igual manera, saludos cordiales. El saludo para doña María Isabel Carrasco y su esposo Ángel Alfonso Vélez en la parroquia Convento de el Cantón Chone, en el sitio de Mosquito, también del Cantón Chone, para Richard Intriago. Mi estimado y apreciado amigo, bendecido día, escuchándonos a través del dial 650 en amplitud modulada. Y atento que el ministro del Interior, John Reinberg, respaldó el día de ayer, martes 7 de julio del 2026, la decisión del presidente Daniel Noboa de fortalecer los controles en la frontera sur del país como parte de la estrategia para protección de las fronteras. Reinberg aseguró que el Ministerio del Interior y el bloque de seguridad mantendrán las operaciones contra la delincuencia organizada. Seguiremos combatiendo sin tregua a la delincuencia y el crimen organizado, escribió. El pronunciamiento se produce luego de que el gobierno anunciara el cierre temporal de la frontera sur en la provincia de Loja como parte de las acciones para contener el tráfico de armas y fortalecer la seguridad nacional.
1: 7:22 y continuando con más, señores, el secretario jurídico de la presidencia, Enrique Herrería, acudió el día de ayer al Consejo Nacional Electoral para presentar la impugnación al proceso de revocatoria del mandato del presidente Daniel Noboa. Según explicó el funcionario, el alegato presentado por el gobierno expone presuntas inconsistencias dentro del trámite y sostiene que no existen fundamentos legales para dar paso a la solicitud de revocatoria. Herrería señaló

0: que la presidencia no entregará documentación adicional al considerar que el escrito presentado contiene los argumentos suficientes para sustentar la posición del Ejecutivo. Además, indicó que ahora corresponde al Consejo Nacional Electoral pronunciarse sobre el trámite. El secretario jurídico afirmó que el organismo electoral debe emitir una respuesta firme frente a lo que calificó como un intento de desestabilización del gobierno.
1: Que es inconstitucional el legal pedido de revocatoria presentada por algunos ciudadanos pidiendo que el presidente de la República se ha convocado una suerte de plebiscito sobre su gestión de gobierno. Cuando se solicita una revocatoria, de acuerdo al artículo 27 de la Ley de Participación Ciudadana, hay que fundamentar debidamente cuáles son las motivaciones. Y además, la propia Ley de Participación y el reglamento correspondiente a este tipo de requerimientos determinan que no se puede cuestionar las políticas públicas de un gobierno, y el pedido que hace el señor Bergaches está cuestionando que no se ha cumplido el plan de gobierno del presidente Noboa por cuanto se ha suscrito un acuerdo con el Fondo Monetario Internacional. Eso se llama política pública, que es exclusiva del Ejecutivo. En consecuencia, por este y otros tantos errores que se han presentado por parte no solamente del señor Perugachi, sino de también otros adherentes, estamos solicitando al Consejo Nacional Electoral que, en orden a la Constitución, a la ley, a los reglamentos, a las decisiones previas del Consejo Nacional Electoral y también a la jurisprudencia del Tribunal Contencioso Electoral, sea desestimado este pedido y se ordene el correspondiente archivo.
2: Doctor, todavía 7 de la mañana con 25 minutos, atento a la hora, 7 con 25 minutos. Saludos para Rosy Rosy, gracias por su sintonía a través de la página de Facebook. Saludos cordiales también para, claro, don Freddy Franco y doña Teresa Flores en el muelle artesanal de San Mateo. Atento que el ministro John Reinberg anunció que en los próximos días el gobierno iniciará la construcción de una nueva cárcel de máxima seguridad con capacidad para 15.120 personas privadas de la libertad. El anuncio se realizó tras la reunión del bloque de seguridad liderada por el presidente Daniel Noboa en la provincia de El Oro. Según Reinberg, el nuevo centro penitenciario contará con las mismas medidas de seguridad que la denominada cárcel del encuentro. La cárcel del encuentro es la peor pesadilla de los grupos criminales. Hoy prefieren ser extraditados antes que terminar ahí. La nueva prisión tendrá las mismas seguridades para que los delincuentes paguen el daño que le hicieron a los ecuatorianos, afirmó el ministro Reinberg.
3: Estamos en la ciudad de Machala, en la provincia del Oro. Tenemos bloque de seguridad con el señor presidente y con todos los equipos de seguridad del país. Previamente el día de ayer estuvimos haciendo ya operaciones aquí en la provincia y sobre todo en Machala. Luego operaciones en Santa Rosa, operaciones importantes con todas las instituciones del Estado, que esto nunca antes se había visto y con resultados muy buenos. Estas operaciones van a continuar aquí en la provincia. Hoy voy a movilizarme con todos los equipos en diferentes partes que vamos a estar trabajando por la seguridad de Lorenzas. Espero que en los próximos días podamos empezar también la construcción de la nueva cárcel que hace para 15.120 personas y que va a tener seguridades muy similares a la cárcel de encuentro. Hoy el encuentro es la peor pesadilla de los grupos criminales y eso está demostrado. Hoy prefieren ser extraditados porque el orden que tenemos en la cárcel, justamente la seguridad que tenemos y que no tengan comunicaciones y que sobre todo paguen el daño que han hecho los ecuatorianos de la forma que tienen que hacerlo.
0: Son las 7 de la mañana con 27 minutos, 7 con 27 minutos y continuando con más, la Fiscalía vincula presuntos préstamos a Barcelona Fútbol Club dentro de la investigación del caso Goleada. La Fiscalía General del Estado presentó nuevos elementos dentro del denominado caso Goleada, entre ellos una presunta canalización de más de 2 millones de dólares mediante préstamos otorgados a Barcelona Sporting Club como parte de los argumentos para solicitar nuevamente la prisión preventiva de Aquiles Álvarez, sus hermanos Antonio y Javier Álvarez, además de César Bravo y Fernando Peñarrera. De acuerdo con la entidad, los recursos habrían sido entregados a través de cheques emitidos a favor de fideicomisos, con montos que oscilarían entre 300 mil y 600 mil dólares por operación. La hipótesis de la Fiscalía sostiene que estos fondos tendrían relación con una investigación por presunto lavado de activos. Como parte de su exposición, el Ministerio Público también señaló supuestos incrementos de capital en varias empresas vinculadas a los procesados entre el 2021 y 2023, además de cambios de estructuras societarias y transferencias de acciones que forman parte de las investigaciones en curso. Tras analizar los nuevos elementos presentados, el juez Jairo García resolvió nuevamente dictar prisión preventiva para los 5 procesados al considerar que la medida es necesaria para garantizar el desarrollo del proceso judicial. El magistrado aclaró que esta decisión corresponde a una medida cautelar y no constituye un pronunciamiento sobre la responsabilidad de los investigados. 7:29 a.m, hemos llegado ya a la parte final de nuestra jornada informativa. Rápidamente vamos a una breve pausa y volvemos con nuestro espacio de Visión a la Verdad.
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0: todos ustedes, bienvenidos a nuestro espacio de entrevista Visión a la Verdad. Hoy hemos invitado a un abogado penalista, porque en menos de un año, desde agosto de 2025 hasta julio del 2026, 5 alcaldes en funciones han sido detenidos y permanecen en prisión preventiva por presuntos delitos relacionados con corrupción, lavado de activos, delincuencia organizada, peculado, enriquecimiento ilícito, señores. Es por ello que hoy hemos invitado al abogado César Terán, un abogado penalista ecuatoriano, a quien le vamos a preguntar por qué Ecuador ha visto tantos alcaldes enfrentando procesos penales. Abogado, muy buenos días. Un gusto saludarle. Quien le habla, Tania Zambrano.
1: Buen día, Tania, a las órdenes. Buen día a todos los radioescuchas también.
0: En pocos meses Ecuador ha visto un desfile de alcaldes pasando por procesos penales. ¿Esto es una coincidencia o estamos ante un cambio en la forma de combatir corrupción? ¿Qué es lo que está sucediendo en el país?
1: Es importante precisar ciertas cosas. En primer lugar, los procesos judiciales no nacen de un día para otro. Esto empieza principalmente, como hemos visto, por alertas de organismos de control, entre esos la UAFE, la Superintendencia de Bancos, la Super de Compañías, los cuales a través de alertas tempranas han sabido presentar informes de los cuales han iniciado investigaciones previas por esto. Por ejemplo, el caso de ayer veíamos al alcalde Darío Macas en una audiencia de formulación de cargos o el delito de enriquecimiento ilícito. El delito de enriquecimiento ilícito básicamente es cuando dentro de los ingresos de un funcionario como tal hay un aumento, un incremento totalmente injustificado que puede estar relacionado con su cargo. Y en función a eso, a esos indicios que la Fiscalía ha levantado durante los meses atrás, pues ha visto que existen los suficientes indicios de responsabilidad penal para poder formular cargos, para haber hecho el allanamiento que hizo ayer y asimismo convocado una audiencia de formulación de cargos. Hablar de coincidencias es bastante delicado, creo que hay que ser mucho más técnicos con eso, y más bien las preguntas que se deberían hacer dentro de la ciudadanía es si realmente los ingresos fueron justificados o no, ese incremento patrimonial.
0: Y en este sentido también desde el punto de vista jurídico, ¿qué tienen en común cada uno de estos procesos dentro de los alcaldes? O sea, ¿la prisión preventiva se está aplicando también conforme a los estándares constitucionales o existe un uso excesivo de esta medida?
1: Bueno, en primer lugar, si nos ponemos a analizar dentro de estos casos de forma general, son delitos económicos. Son delitos de los que ha habido un aumento posiblemente injustificado dentro de los ingresos de un alcalde. Ha habido justamente también la distracción de recursos públicos como el tema de peculado, así también delitos de lavado de activos. Si vemos todo esto, si nos ponemos a analizar de forma general cada uno de estos casos, todos comparten un mismo fin, un fin económico. Y para esto es importante que, asimismo, como han actuado los diferentes organismos de control, como la UAFE, a través de estas alertas tempranas que luego han surgido y han motivado investigaciones previas, pues se mantengan dentro de ese mismo ritmo, no solamente en casos como los alcaldes en los cuales lo celebramos, sino también a través de la ciudadanía y en general de diferentes organismos privados, pues, ¿no? Y referente al tema de la prisión preventiva, eso es una valoración que el juez realiza de acuerdo a cada caso puntual. Es una medida en efecto de última ratio, pero asimismo habrá que observar dentro de cada audiencia qué fue lo que se presentó y si realmente a criterio de ese juzgador, en cada caso puntual, evidentemente ha habido o no esa situación de riesgo procesal o si las otras medidas alternativas a la prisión preventiva considera el juzgador que no han sido suficientes para poderlas dictar. Esa justamente es la valoración que se hace dentro de una audiencia de formulación de cargos. Dentro de una audiencia de formulación de cargos no se valora si la persona es culpable o no. Se valora en primer lugar si existen los suficientes indicios de responsabilidad penal, en primer lugar, y asimismo también si la medida que propone el fiscal, ya sea prisión preventiva o presentación periódica, es la verdad suficiente como tal para poder garantizar la comparecencia del procesado durante el proceso, ¿no?
0: Aquí también algo que genera cuestionamientos, que genera incertidumbre, es que cuatro de estos casos involucran alcaldes vinculados a la Revolución Ciudadana. Jurídicamente, ¿existen algún tipo de elementos para hablar de una persecución política o ese argumento se cae cuando se revisan los expedientes?
1: Tania, yo voy a ser extremadamente duro referente a esto de que le llaman persecución política. Yo creo que es bastante delicado llamar a un proceso judicial que hay una persecución política. Creo que justamente es algo que se debe hablar de forma muy técnica, más aún porque tanto la ciudadanía en general, como incluso yo como abogado, no hemos tenido la oportunidad de poder revisar un expediente. Lo que sí es cierto, lo que ha sido público, es que estas investigaciones han nacido justamente por reportes de organismos de control, como la UAFE, donde a través de un registro de operaciones inusuales, en cada uno de estos casos que hemos podido ver de forma general, han detectado anomalías, han detectado justamente observaciones, ingresos injustificados, ¿ya? Y lo cual, luego de esto, ha caído en fiscalía, y la fiscalía, como ente investigador, pues ha visto que efectivamente, a su criterio, hay indicios de responsabilidad penal, y a su criterio, asimismo, ha decidido formular cargos. Pero asimismo, como la fiscalía acusa, la otra parte tiene el derecho de que se respete su estado de inocencia en primer lugar, y asimismo también de presentar los descargos suficientes. Hablar de persecución política es justamente menospreciar lo que los organismos de control realizan en primer lugar, y asimismo también ser bastante irresponsables referente a lo que un proceso judicial conlleva.
0: Responsabilidad al hacer esa asociación política. Pero si mañana uno de estos alcaldes es declarado inocente, ¿quién responde por todo el tiempo que pasó en prisión, por el daño de su imagen, por la afectación de a los ciudadanos que lo eligieron?
1: Bueno, efectivamente hay responsabilidades dentro de las funciones de los fiscales si es que efectivamente en el futuro se determina que hubo un mal uso dentro de su labor, dentro de los cargos que ha presentado. Dentro de ese primer lugar, pues efectivamente en el futuro ellos tendrán, así como tuvieron el derecho de poderse defender, de poder en derecho realizar lo que en derecho corresponda, para poder asimismo poder salvaguardar los daños que han habido, pues, ¿no?
0: Sí, y con toda esta situación, con todo lo que engloba, ¿estamos realmente frente a una verdadera limpieza política ecuatoriana o todavía falta que la justicia demuestre que investiga con el mismo rigor a todos los sectores sin importar el poder o la tenencia política de cada uno?
1: Mire, eso al fin y al cabo es una valoración que la ciudadanía tiene que ir viendo. En primer lugar, no se puede desmerecer de que durante estos meses, durante estos últimos años, efectivamente ha habido una lucha contra la delincuencia, no solamente organizada sobre grupos delictivos, sino también ya hemos visto cómo actualmente también el Estado, a través de sus organismos de control, ha venido luchando también contra aquellos delitos de cuello blanco, como el tema del lavado de activos. Este era un delito que antes no se atacaba con la misma dureza, y hoy en día estamos viendo bastantes casos, no solamente dentro del eje político, sino incluso privado, de los cuales la Fiscalía ha iniciado investigaciones fuertes y severas sobre este tema. Pero vuelvo y repito, al fin y al cabo son las aseveraciones y las acusaciones de fiscalía, pero asimismo también existe la posibilidad de la otra parte de poderse defender lo que en derecho le corresponda, ¿no? Así que sí, considero que a mi criterio pues ha habido en los últimos años bastante dureza y fortaleza dentro de estas investigaciones y ha atacado no solamente a sectores políticos, sino también a otros sectores, ¿no? Que asimismo tienen que manejarse con bastante dureza.
0: Realmente, si hoy tuviera que enviarle un mensaje a esos 221 alcaldes del país, ¿cuál sería? ¿Que gobiernen con más transparencia, que se preparen porque la justicia ya no mira a otro lado, o cuál sería?
1: Mire, en esto voy a ser extremadamente duro, los GATS y las regalías no pueden ser entendidos como espacios de enriquecimiento personal. Son espacios de servicio público. Quien lleva una función pública no lleva a servirse del Estado, sino administrar recursos y tomar decisiones y responder frente a la ciudadanía. En delitos como enriquecimiento ilícito, lo que se analiza no es solamente si una persona tiene bienes o empresas. Lo relevante es si existe un incremento patrimonial que no guarda relación con sus ingresos lícitos. Y si ese incremento activa, asimismo, una investigación en fiscalía de esta naturaleza, debemos remitirnos a los elementos que se presentan. Informes patrimoniales, movimientos económicos, alertas de organismos de control, declaraciones, documentos y demás indicios. Ahora bien, esto debe decirse con responsabilidad. Ninguna persona puede ser declarada culpable por una detención o una formulación de cargo. El procesado tiene derecho a defenderse, a presentar descargos y asimismo justificar el origen de sus bienes. Pero también es cierto que la presunción de inocencia no impide que el sistema de justicia investigue cuando existan alertas serias. Por eso, más allá de hablar de persecución política, de manera automática, el país debe preguntarse algo más concreto. ¿Existió o no un incremento patrimonial injustificado? ¿Puede explicarse con ingresos lícitos? ¿Hay relación con el cargo público? ¿La fiscalía tiene elementos suficientes? ¿La defensa puede descargar esos elementos? Esa es la discusión seria. Si estos procesos coinciden con tiempos políticos, eso es una lectura que se puede hacerse de la política. Pero desde el derecho penal, el análisis debe concentrarse en los indicios, en las garantías del proceso y en la obligación de todo funcionario público de rendir cuentas.
0: ¿Y qué es lo que debería preocupar más actualmente a los alcaldes, más aún si se consideran honestos? ¿Cometer un tema de alguna especie de error administrativo que termine en alguna especie de proceso penal o que la corrupción siga infiltrándose en los gobiernos locales?
1: Mire, al fin y al cabo, la corrupción nunca va a tener fin. Pero sin duda alguna, estas acciones, estos informes de registros de operaciones inusuales, nos dan unas señales. Que efectivamente los organismos de control están trabajando, están generando, digamos, alertas tempranas que impiden que estos delitos se sigan cometiendo. Y eso es una muy buena señal, debe ser asimismo también celebrada y asimismo un llamado público que no solamente esté dentro de esta esfera política, como hemos visto últimamente, sino dentro del sector privado como tal.
0: Yo quiero agradecerle por este espacio. Gracias por acompañarnos en nuestro espacio de Visión en la Verdad.
1: Gracias a usted, estimado.
0: Gracias por sus opiniones. Son las 7 de la mañana con 47 minutos, 7 con 47 minutos. Vamos a una brevísima pausa y volvemos con más aquí en Radio Visión Manaví. Bueno,

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0: con más aquí en nuestro espacio de Visión a la Verdad. Hemos invitado a Rocío Soria Díaz, de parte de la Dirección de Gestión Cultural del Museo de Manta, porque hay una gran agenda para todo el mes de julio. Rocío, un gustazo tenerte aquí en los estudios de Radio Visión. Desde ya, considera este tu medio aliado. Cuéntanos cómo se organizó esta actividad, cuáles son los principales eventos que se van a desarrollar especialmente en el Museo de Manta y posterior en los demás museos de Manabí.
1: Bueno, te cuento que tenemos una agenda cultural que la organizamos mes a mes. O sea, bueno, tenemos una planificación anual, sin embargo, mes a mes planificamos como que nuestras agendas. Y bueno, cosas que van a pasar como pronto es que mañana tenemos un cineforo, Salango, un vivo legado ancestral. Es un documental realizado con la comunidad de Salango y con el director Esteban Cedeño Rodríguez. Es a las 6 de la tarde a 8 de la noche. Están todos invitados, es gratuito, abierto al público, y así como todas nuestras actividades son gratuitas, abiertas al público, y si son talleres, también son gratuitos y con inscripciones previas.
0: ¿Cuál es la diferencia en el tema de los talleres? ¿La gente puede participar o cómo sería?
1: Sí, en los temas de talleres también son gratuitos, cualquier persona puede participar, a veces sí lo hacemos específicos para niños, adultos mayores o todo público. Tenemos, por ejemplo, el 28 de julio, Aprende a Nadar, dado por Mariuxia de Lemán, Eduardo Dávalos y Daniel Chonillo. Que es un espacio para reflexionar y hacer una exploración en el duelo desde el cine. También tenemos, por ejemplo, nuestros talleres de escritura creativa, la poesía ficción creíble, que comienza desde todos los sábados, comienza este 11 de julio con Alexis Cusme, que bueno, justamente es para generar estas narrativas, imaginar, experimentar el lenguaje, escribir y construir estas formas de expresión. Esto de aquí también, por ejemplo, en los talleres, sí hay que inscribirse previamente en los talleres porque se llenan los cupos. A veces tenemos de 10 cupos, 15 cupos, 20 cupos, dependiendo del taller. Pero sí, como en las redes de los museos, y sobre todo, por ejemplo, pueden encontrarnos en Instagram y en Facebook como Museo Manta. Y si tienen alguna duda, nos escriben. Las chicas siempre van a estar de comunicación, siempre van a estar dispuestas a contestarles y a pasarles el enlace de inscripción. También constantemente lo subimos en nuestras redes, en nuestras stories, lo de los talleres, igual asimismo Museo Puerto Viejo y Museo Bahía.
0: Importante que a partir de ahora también quiero que se publiquen en todas las redes de Radiovisión, así que desde ya consideremos esto una alianza estratégica comunicativa. Muchísimas es importante, gracias, importante, Rocío, hacerte una pregunta. O sea, entiendo de que la agenda de este mes está dedicada al tema de la memoria y el patrimonio. ¿Cómo, seguir apostando por la cultura en una situación donde la gente pasa por desesperación con temas de inseguridad? ¿Cómo ustedes no se han dado por vencidas?
1: Yo creo que una de las estructuras que sostiene a la sociedad es el arte y la cultura, ¿no? Como desde el imaginario, la memoria, el patrimonio inmaterial, este patrimonio de saberes. Y pienso que es donde uno debe de apostar, ¿no? Porque yo creo que también alinearse con el arte también es salud mental, ¿no? Como está científicamente aprobado, como que aprobado de que si uno va 5 minutos al museo, su sistema nervioso se regula, ¿no? Entonces, sí es necesario también apostar por la cultura y también porque eso abre la mente, ¿no? Y también entender que el museo es un espacio seguro para la ciudadanía, ¿no? Que es un espacio para imaginar, un espacio de cultura, un espacio de saberes y sobre todo un espacio seguro e inclusivo.
0: Rocío, y sobre esto, ¿cómo hacen ustedes? Y esta pregunta está fuera de la agenda, pero en la realidad actual, ¿cómo hacen para atraer a los jóvenes quienes son constantemente atraídos por pantallas? ¿Cómo están haciendo ustedes? Creo que ese es un gran desafío.
1: Te cuento que hay un club de lectura, La Cucharada de Sal, que se abrió desde el mes pasado. Y llegaron bastantes jóvenes, o sea, llegaron muchísimos jóvenes y fue loquísimo ver, porque yo también asistí a este taller y los jóvenes iban con sus libros a decir como que por fin habían estos espacios para ellos para hablar sobre estos temas, análisis de libros, como había un nicho súper fuerte en la lectura, pero en esta lectura contemporánea o esta lectura como de nicho o esta lectura también de ficción, de filosofía y de hablar sobre eso. Entonces fue hermoso ver cómo llegaron caras nuevas al museo y por eso también estamos activando varios talleres o varias actividades. Justamente también tenemos alianzas con ULIAM, tenemos alianzas con la PUCE, con otras universidades, con unidades educativas, con la Ludobiblioteca, que este mes está cerrada la Ludobiblioteca, estamos yendo como hacia los otros espacios, o sea, estamos haciendo como extramuros. Con el taller de ajedrez, con talleres de lectura, con todas estas relaciones también con los niños. Entonces, sí se ve que desde esta activación, desde el año pasado que está esta nueva administración con nuestra máxima autoridad María Fernanda Landín, directora del museo, ella también está apostando por una nueva agenda, por nuevas ideas y que está empezando a traer este otro público.
0: Rocío, muchos todavía piensan que el museo es solamente para turistas. ¿Cómo están rompiendo ese paradigma?
1: Yo creo que el museo es de nosotros, ¿no? Como es de museos, está aquí en Manta, está aquí en Manabí y es el museo también de Manabí, ¿no? Como también pensar eso y creo que es día a día romper ese paradigma de que los museos son, como tú dices, para turistas o para una élite, sino está en nosotras también como gestión cultural, como comunicación, en decirle al público que es un espacio para ocupar, ¿no? Que es para el público, que es para el público general, por eso se generan esos talleres. Hay también un montón de señoras que van constantemente, hay talleres de mimbre, hay muchísimas cosas, aquí en Puerto Viejo también como gente que va constantemente porque ya está enganchada con el museo y le encantan las cosas, también entender que somos un grupo grande de gestores culturales, en Bahía está Carolina, está Narcisa, está Kerly, en Puerto Viejo está Luber, está Katy, está Marilena, Gisela, acá en Manta estamos Briseida, Ricardo, Bravo Malo, Yajaira, está conmigo por ejemplo en la dirección de gestión cultural, Gemma Quijije, que ya se encarga de la parte ya territorial de acá y es como que especializada en territorio y en las comunidades. Entonces ahí hacemos un gran equipo como para mover muchos intereses, ¿no? Entonces también es como poder abarcar estos públicos y hacer ese llamado al público en general que el museo es de ustedes y que es gracias a ustedes que se mantiene el espacio, ¿no?
0: Rocío, y la programación, revisándola, incluye propuestas poco tradicionales. Veo un tema de DJ y pintura, un Anima Fest. ¿Por qué? O sea, ¿por qué? ¿Qué buscan con este tipo de actividades?
1: Bueno, también es atraer a nuevos públicos. Por ejemplo, lo que tú dices, tenemos es una DJ and Paint Basel, que es una fiesta que combina como la parte de DJ y electrónica, que pasa bastante aquí en Manta. Hay bastantes personas que les gusta la electrónica, sobre todo esa cercanía de la electrónica y el mar. Entonces también es traerlo al museo, traer esos jóvenes, como tú dices, y ese nuevo público y combinarlo con el arte, combinar, yo creo que también es importante combinar varias áreas de creatividad y de arte, ¿no? Como la finalidad, la música también es un arte, entonces es empezar como a hacer rizomáticos y conectar y hiperlinkear intereses, ¿no? Y también eso, justamente como tú dices, esas propuestas nuevas que atraen estos nuevos públicos.
0: También quiero preguntarte, o sea, ¿cómo pueden hacer? Yo amo la cultura, por eso les digo, consideren este medio como un medio aliado, porque forma parte para esa reconstrucción del tejido social y también para prevenir la violencia. Pero ¿cómo están haciendo ustedes? ¿Hay apoyo institucional? ¿Hay presupuesto para mantener una programación cultural tan fuerte. Por ejemplo, veo la de julio y está súper fuerte, pero para todo el año.
1: Sí, Tania, o sea, ahorita nosotros contamos con los recursos, justamente a nuestros talleristas, también hay un honorario por exposición para los talleristas, para los materiales, contamos con esos recursos y justamente lo que queremos es dar espacios dignos al público, talleres dignos y de alta calidad para el público, ¿no? Entonces es tratarlos de la mejor manera. Justamente la ludobiblioteca ahorita está cerrada por eso, porque estaba entrando la parte del archivo histórico y estamos renovando todos los espacios. Entonces, por ejemplo, si a veces están ciertos espacios cerrados es porque están en renovación. Pero ajá, como que nos interesa dar esos espacios dignos, aptos para el público y entender que la cultura debe de ser remunerada, ¿no? Porque muchas veces pensamos que el artista o la parte de la cultura es como que el último eslabón, pero hay que darle esa prioridad. Entonces,
0: monetizada sería.
1: Ajá, exacto.
0: Para que vaya con acorde a las nuevas tendencias, Rocío.
1: Correcto.
0: Rocío, ya en la parte final, bueno, desde ya las puertas abiertas de este medio para ustedes, lo he dicho tres veces.
1: Sí, muchísimas gracias, Tania.
0: Si alguien nunca ha ido al Museo Manta o al Museo Puerto Viejo o al Museo de Bahía, ¿qué le diría a usted en estos momentos para convencerlo y decirle, vaya, participe? Estas actividades son suyas para ustedes.
1: O sea, todo lo que hacemos es para el público. Sin el público, el museo no existe. O sea, es así de simple. Sin ustedes, el público, el museo no existe. Les invitamos a ir a visitar las galerías, a las exposiciones temporales, las exposiciones permanentes y sobre todo los talleres, que son gratuitos, libres y que entiendan que el museo también es un espacio seguro, ¿no? Como es un espacio seguro para la ciudadanía y como tú dices, es construir ese tejido social que es súper importante en nuestra cultura.
0: Muchísimas gracias, Rocío. Gracias por acompañarnos en nuestro espacio de entrevista. Vamos a ir publicando cada una de las agendas y de las actividades para que usted lo tenga como recordatorio y sobre todo para que haga la invitación correspondiente. De mi parte, con esto hemos llegado ya a la parte final de nuestro espacio de entrevista. Que tengan una linda mañana. Sigan con nosotros porque viene Visión al Deporte.
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0: Muy buenos días, oyentes y televidentes de Radio Visión Manaví, sean bienvenidos a una nueva emisión de Visión al Deporte para llevarles a ustedes todas las novedades en el ámbito local, en el ámbito internacional. Claro que sí, bienvenidos. Culminó una fecha más de la Liga Pro. También ya están definidos los cruces de los cuartos de final. Todo eso hoy lo vamos a estar hablando con nuestro buen amigo Carlitos El Gallo Mera, que se ha puesto la camiseta de la tricolor. Sí, la camiseta de Ecuador, claro que sí. La camiseta de Ecuador en el centenario. Saludos, Carlitos, ¿cómo está? Muy buenos días. ¿Cómo está con su marca Ecuador?
1: Muy, pero muy buenos días, Adrián Gavilán. Buenos días a nuestra directora, la magíster Tayi Zambrano. Buenos días al licenciado Roberto Reyes, a nuestro amigo en controles, Oscar Sonrisita Plaza. Feliz, contento de estar una mañana más y, por supuesto, con la camisa de la tricolor del centenario, porque ecuatorianos somos toda la vida. La cédula no dice que somos ecuatorianos solo durante el Mundial. Y aquí nacimos y hay que estar orgulloso de esta tierra, de este país. Así que más ecuatorianos que nunca, porque cuando vienen los momentos difíciles es cuando más tenemos que apoyar. Y aquí estamos para analizar lo lindo del fútbol, lo lindo del deporte, Adrián Gavilanes.
0: Así es, Carlos, vamos a analizar los cruces de los cuartos de final, porque ayer se definió todo. Ya sabemos quién es el rival de Francia, quién es el rival de Marruecos, quién es el rival de España, el rival de Bélgica, de Noruega, de Inglaterra, de Argentina y de Suiza. Sí, ya conocemos quiénes son las ocho mejores selecciones en la historia del Mundial 2026. Vamos ahí justamente a ubicar la imagen que hemos mandado a producción. Saludos para nuestro buen amigo Sonrisita Plaza, que ya se encuentra recuperado. Claro que sí, ya se encuentra recuperado. Y vamos a ver el primer encuentro que se va a desarrollar, justamente Francia contra Marruecos. Este partido, Carlitos El Gallo Mera, despierta mucho el interés del público. ¿Por qué? Porque justamente es una de las selecciones que la ponen como favorita a ganar el Mundial, y es Francia, con un Kylian Mbappé que está endiablado, y en cuartos de final se enfrenta a un Marruecos que viene haciendo un buen Mundial hace 4 años, y este Marruecos también quiere sorprender, quiere llegar más lejos de lo que llegó hace 4 años, Carlos.
1: Sí, yo creo que es un lindo partido Francia-Marruecos. Si alguien puede dar la sorpresa, ¿por qué no? Sería Marruecos en este partido interesante. A ver, hay que decir algo. Francia es candidata a llegar a la final. Francia es candidata a llegar a la final. Todos los enfrentamientos que tenga Francia van a ser David Goliat. Un constante David Goliat. Yo sé que Marruecos es mucho mejor que hace 4 años. Esta Marruecos ataca más, domina más la pelota, en el medio campo puede hacerte mucho daño hacia arriba. Hakimi es un lateral que se viste de 9, que se viste de extremo, que se viste de 10, le gusta mucho a Hakimi hacer esto, que es un gran jugador, ¿eh? Tiene 5 o 6 pulmones Hakimi. Luego está lo de Francia, que lo hemos resaltado. Francia tiene un equipo en los 11 y tiene otro equipo en la banca. Tranquilamente hay dos equipos estelares que te pueden llegar a una final y te pueden ganar un Mundial. Va a ser un lindo partido. Yo creo que Francia va a tener mucho más espacios que los que tuvo con Paraguay. Pero no obstante, Marruecos puede hacerle daño de igual manera.
0: Sí, Carlos, como tú lo dices, y a ver, con el duelo de Francia, tú decías algo interesante. Francia tiene un equipo A y un equipo B. El tema es que ambas escuadras, tanto el equipo A como el equipo B, tranquilamente podrían ser el equipo A y viceversa, ¿no? Porque son muy buenos, realmente tienen una banca excelente. Deschamps ha armado una plantilla bastante competitiva, con un recambio generacional importante, dejando nombres como el caso de Camavinga, que se ha quedado fuera de la convocatoria, pero ha entrado otros jugadores que pueden aportarle a la selección. Yo leía una vez a un director técnico que decía: a la selección no solamente van los que están en mejor futbolísticamente hablando, sino que va quien pueda aportar al equipo con un pequeño granito de arena, porque yo quiero es que vaya de forma grupal, no de forma individual. Y yo creo que Francia dejó, por ejemplo, a Camavinga, que es un jugador que a cualquier selección le gustaría tenerlo, lo deja fuera. Hay que tener los bien fuertes para dejar afuera a un jugador del Real Madrid. por todo lo que significa el Real Madrid, pero sin embargo no ha existido. Por ejemplo, mira el tema de Inglaterra. Inglaterra dejó afuera a Cole Palmer, dejó afuera a el jugador del Manchester City. Está Cole Palmer y el otro es justamente
1: Foden,
0: claro que sí. Y los deja fuera Tuchel y realmente existía cierta incertidumbre en Inglaterra, pero vaya que lo está haciendo bien, ha eliminado a dos selecciones que sí, no son potencias mundiales como es República del Congo, tampoco México. Ahora se enfrenta a una Noruega, Carlos El Gallo Mera, y vamos a ver cómo le va, ¿no? Pero volviendo al tema de Francia-Marruecos, yo creo que aquí, yo sé que es difícil a veces decir quién es favorito, pero al menos un escalón por encima, siento que está Francia. No sé cómo usted lo vea.
1: Sí, yo creo que, a ver, por ende, Francia va, yo le decía, para mí Francia, en la mayoría de sus enfrentamientos que le quedan, va a ser favorita. Tiene para llegar a la final y ganar el Mundial. Son sus rivales los que tienen que ponerlo en aprieto y buscar estrategias para exigirlo. Repito, Francia va a ser favorita con Marruecos. Entre el que pase en España y Bélgica, Francia va a ser favorita. Y así hasta llegar a la final. Entonces, por eso le digo, quien elimine a Francia va a ser la hazaña. Si Marruecos elimina a Francia, puede darse por servido. Yo sé que ya llegaron a una semifinal en el Mundial pasado y puede volver a ocurrir. Se repite este enfrentamiento de Francia-Marruecos y será un lindo partido. Pero repito, para mí, Francia va a ser favorita. No sé si le puede pedir a mi amigo Oscar la cámara para los cortes.
0: Sí, Carlitos, ya está solucionando justamente el inconveniente. También manifestar el tema de Francia contra Bélgica. Francia contra Bélgica. Francia que elimina a una Portugal que tenía como su arma letal a Cristiano Ronaldo, que lamentablemente no pudo cumplir el gran anhelo de llevarse la Copa del Mundo. Él en del postpartido dijo que una Eurocopa era dimensionada lo mismo que un... Estamos... Sí, perfecto. Vamos a un corte.
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0: Estamos de vuelta, Carlitos El Gallo Mera, para seguir analizando todo lo que ha sido justamente la Copa del Mundo, los cruces, como lo veníamos diciendo. España contra Bélgica. España para mí también parte como favorita. Inclusive Bélgica a muchos no lo ponían como favorita, pero las cosas como han sucedido. Y quizás llega a dar la sorpresa eliminando, dando un batacazo a España, pero yo creo que está un poco complejo, ¿no? Para mí también España parte como favorita y yo creo que la gente, el mundo, quiere ver esa semifinal entre la selección de España contra la selección de Francia, que tranquilamente podría ser una final adelantada. Para mí, si esta era la final del mundo, no creo que no quedaba la mayor duda. Si quedaba Marruecos con Francia, tampoco quedaba como duda. España-Bélgica, yo creo que estos cuartos de final tranquilamente podrían ser finales del mundo, excepto Argentina-Suiza, Carlitos.
1: Son partidos muy competitivos, partidos con mucho análisis. Yo creo que el España-Bélgica me gustó. Aquí podemos tener una sorpresa, una grata sorpresa por parte de Bélgica, que tiene un muy buen equipo, ¿eh? Tiene un muy buen equipo. No digo que España, creo que España le supere en plantel a Bélgica, pero en funcionamiento, Bélgica se está encontrando mucho más de lo que se encuentra España. A ver, seamos francos.
0: ¿Sabe por qué yo siento, por qué digo, lo pongo a candidato a España siempre? Porque en el Mundial, o al menos en Bélgica, no hay un jugador de las características de Lamine Yamal, que no le fue tan bien en Portugal, pero usted sabe que esta clase de futbolista puede hacer en un uno contra uno y te cambia el rumbo del partido. Por eso yo siempre lo pongo como candidato a España, por más allá del juego colectivo, por lo que puede hacer Lamine Yamal.
1: Sí, yo creo que tener a Lamine Yamal va a ser diferencial, un jugador importantísimo, tú dices, te cambia el partido de un momento a otro con una genialidad.

0: encontrar el funcionamiento perfecto. Sí, tiene recuperación, tiene exposición, pero falta algo más. Hasta que, bueno, Luis de la Fuente ha encontrado en Mikel Merino un jugador que te está resolviendo, que te entra la variante, que también es importante. Pero luego en Bélgica tienes a lo que está haciendo su director técnico, que decidió en el último partido sentarlo a De Bruyne y sentarlo a Lukaku, y lo ingresa a Lukaku en el segundo tiempo, ya el partido estaba decretado, pero marcar la cuarta. Para mí, lindo partido. España es favorita, pero Bélgica yo no la descartaría.
1: Argentina versus Suiza, Carlos el Gallo Mera. Ayer fueron las dos últimas selecciones que clasificaron a los cuartos de final. Argentina con una remontada importante contra Egipto y Suiza que en penales eliminó a Colombia. Colombia, que el pueblo colombiano está bastante dolido porque nuevamente quedan eliminados y dan las sensaciones de que pudo haber hecho algo más. Sin embargo, contra estas selecciones europeas tienes que marcar la diferencia. Si no la marcas, en penales te pueden marcar y prácticamente quedar afuera, y es lo que le pasó a Colombia. Pero Argentina versus Suiza, Carlos.
0: Y para mí en este partido Argentina es clara favorita. Creo que
1: Recuerda que
0: hablo
1: Suiza
0: de
1: tiene a
0: los...
1: Xhaka.
0: Sí, pero Argentina tiene a Messi y tiene a Julián Álvarez y tiene a Alexis
1: Bien,
0: McAllister.
1: excelente.
0: Sí, y tiene a Emiliano Martínez. Pero el análisis que voy a hacer es que Argentina parte como favorita porque todo lo que ha hecho en este mundial es superlativo. Creo que la prueba que ayer tuvo contra Egipto era o te vas o sales. Fue para mí un tipo, así lo vive esa situación. Te quedan 20 minutos, te estás ahogando, estás perdiendo 2 a 0, ¿qué vas a hacer? Lo remontó dentro de los 90. Entonces, te habla de una selección resiliente y que va a ser peligrosa para cualquier rival. Clara favorita para mí Argentina contra Suiza y va a esperar a quién enfrenta en las semifinales.
1: Ayer me recibo una llamada a eso de las 8:30, 9 de la noche, y me llaman y me dice JP, Juan Pablo, me dice, mira lo que subí. Y cuando veo, primer comentario de Carlos el Gallo Mera, mamita, insólito.
0: Sí, por supuesto. Y ahora que lo mencionas, es un criterio que tengo muy personal, que yo no voy a hablar de conspiraciones, de que si se amañan o no se amañan los partidos, pero el papel del arbitraje en este mundial en general está dejando mucho que desear. No solo el Argentina contra Egipto, el mismo Ecuador contra Alemania, lo que hizo Tori Penso. El México contra Inglaterra, hay partidos que te puedo te hablar, el mismo Estados Unidos, en los partidos que tuvo, y así varias selecciones que fueron perjudicadas y otras favorecidas. Entonces, yo decía en mi comentario, parece que los árbitros de la Liga Pro se han disfrazado y están arbitrando en el Mundial. Sí, porque son errores garrafales. Se supone de los mejores árbitros del mundo, los mejores calificados. Y yo creo que eso es lo que está ensuciando este mundial. Decisiones arbitrales bastante malas, Adrián. Y pues nada, para mí la Argentina sigue siendo favorita para llegar a semifinales.
1: El otro cruce de cuartos de final, Carlos el Gallo Mera, es justamente Noruega contra Inglaterra. Yo creo que Noruega se ha ganado el corazón de muchas selecciones sudamericanas, pero también los ecuatorianos están mucho con Inglaterra por lo que fue la eliminación de México, pero yo creo que Noruega, en esta parte del mundo, creo que quieren que gane.
0: Noruega tiene también como factor mediático que Erling Haaland es la sensación de este mundial. Es la sensación de este mundial.
1: ¿Quién
0: Todo el
1: diría, no? Que en
0: mundo.
1: su primer mundial.
0: Sí, su primer mundial. ¿Cuántos goles lleva? Ya 7 goles.
1: 7 goles.
0: 7 goles en su primer mundial. Y Erling Haaland está rompiendo absolutamente todo. Lo estadístico, merchandising. De aquí en adelante, si Erling Haaland es un jugador multimillonario, porque lo es, por lo que gana en el Manchester City, ahora no le sorprende si el otro año relanza su carrera artística como rapero.
1: Qué bueno que nosotros hemos seguido el camino de Haaland, no solamente cuando ahora en el Mundial, sino ni tampoco cuando estaba en el Manchester City. Lo hemos seguido desde estaba en el Borussia Dortmund, cuando apenas era una promesa, bien
2: por

0: Erling Haaland. Ahora, Carlos El Gallo Mera, yo creo que el tema de tener a Haaland es una fortaleza, ¿no? Ayer yo veía una estadística de... Haaland tiene 25 años, lleva anotado 350 y pico de goles. Y salía la estadística de cuántos goles tenía Cristiano Ronaldo a los 25 años, cuántos goles tenía Messi a los 25 años. Y, por ejemplo, Messi tenía por encima de Cristiano Ronaldo, ojo, ¿eh? Tenía 250 y pico. Y Cristiano Ronaldo a los 25 años tenía 100, casi llegando a los 200, pero Messi estaba por encima. Haaland está casi doblegando esos números. Doblegando, sí, esos números. O sea que si sacamos una estadística, obviamente Cristiano lleva 23 años de carrera, Messi también casi a la par. Erling Haaland recién lleva alrededor de 6 años de carrera. 6 años de carrera y ya lleva 350 y pico de goles. Yo creo que, ojo, Cristiano Ronaldo se está esforzando a ser el único jugador en haber llegado a 1000 goles, porque ahí está el tema del debate, que si Pelé llegó a los 1000 goles o no llegó, muchos dicen que anotó 1000 y piquito. Ahora el tema es que no están registrados. El tema de Cristiano Ronaldo es que sí está. Yo también revisaba otra estadística, que Cristiano Ronaldo, para ver todos los goles que él ha hecho, que son 960 y pico de goles, y tomando una diferencia de un minuto por gol, dice que te tomarías alrededor de 15 horas en ver todos los goles de Cristiano Ronaldo. Es un dato estadístico importante. 15 horas en ver todos los goles de Cristiano Ronaldo. Ahora, eso para dimensionar a Cristiano Ronaldo, para dimensionar a Messi. Ahora imagínese lo que puede llegar a ser el Erling Haaland. Tiene 350 y pico de goles a los 25 años. Si llegamos a la estadística, Cristiano Ronaldo se está llegando a los 1000 goles con 41 años. Yo creo que Erling Haaland puede superarlo.
1: Sí, sí, es increíble. Aparte de que Haaland, el otro mundial, también es de bastantes selecciones. Así que no nos sorprenda si Erling Haaland vuelve a clasificar con Noruega. Porque bueno, hay que ver el recorrido de Noruega, porque está muy prometedor. Si le gana a Inglaterra, créame que Noruega podría meterse en la final.
0: Es que mire, Haaland le hace un paseo a los zagueros centrales de Argentina. Un sí. Paseo le hace.
1: Sí.
0: Porque los centrales de Argentina son el Cuti Romero. Sí, buen jugador en el Tottenham. Pero Erling Haaland ya lo ha enfrentado varias veces y lo ha visto ver como un muchacho.
1: Y lo mismo con Lisandro. Con
0: Lisandro, el Chan Martínez, también Manchester United, Manchester City, lo hace ver como muchachos.
1: Sí, y la estatura de Erling Haaland, que casi juega demasiado, porque Haaland no solo es un jugador muy alto, sino que salta mucho. Para mí, básicamente, te digo, si le gana Noruega e Inglaterra, es candidata a Noruega.
0: ¿Y si sí?
1: Y puede ser. Yo creo que puede ser.
0: ¿Y si nos compramos la camiseta de Noruega? Solo falta que la compremos y queden eliminados.
1: ¿Y por qué no?
0: ¿Usted sabe? Mire, da la particularidad que nuestro buen amigo Juan Pablo Cedeño se fue a comprar la camiseta de Uruguay. Se fue a comprar la camiseta de Uruguay y al siguiente día queda eliminado.
1: No puede ser.
0: Pasó lo mismo que el hermano se pone la de Portugal y al siguiente día queda eliminado. Yo le dije que no se compren ninguna de las camisetas porque puede pasar cosas.
1: No, que se compren la de Francia.
0: ¿La de qué?
1: La de Francia.
0: ¿Usted no quiere que Kylian Mbappé gane este segundo mundial?
1: No quiero. La verdad que, a ver, si te soy sincero, me gustaría que la final llegue sea España, sea Marruecos o Bélgica. Y del otro lado, yo quiero muchísimo Argentina. Tengo muchos amigos de Argentina. Tengo un colega graduado en Argentina. Pero yo creo que ya estuvo, ¿me entiendes? Me gustaría que la final sea distinta. Que la final sea un España-Noruega, un España-Inglaterra, un Marruecos, ¿por qué no? Así mismo Bélgica. Me gustaría que la final sea distinta. Yo creo que es hora de este cambio.
0: A ver, Carlos, si usted quiere una final distinta, selecciones que no han quedado nunca campeonas del mundo, Marruecos nunca ha quedado campeona del mundo, Bélgica tampoco ha quedado campeona del mundo, este sería un posible cruce en semifinales, ojo, hablando. Dos semifinalistas, un semifinalista que no haya ganado nunca la Copa del Mundo sería Bélgica y Marruecos, y por el otro lado sería Noruega con Suiza. Para para

0: En Radio Visión, te damos la hora, 9 de la mañana, en punto. 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

0: En Radio Visión, te damos la hora, 9 de la mañana, con 30 minutos. 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

0: En Radio Visión, te damos la hora, 9:59 a.m. En Radio Visión, inicio de publicidad.
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0: Radiovisión. Te damos la hora. 10 de la mañana con 30 minutos. 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

0: En Radio Visión, te damos la hora, 10 de la mañana, con 59 minutos. 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

0: En Radio Visión te damos la hora, 11 de la mañana, con 29 minutos. 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

0: Señoras y señores, oyentes y televidentes de Radio Visión 650 en amplitud modulada, a través de nuestras plataformas digitales de Facebook y de YouTube, así mismo de la www.radiovisionmanabí.com, nuestra página de Facebook y YouTube, también de Radio Bolívar FM Calceta 94.9 en frecuencia modulada, y de Ritmo Informativo, tu medio digital, que retransmite nuestro noticiario. Sean bienvenidos y bienvenidas a las noticias de este día. Hoy el calendario nos marca que estamos miércoles 8 de julio del 2026. A nombre de quienes habla, Roberto Reyes Cereño, en la producción está Dani Plúa, en la dirección general Tanya Zambrano. Le damos la más cordial bienvenida. Sean bienvenidos y bienvenidas. Aquí arrancamos las noticias del mediodía en Visión Informativa.
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0: Quedamos hoy con Crónica Roja porque queremos contarle de que lamentablemente se han dado varios hechos en las horas de anoche y también de hoy en la mañana a nivel del país. Y eso realmente es preocupante lo que está sucediendo, así que estamos justamente con todas las informaciones de primera mano para compartir con todos y cada uno de ustedes. Por ello, vamos a iniciar las noticias, ¿sí?, con Crónica Roja. Agradecerle a todos y cada uno de ustedes por estar en sintonía de Radio Visión Informativa, segunda emisión. Así que sean bienvenidos y bienvenidas. Atento que la mañana, sí, de este 8 de julio, hoy miércoles del 2026, un hombre fue asesinado a tiros mientras caminaba por una vereda del barrio Nueva Esperanza, esto en la parroquia Eloy Alfaro de la ciudad de Manta. La víctima fue identificada, sí, la víctima fue identificada como Juan Arturo Pin Pérez. De acuerdo con información preliminar, fue interceptada por varios sujetos armados, quienes le dispararon en repetidas ocasiones antes de escapar con rumbo desconocido, señoras y señores. ¿Sí? Tras escuchar las detonaciones, los moradores del sector alertaron a las autoridades al encontrar al ciudadano tendido sobre la vía. Agentes de la Policía Nacional, juntos con personal de la DINASEC y criminalística, acudieron al lugar para levantar los primeros indicios e iniciar las investigaciones. El cuerpo fue trasladado al Centro Forense de Manta para las diligencias de ley. Hasta el momento no se ha informado sobre personas detenidas ni sobre el posible móvil de este nuevo hecho violento acaecido en esta mañana, ¿sí?, de este día miércoles 8 de julio del 2026, señoras y señores. Hecho lamentable, reiteramos, que sucedió hoy en la parroquia Eloy Alfaro de la ciudad de Manta. Las 12:07 y seguimos con más de la Crónica Roja aquí en Radio Visión. El saludo para mi estimado compadre don Jorge Ignacio Rodríguez en la en New Jersey, sí, en la costa este de los Estados Unidos, para su esposa, para de igual manera su esposa doña Arenia Cereño, su hija Mayra Rodríguez de Medina, su hijo político Paul Medina, sus nietos Itán, Lian y Mía. Muchas gracias por su sintonía. Vamos con más noticias. Atento que también para informarles que un hombre resultó herido de bala este miércoles 8 de julio en un ataque armado perpetrado en los exteriores de un taller mecánico ubicado en la calle 12 y avenida 36 del barrio Santa Marta en la ciudad de Manta el día de hoy. Es terrible, sí, lo que justamente está aconteciendo en este día, señoras y señores. Esto ocurrió, decíamos, en el barrio Santa Marta de la ciudad de Manta. El Incidente ocurrió aproximadamente a las 10 de la mañana, cuando la víctima se encontraba fuera del establecimiento. Según los primeros reportes, varios hombres armados llegaron al lugar y, sin mediar palabras, abrieron fuego contra él. Los agresores huyeron inmediatamente del sitio. La zona de alta concurrencia por su actividad comercial quedó en alerta tras el sonido de los disparos. La víctima logró ponerse a salvo y fue trasladada en motocicleta hasta un centro de salud cercano, donde recibió atención médica. Las autoridades informaron que su estado de salud es estable. Este ataque se suma a otros hechos violentos registrados en las últimas horas en Manta durante la madrugada de este miércoles. En un velatorio realizado en el barrio Santa Ana de la parroquia Eloy Alfaro, 4 personas fueron asesinadas y otras 6 resultaron heridas. Con estos incidentes, la violencia armada continúa afectando al distrito conformado por Manta, Montecristi y Jarabijob. Según cifras oficiales actualizadas hasta el momento de esta publicación, eran 270. Y ahora otra que sucedió un poquito más tarde, ¿no? También realmente aumenta la cifra de sicariato. 12 del mediodía con 9 minutos, ya las 12 con 9 minutos, estamos en Visión Informativa, segunda emisión. El saludo para don Richard Revelo en Madrid, España, ya en horas de la tarde, allá en Madrid, España, para usted, para su esposa, para su hija, una bendecida tarde en Madrid, España, para don Herbert Rodríguez en la ciudad de Nueva York, para su familia, para todos, sí, bendecida tarde, don Herbert Rodríguez. Y atento que hay más noticias, señoras y señores. También para decirle que la madrugada de este miércoles 8 de julio del 2026, un ataque armado registrado en un velorio dejó 4 personas asesinadas en el barrio Santa Ana de la parroquia Eloy Alfaro en Manta. De acuerdo con información preliminar, el hecho ocurrió antes de la 1 de la madrugada, cuando varios sujetos que se movilizaban en un vehículo llegaron hasta la vivienda donde se realizaba el velorio de un ciudadano y dispararon contra los asistentes. En el lugar fallecieron Edwin Joel Chávez Sánchez y Damián Eduardo Chávez Mendoza. Minutos después se confirmó la muerte de Luciano Alberto Ponce Mera en el hospital del IES y de Jefferson Cristóbal Toala Quimís en el hospital Rodríguez Zambrano. Agentes de la DINASEP y criminalística acudieron a la escena para levantar los primeros indicios e iniciar las investigaciones. Los cuerpos fueron trasladados al Centro Forense de Manta para las diligencias de ley. Hasta el momento no se han reportado personas detenidas. La Policía Nacional continúa con las investigaciones para identificar a los responsables de este ataque armado. Mucha violencia en Manta hoy en la madrugada, 1 de la mañana, luego también en horas, esto fue en el barrio Santana, la parroquia de Alfaro, luego fue en la calle, en el barrio Santa Marta, calle Rosa, avenida 36, como también asimismo en también en el barrio Nueva Esperanza de la parroquia Eloy Alfaro. Los hechos que han sucedido este día, miércoles 8 de julio del 2026. Son las 12 con 11 minutos, 12-11 minutos. Más noticias de la crónica roja, y dos presuntos delincuentes murieron tras enfrentarse con personal de las Fuerzas Armadas durante una operación militar ejecutada en la provincia de Los Ríos, informó el Ministerio de Defensa. Según la cartera de Estado, los fallecidos registraban en antecedentes por asesinato, tenencia y porte de armas. Además de robo, el enfrentamiento ocurrió durante un operativo del bloque de seguridad cuando los sospechosos habrían atacaron a los militares, quienes respondieron con el uso de la fuerza. A través del comunicado difundido en redes sociales, el Ministerio de Defensa señaló que los implicados sembraban violencia y extorsión en la zona y reiteró que las operaciones contra el crimen organizado continuarán en el país. Esto sucedió entonces en la provincia de Los Ríos. Más noticias de la crónica roja, y la violencia criminal continúa en aumento en Manabí. De acuerdo con el más reciente reporte de la Policía Nacional, entre el 1 de enero al 5 de julio del 2026 se registraron en ese entonces 593 muertes violentas en la provincia, superando las 584 contabilizadas durante el mismo periodo del 2025. A esta cifra se suman los homicidios ocurridos entre el día lunes, ayer martes y hoy miércoles, hechos que mantienen en alerta a las autoridades y a la ciudadanía, por lo que el número de crímenes ya superan los 600 personas fallecidas. Frente a este escenario, la gobernadora de Manabí, Aurora Valle, reconoció que existen espacios de la estrategia de seguridad que deben ser replanteados para fortalecer la respuesta frente al avance de la violencia en la provincia.
2: Necesitamos nuevamente nosotros sentir que se recupere la paz en nuestra provincia. No es un trabajo fácil, lo sabemos, pero tampoco vamos a desmayar y vamos a seguir haciendo un trabajo de articulación entre Ejército, Policía Nacional, Fuerza Naval, para sentir ese trabajo no solamente dentro de una planificación, sino que se sienta en territorio, con números, con cifras, que al final del camino son las estadísticas que nos exigen.
3: Bueno, ahora destacar el trabajo de la Policía Nacional, que ha dado resultados en los últimos meses acá en nuestra provincia.
2: Nosotros tenemos que estar conscientes que hay un trabajo que desde el primer trimestre fue bastante notorio, sentido, con una estadística positiva para nosotros. En este último trimestre tenemos que replantear, porque hemos tenido también algunos números que no nos dejan bastante contentos, pero de eso se trata. En una guerra tenemos altos y bajos y tenemos que seguir es avanzando en nuestro trabajo de persistir y seguir insistiendo en tener la paz que todos los manabitas y ecuatorianos deseamos.
0: De la abogada de la provincia de Manabí, Aurora Valle Alcibar. Son las 12:15, 12:15. Capitán del Benemérito Cuerpo de Bomberos, Samuel Triviño, dice saludos. Buenas tardes. Buenas tardes, mi estimado capitán del Benemérito Cuerpo de Bomberos del barrio Córdoba, Samuel Triviño. Nos reporta sintonía a través de la página de Facebook. Gracias por su sintonía. Para Rosita del Valle, en el barrio Urbirrío, su número 12. Igual manera, nos reporta sintonía. Saludos cordiales para usted y toda su familia. Asimismo, para Francisco López, en el barrio Las Cumbres, el número 2, su esposa, sus hijos y toda su familia, siempre nos escucha, así que un saludo cordial, mi estimado amigo Francisco López, en el barrio Las Cumbres, número 2. También para saludar a doña María Salvatierra, en el barrio La Dolorosa, y toda su familia, gracias doña María Salvatierra por su sintonía. Más noticias de la Crónica Roja. Atento, que los ataques armados han dejado 2 personas fallecidas y un herido, y graves daños materiales en el norte de Guayaquil entre el martes y ayer y hoy miércoles 8 de julio. El primero y 30 de la tarde de ayer en la parroquia Pascuales, cuando sujetos armados a bordo de 2 motocicletas abrieron fuego contra un vehículo gris que se encontraba en el interior de una lavadora de carros de la zona. Tras el tiroteo, 2 de las personas que ocupaban el automóvil resultaron heridas y fueron trasladadas de urgencia por sus propios familiares a una casa de salud cercana. Sin embargo, los médicos confirmaron que una de las víctimas ingresó al hospital sin signos vitales. Además, un tercer hombre quedó tendido sobre la calzada y falleció de forma instantánea en el lugar del crimen. Al sitio acudió personal de la Policía Nacional y agentes de criminalística, quienes acordonaron la escena para iniciar las investigaciones correspondientes. Durante las pericias, los peritos levantaron un total de 16 indicios balísticos y examinaron el vehículo afectado, cuyas ventanas quedaron completamente destruidas por los impactos de bala. Posteriormente, el camión de medicina legal realizó el levantamiento del cadáver para trasladarlo a la morgue. Pocas horas después, durante la madrugada, se reportó un nuevo hecho delictivo en la misma parroquia del norte de la urbe, esto en la ciudad de Guayaquil. La Crónica Roja aquí en Visión Informativa, segunda emisión. El saludo cordial también para Carlitos Mero en la avenida Segunda y Calle 12 con su emprendimiento de jugos naturales. Un saludo cordial, mi estimado Carlitos Mero, para usted, para sus hijos, para su querida madrecita y también para sus hermanas, de manera especial para Humberto Alonso, gracias por su sintonía. Las noticias aquí en Visión Informativa.

0: operativos policiales.
1: Vamos con los operativos policiales, 12:18, nuevas imágenes de las cámaras de seguridad muestran el momento en que los presuntos responsables del asalto a una joyería ubicada en una plaza comercial del sector de la Alborada, en el norte de Guayaquil, huyen del lugar tras cometer el robo. En el video se observa cómo los sospechosos salen del establecimiento y abordan dos motocicletas que los esperaban en los exteriores del centro comercial para escapar rápidamente. Como ustedes pueden observar, el asalto ocurrió a mano armada y quedó registrado por las cámaras de vigilancia. La Policía Nacional recopila los videos como parte de las investigaciones para identificar a los implicados y dar con su paradero. Allí ustedes pueden ver, llegan dos motos, ¿no?, a este lugar donde justamente estaban haciendo o perpetrándose el robo en ese establecimiento. Señoras y señores, allí salen, ¿no? Y vamos a ver, y salen también las personas para justamente ver y observar, pero huyeron los presuntos ladrones de la joyería en dos motocicletas que lo esperaban. Las 12:19, 12:19, y la rápida respuesta de las unidades investigativas de la policía permitió la captura de dos presuntos responsables del asalto a la joyería Romero, ubicada en el centro comercial de Plaza Mayor la tarde de ayer. Según informó el comandante de la zona 8, general Walter Villarruel Trujillo, los detenidos ingresaron al local y bajo amenazas con un arma de fuego intimidaron al adulto mayor que atendía el establecimiento para cometer el robo. Tras el asalto, los sospechosos escaparon, como vemos en la nota anterior y en el video, ¿no?, en dos motocicletas, pero abandonaron los vehículos a pocas cuadras para intentar despistar a los uniformados. Uno continuó la fuga a pie, mientras que el otro abordó un taxi de aplicación. Con el apoyo del centro de control y mando y el trabajo de policía judicial, los investigadores reconstruyeron la ruta de escape mediante cámara de videovigilancia y seguimiento en territorio. La persecución permitió ubicar y detener a ambos sospechosos pocas horas después del delito. Los aprehendidos son un hombre de 37 años de edad, quien registra antecedentes por robo, asociación ilícita y tráfico de sustancias sujetas a fiscalización, y el otro de 27 años sin antecedentes penales, se indicó. Como indicios, la policía incautó el arma de fuego presuntamente utilizada en el asalto y el vehículo empleado durante la fuga. Además, recaba los videos de seguridad y otras evidencias que serán incorporadas a las investigaciones. Escuchemos las expresiones de la policía.
2: Hemos convocado a los prestigiosos medios de comunicación con la finalidad de informar acerca de un resultado operativo posdelito en relación a que en horas de la tarde se ejecutó una acción delictiva en el centro comercial Plaza Mayor, en esto es en el sector de la Alborada, donde dos ciudadanos amenazaron a la persona que se encontraba en ese momento atendiendo en la joyería, una persona de la tercera edad. La joyería es la joyería Romero. Estos ciudadanos, una vez que ya perpetran el delito, es decir, amenazan a quien estaba custodiando la joyería, estaba atendiendo, luego de las amenazas con arma de fuego, amenazaron a su vida. Inmediatamente se procedió por parte de estos delincuentes a la huida en el sector, por lo cual nosotros, como Policía Nacional, a través de la Unidad Investigativa de Policía Judicial, se pudo identificar que estos dos delincuentes huyeron en dos motocicletas. Se subieron a manera de parrillero, pero cerca de este lugar de la joyería abandonaron las motos y uno de ellos se retira del lugar a pie, siguiendo una ruta contraria al del otro delincuente de la otra motocicleta, quien se subió a un vehículo taxi de aplicación, que ya pudimos eso nosotros corroborar luego, ¿no?, de la aprehensión. En ese sentido, nosotros con el equipo de campo, el equipo de policía judicial en territorio, se estableció la coordinación con el Centro de Control y Mando, y es así que se empieza a realizar tareas de gestión investigativa, tanto en territorio con el equipo de campo, como les indiqué, pero también el equipo investigativo que se encuentra en el Centro de Control y Mando, estableciendo la ruta con la cual emprendieron la huida, tanto en el vehículo, un delincuente, como el otro delincuente que se retiraba en la fuga a pie. Es así que luego de una persecución ininterrumpida al delito, se logra la aprehensión de los dos ciudadanos. El uno, Cornejo F., de 36 años, con antecedentes por robo, asociación ilícita, tráfico ilícito de sustancias estupefacientes, y Borbor L., de 26 años de edad, que no registra antecedentes. Tenemos nosotros en este momento, como indicios asociativos, el vehículo en el cual fugó uno de ellos, y que posterior al robo se encuentran exactamente en el sector donde fueron aprehendidos. Se vuelven a encontrar estos dos ciudadanos y en este momento son detenidos por parte de Policía Nacional. En ese sentido, nosotros tenemos también el arma de fuego, que es un indicio asociativo importante, con el cual ya se está, en este momento, se ha puesto a órdenes de la autoridad competente, está ya realizándose los partes respectivos, se está obteniendo a través del acto urgente correspondiente todos esos videos asociativos en los cuales se puede prácticamente confirmar la participación de estos dos ciudadanos en el robo que se estableció en la joyería.
1: Las 12 del mediodía con 23 minutos. Saludos para mi estimado compañero Iván Espincalero, para su esposa doña Ingrid Ramírez de Pink, sus hijos, el doctor Iván Alejandro, el licenciado Yair y Taliñera Alessandro. Gracias por su sintonía, estimado compa. Una bendecida tarde para usted y toda su familia. El saludo cordial para don Franklin Franco, para su esposa doña Ana Rivera, sus hijos Jean-Pierre, Sandy, Katy y Mayerly. Gracias, sí, por su sintonía a través de el dial 650 en el barrio Los Laureles de San Mateo, sí, para don Vicente Franco, para su esposa doña Marcelina Franco, para sus hijos Yubeisi, el terrible capitán Yandri Galtamar, los pequeños Ezequiel y Cataleya. Gracias por su sintonía. Esto es en la parroquia San Mateo. Gracias a través del dial 650 de Caprito Modulada. El saludo también en Puerto Viejo para Rosy. Nos escucha también junto a su esposo, a sus hijos, a sus nietos, a toda su familia. Una bendecida tarde en la capital de todos los maravitas, la ciudad de Puerto Viejo. Vamos con más noticias. Atento que un operativo ejecutado por las unidades investigativas de la Policía Nacional permitió decomisar cerca de 210 kilogramos de marihuana y capturar a un hombre que presuntamente custodiaba el cargamento en un inmueble del distrito Pascuales. La intervención fue resultado de información recibida a través del código QR de denuncias ciudadanas, la cual fue contratada con labores de inteligencia y análisis criminal realizadas por la Dirección General de Investigaciones. Tras confirmar los indicios, los agentes coordinaron un allanamiento con apoyo de unidades tácticas. Hay declaraciones justamente de este operativo.
2: Bien, buenas noches. La Policía Nacional del Ecuador ha ejecutado aquí acciones operativas con resultados positivos. En este caso, a través de las unidades investigativas de la Dirección General de Investigaciones, la Unidad Nacional contra Estructuras Criminales Complejas establece la confirmación de cierta información que nos llegó a través del código QR y que se pudo vincular a otras informaciones que teníamos a través del Departamento de Análisis de acá de la Policía Nacional, específicamente del eje investigativo. Una vez que se pudo establecer un nexo entre el análisis que se obtuvo como resultado positivo, la unidad aboca conocimiento, lógicamente direccionada por la persona encargada, el analista encargado acá de la oficina de análisis, y se establece la confirmación de la información. Es así que en el distrito Pascuales se puede identificar un domicilio donde prácticamente se establecía el almacenamiento, ¿no?, de sustancia estupefaciente. Es así que la unidad investigativa inmediatamente hace la coordinación, se establece el operativo con el apoyo de un equipo táctico, se procede al allanamiento de manera inmediata y en el interior encontramos a un ciudadano aprehendido de nombre Jaime R., que por el momento no se ha identificado que tenga antecedentes. Sin embargo, de ello, él se encontraba en custodia de aproximadamente 210 kilogramos de marihuana. De igual manera, se encontró en el interior tres terminales móviles y una motocicleta. En este momento, la Policía Nacional del Ecuador, a través de esta acción operativa, nos encontramos ya levantando más información, como les indiqué al inicio, tenemos información a través del código QR. Los vecinos del sector, la ciudadanía del sector, ha podido indicar que en este domicilio en particular, en el distrito Pascuales, existían movimientos extraños de personas que llegaban, salían de un domicilio de manera muy extraña a la dinámica normal del sector, y es por eso que al llegarnos de esta información, nosotros la integramos con los análisis que teníamos aquí a través de la oficina de análisis. Por eso la unidad llega, establece el hoyo aprendido, tendrá que pasar ya a órdenes de la autoridad competente. De hecho, ya esto está sucediendo. Estamos ya haciendo las tareas de gestión investigativa correspondiente con la unidad aprensora, pero también estamos levantando la información con otras unidades que hayan operado en el sector. Incluso se está vinculando al eje preventivo, quienes estaban realizando en días anteriores por este sector algunos operativos también, que se puede identificar algunas personas que podrían estar prácticamente asociadas a este ciudadano. En este caso, sí, nosotros podemos establecer que esta economía criminal se alimentaría las fuentes de economía del GDO de Los Lobos.
3: Fuerte incautación, general. Esto de aquí tal vez pertenecería entonces a este grupo criminal, y esta persona sería directamente quien estaba custodiando la droga.
2: Así es, esta persona estaba custodiando la droga en este domicilio. Hemos identificado que esta sustancia pertenecería a Los Lobos. Lógicamente, nosotros lo que estamos haciendo es cumpliendo con la estrategia 3D, en este caso, pues estamos debilitando a la economía, a esta fuente económica criminal, estamos debilitando a este GDO, y vamos a continuar. El cometido hoy como Policía Nacional es buscar más actores en este delito del tráfico de sustancias estupefacientes, y quienes estarían tras el almacenaje y también el transporte de esta sustancia, ¿no? De dónde llegaría, y sobre todo también establecer a dónde estaba destinada, que iba a llegar esta sustancia.
3: Este tipo de operativos también les permite recabar más información que posterior les ayudará con otros allanamientos para otros cargamentos, posibles cargamentos de droga.
2: Sí, nosotros día a día estamos analizando, día a día estamos prácticamente planificando la hiperfocalización de estos territorios donde nos traen problemas. Es importante, sin embargo, de ello hay un trabajo mucho más intenso con el eje investigativo en analizar esta información y poder focalizar también donde nosotros tenemos que intervenir. Todos los días estamos realizando los operativos correspondientes. Todos los días estamos nosotros saliendo en los operativos de Perseo, específicamente con la articulación de los tres subsistemas, para poder realizar estos allanamientos.
3: Listo.
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1: Continuar con las noticias en Visión Informativa, segunda emisión. Gracias a Toros y Corderos, nuestros oyentes, por amplificar la señal de la radio. A Toros y Corderos de ustedes, sí. Muchísimas gracias. Saludo para Gastón Cereño en el barrio Villa Marina, para usted, para su esposa, para sus hijos y toda su familia. Gastón Cereño, gracias por escucharnos en el día del 650 en amplitud modulada. Siempre nos está dispensando con sus sintonías, así que para usted y toda su familia, una bendecida tarde en el barrio Villa Marina. El saludo cordial de igual manera para doña Diana Vélez, para su esposo, para sus hijos y toda su familia. Una bendecida tarde y que Dios siempre la bendiga. Gracias por su sintonía también a través del dial 650 en amplitud modulada. Vamos con noticias de carácter local, señoras y señores, para informarles que esta mañana en el Paraninfo Alfonso Aguilar Ruilova de la Universidad Clay Caloy Alfaro de Manabí, se inauguró el noveno Congreso Internacional de Trabajo Social, con la participación de más de 3.000 asistentes, ya sea en presencial e híbrida, y de igual manera con expositores nacionales e internacionales. Destacar que este evento internacional se lo realiza en la Universidad Clay Caloy Alfaro de Manabí, pero están también bajo la coordinación no solamente de la Universidad Clay Caloy Alfaro de Manabí, sino de la UNESUN de Jipijapa y la Universidad Técnica de Manabí de Puerto Viejo. El evento internacional fue inaugurado por el doctor Marcos Tulio Zambrano, rector de la Universidad Clay Caloy Alfaro de Manabí.
2: Estimados amigos, colegas y autoridades de la mesa directiva, directos invitados especiales, otros países que nos acompañan, ponentes, autoridades universitarias, docentes, estudiantes y las personas que están conectadas en las redes. Quiero ser breve en tres conceptos importantes. En estos días que he estado analizando este congreso, he entendido que el liderazgo no es ir primero, sino ir juntos, y por eso estamos aquí. En segundo lugar, que no se construye de lo colectivo, sino de lo individual, y por eso estamos aquí. Y que el Estado es una inteligencia que la conforma la sociedad, la familia, las instituciones, los individuos, y que no debemos esperar que el Estado cambie la sociedad, sino que somos nosotros. Por eso estamos aquí. Gracias, Carmita, por este esfuerzo. Quiero solicitar un aplauso para Carmita Álvarez, porque los venezolanos no son cuando uno se muere, sino cuando uno vive. Y que estos aplausos sean el oxígeno para seguir viviendo. En una coherencia de vida podemos decir que me consta que Carmita Álvarez ha entregado su vida al trabajo social, como estudiante de la carrera, dirigente estudiantil, directora de carrera, decana, ahora autoridad nacional y mundial. Felicitaciones, Carmita, y con estas palabras que has inaugurado este noveno congreso. Esperemos que sirva para establecer relaciones fuertes entre nosotros y los

0: Que es rector de la Universidad Técnica de Manabí, en este evento que junto a la UNESUN y a la Universidad Clay Calo de Farre de Manabí son parte de la organización de este evento internacional.
1: Con todos, con todas las presentes, estimado doctor Marco Santana, de la Universidad Clay Calo de Farre de Manabí, querida doctora Carolina Álvarez, consejera de Educación Superior y hoy presidenta de la Asociación de Unidades Analíticas de Trabajo Social del Ecuador, querida doctora Virginia Cochea, rectora de la Universidad Estatal del Sur de Manabí, apreciados miembros de la mesa directiva, queridos compañeros profesores, autoridades académicas, estimados estudiantes, hoy como presidente de la Asociación Universidad de Manabí, comprendemos el trabajo articulado entre las universidades es que permite justamente complementar cada una de las aspiraciones que tenemos como institución de educación superior e impactar positivamente las realidades de nuestros pueblos. Y es que justamente el conocimiento no puede ir aislado de la realidad social. Y creo que estos espacios, afortunadamente, Carolina, a través de su trabajo día a día, nos ha podido complementar. Y hoy tres universidades públicas de Manabí estamos con la carrera de trabajo social, pero estamos también apoyando a un proyecto nacional y latinoamericano. Es por eso que este congreso de estudiantes y docentes nos llama a reflexionar en un mundo actual, donde el conocimiento tiene que ir de la mano de cada una de las iniciativas, instituciones y proyectos de investigación que aporten a transformar esta realidad. Pueblos. Así que gracias, Carlita, me uno a las palabras de Marcos por impulsar este importante proyecto, a la Asociación también Latinoamericana que ha dado espacio hoy entre las tres universidades, como Matriz, la Universidad de Laica, la Universidad de Manabí, pero también ha dado espacio en los cambios, la UNESUN y la UTL, podamos compartir este congreso internacional que sin duda. Hoy en día es tan importante, como mencionaba, para comprender, para trabajar, para la realidad social.
0: 12:43, era el doctor Santiago Quiroz Fernández, rector de la Universidad Técnica de Manabí. Y ustedes escucharon hablar al doctor Marcos Zambrano de Carmita Álvarez Santana, escucharon hablar al doctor Santiago Quiroz Fernández, también de Carmita Álvarez, que es una mujer realmente que muy dedicada al trabajo social, fue estudiante, fue decana y hoy ocupa cargos internacionales. Abordamos a ella para conversar, que nos explique justamente qué orgulloso que debemos sentirnos los manabitas, ¿no?, los ecuatorianos, de que una mujer tenga cargos a nivel internacional. Carmita Álvarez Santana, sí. Magíster para Radiovisión. ¿Será que nos siga primero los cargos que usted tenga, por favor?
2: Carmita Álvarez, profesora universitaria de 28 años de la Universidad Laica Eloy Alfaro de Manabí. Actualmente soy consejera académica del Consejo de Educación Superior. Y desde mi ámbito gremial, actualmente presido la Asociación Nacional de Unidades Académicas de Trabajo Social y en octubre del año pasado fui elegida en Chile presidenta latinoamericana de la Asociación de Escuelas de Trabajo Social de América Latina y el Caribe.
3: Es un gran trabajo porque incluso ha sido reconocida a nivel internacional con un premio.
2: Sí, gracias a el apoyo de todos los colegas, mi nombre fue propuesto para el premio internacional Eli Hobart, que se entrega en Kenia a través de la Asociación Mundial de Escuelas. Y la semana pasada estuve en África recibiendo el premio, que es un premio más bien en reconocimiento a todos los compañeros, a los colegas de nuestro país y de todos los países que conforman América Latina y el Caribe, a través de la asociación que en sus siglas se llama ALAIETS.
3: Es un orgullo para la universidad, para Manta, para Manay, para el maíz.
2: Es un sano orgullo para, digamos, para nuestro país, para la academia, para el sistema de universidades, que por primera vez nuestro país, en este caso a través de la Universidad Laica Eloy Alfaro de Manabí, la NUACSE, que es la Asociación de Escuelas de Trabajo Social del Ecuador, haya obtenido pues este premio de carácter mundial.
3: ¿Qué significa para Carmita?

0: adulta o decidir dos instituciones grandes a nivel internacional?
1: Una gran responsabilidad, un amor por mi profesión, sin duda un fuerte compromiso para con la academia, para con las universidades, para con el trabajo social ecuatoriano, ahora latinoamericano, y la presencia fuerte de América Latina en el mundo, para que desde ese pensamiento de lo que orienta nuestra profesión podamos contribuir a mejorar las condiciones humanas en nuestro planeta.
0: ¿Cuál es el éxito o cuál es el camino para tener ese éxito que lo ha tenido también?
1: ¿Qué le podría decir? Bueno, primero Dios, soy una mujer creyente, primero Dios. Y uno también poner los esfuerzos, la disciplina, creo que dedicarse al estudio, ser responsable, ser siempre grata con la vida, y ponerle amor a todo lo que uno hace. Yo creo que eso es la vocación de servicio, creo que eso es fundamental, ¿no? O sea, siempre ser humildes, más allá de los cargos, somos seres humanos muy, muy sensibles, muy sencillos, y la gratitud a la vida.
0: Hoy más que nunca de esta sociedad que realmente es de
1: grande. Sí, sí, en realidad la profesión a mí me ha dado grandes aprendizajes sobre cómo podemos contribuir los adultos, los maestros, con orientar a los niños, a los jóvenes que tanta falta hacen. Ahí comulgo con algunos filósofos que dicen que el amor es la esencia que mueve los hilos del universo. Entonces, por lo tanto, la presencia del papá, de la mamá, el amor que puedan conducir para orientar a sus hijos es fundamental. Yo creo que eso sería como fundamental. Y lo que nosotros podemos hacer desde el trabajo social, a través de las prácticas profesionales, de los proyectos de vinculación, de poder llevar esa palabra, esa semilla o esa orientación a un núcleo familiar, a nuestros jóvenes que tanto lo necesitan ahora, a nuestro país mismo, pues ahí estamos el trabajador social prestos a colaborar.
0: ¿Cuán importante este congreso internacional es que se desarrolla acá en Manta y en la Universidad Laica?
1: Es un congreso muy importante porque es el noveno congreso internacional. Al final se va a decidir el próximo año dónde se va a realizar. El año pasado fue en la UNEMI, el anteaño pasado fue en la Universidad Central del Ecuador, en la Universidad Técnica de Ambato. Ahora vuelve a casa, porque sus inicios siempre fueron en la Universidad Laica Eloy Alfaro de Manabí. Queremos agradecer el apoyo del doctor Marco Zambrano, quien pues con ese espíritu solidario y con esa visión que tiene para la academia, pues ha permitido que este camino también se enrumba para que el Congreso, y hoy día recibimos de varios países de América Latina y también recibimos varios compañeros de 15 universidades del país que hoy día pues se congregan aquí en la ULEAN.
0: Muchas gracias, felicidades.
1: Muchas gracias, muchas gracias. Gracias por la cobertura, gracias a su medio de comunicación que nos ha estado apoyando para socializar este importante evento. Muy amable.
2: Era Carmita Álvarez Santana, una entrevista muy, pero muy interesante. Son las 12:49, atento a la hora, 12:49. También informarles y decirles que el rector de la Universidad Laica Eloy Alfaro de Manabí, Marco Zambrano, anunció que solicitará una licencia temporal para participar en la campaña electoral luego de aceptar la invitación para postularse a la prefectura de Manabí. Durante un encuentro académico desarrollado en la universidad, Zambrano informó que este miércoles, es decir, hoy, firmará la aceptación oficial de su candidatura y explicó que se acogerá a una licencia durante el proceso electoral, aunque aclaró que esta no es una obligación legal. Voy a pedir una licencia, no corresponde de acuerdo con la ley, pero la solicitaré. Si no gano, regresaré a mis funciones normales. Si soy electo prefecto, volveré para presentar mi renuncia y asumir el cargo, manifestó. El rector aseguró que la universidad mantendrá su funcionamiento con normalidad durante su ausencia, al señalar que existe una estructura institucional consolidada que garantiza la continuidad de las actividades académicas y administrativas. Asimismo, indicó que su propuesta política buscará fortalecer el trabajo conjunto entre la academia, los gobiernos autónomos descentralizados y las organizaciones sociales con el objetivo de impulsar el desarrollo de la provincia. Las declaraciones fueron ofrecidas en el marco de un Congreso Internacional de Trabajo Social que se desarrolla en la Universidad Laica Eloy Alfaro de Manabí y que reúne cerca de 800 asistentes presenciales y más de 2.000 participantes conectados de manera virtual con la presencia de delegaciones nacionales e internacionales. Y aquí están las declaraciones en exclusiva para Radio Visión.
0: Tomás, de manera de carácter internacional de trabajo social se va a desarrollar acá en la universidad.
3: Sí, como es de costumbre, estamos trabajando en el sentido de que podamos nosotros ser un escenario de conversación, de diálogo. Existen muchos problemas a nivel nacional e internacional con temas de salud, educativos, temas que tienen que ver con brechas generacionales, de género. Por lo tanto, nosotros queremos fortalecer estos espacios para que con un diálogo totalmente transversal se analice justamente lo que buscamos, una sociedad más justa, equilibrada y con bienestar para todos.
0: De acuerdo, conversamos con la organización, hay más de 3.000 participantes.
3: Sí, ¿no? Tenemos 800 presenciales y 2.000, más de 2.000 online que justamente están conectados a nuestras redes sociales.
0: Y con expositores a nivel internacional.
3: Nacional e internacional, está la presencia de todos los rectores de Manabí, que nos dan esa fortaleza, y las exposiciones que se dan, las ponencias, serán un gran aporte, todo para los estudiantes, no para profesionales en estas áreas y en otras áreas del quehacer humano.
0: ¿Y eso ratifica el compromiso de la Unión?
3: Bueno, sí, yo creo que no puede haber sociedad si no reconstruimos la persona. No podemos empezar a hablar de esperar mesías. La sociedad, la familia, las instituciones, las vamos mejorando cuando mejoramos nosotros mismos, individualmente, y luego hacemos lo colectivo.
0: Aprovechado, doctor, ¿está ratificada su candidatura a la prefectura por ADN?
3: Bueno, yo creo que el señor presidente me ha hecho una invitación a que sea partícipe de este proyecto político, que sea parte de su equipo en estas elecciones seccionales, y yo creo que vamos a contribuir con la provincia, con el país, con mi contingente, y justamente hoy voy a firmar al CNE la ratificación de mi candidatura.
0: ¿Cómo queda con la universidad?
3: Bueno, aquí voy a pedir una licencia, que es lo que corresponde de acuerdo a la ley, y de ganar justamente regresaría en diciembre hasta mayo. En mayo sería la posesión como prefecto y ahí ya renunciaría. Y si no, regreso a mis funciones normales.
0: ¿Y asumiría el vicerrector?
3: Bueno, sí, la vicerrectora. Aquí hay una estructura que está establecida y son ellos los que van a asumir de acuerdo al estatuto universitario y la ley de educación superior.
0: De ser electo, que yo creo que es seguro. La academia, por la política.
3: Bueno, yo creo que vamos a servir con más manos a Manabí, con las universidades, el Consejo Provincial, municipios, organizaciones. Yo hablo de que liderar no es ir adelante, es acompañar a la gente, es hacer con la gente lo que queremos que haga, y eso es lo que yo voy a hacer por la provincia y por todos los sectores de Manabí.
0: Pero un momento difícil, la situación de inseguridad.
2: Bueno. Allí estaban las declaraciones del doctor Marcos Zambrano, quien es el rector de la Universidad Laica Eloy Alfaro de Manabí, quien en exclusiva, sí, lo dijo aquí en Radiovisión, una entrevista que realizáramos hoy en la Universidad Laica Eloy Alfaro de Manabí, donde nos indicaba que va como candidato a prefecto de Manabí y que hoy va justamente a hacer su inscripción en el Consejo Nacional Electoral Manabí. Las 12:54, continuamos con más noticias de carácter local. También para indicarles e informarles, sí, que el plan 70, calles también está funcionando, pero antes permítame decirle que el municipio de Manta presentó la ampliación de la Casa de la Mujer. Un proyecto que contará con financiamiento del Mayos Migration Caution para fortalecer la atención y capacitación de mujeres en situación de vulnerabilidad. La nueva área incorporará espacios destinados a formación en gastronomía, en confección y comercialización. Además, desde agosto está previsto que 150 mujeres reciban capacitación en marketing digital e inteligencia artificial. Durante el acto, la alcaldesa Marciana Valdivieso señaló que este proyecto busca ampliar las oportunidades para mujeres que han enfrentado situaciones de violencia y fortalecer los servicios que brinda este centro. Según cifras del municipio, desde su creación, la Casa de la Mujer ha beneficiado a más de 33 mil mujeres mediante atención integral y programas de grupo. Qué bueno, entonces, el trabajo con la mujer. Y asimismo, en una nota del municipio de Manta, se indica que el plan 70K sigue llegando a más sectores de Manta. Dice que avanzan los trabajos de repavimentación en la calle 320 del barrio Simón Bolívar, en la parroquia Eloy Alfaro de la ciudad de Manta. La alcaldesa de Manta continúa con los trabajos de repavimentación de la calle 320 en el barrio Simón Bolívar como parte del plan 70K igual 107 calles, que busca mejorar la conectividad y la movilidad en distintos sectores de la ciudad. La intervención abarca 750 metros lineales desde la intersección con la avenida 4 de Noviembre hasta la avenida 213 y beneficiará directamente a los habitantes de la parroquia Eloy Alfaro. Los trabajos que se iniciaron la presente semana incluye el fresado y además el retiro de asfalto deteriorado, seguido de la colocación de una nueva carpeta asfáltica de 2 pulgadas de espesor, lo que garantizará una vida más segura, cómoda y duradera tanto para conductores como para peatones. La maquinaria y el personal municipal se mantienen plegados en el sector para cumplir con los plazos establecidos y minimizar las molestias a los residentes durante el proceso de ejecución. La alcaldesa Marciana Valdivieso recorrió la obra acompañada de vecinos del sector, quienes expresaron su satisfacción por esta intervención vial. Uno de los testimonios fue el de Nelly Bermello, residente del callejón El Rocío, desde hace 45 años, quien destacó la importancia de esta obra para la calidad de vida de la comunidad. Recientemente, la alcaldesa de Marciana Valdivieso concluyó el asfaltado de las calles Venezuela 16, 17 y 20, así como de la avenida 23 y la calle principal del barrio Bellavista 2, donde antes se construyó el sistema hidrosanitario, y muy pronto, dice, los trabajos llegarán a la interbarrial. El trabajo que se hace desde la municipalidad de Manta. Son las principales informaciones de Visión Informativa, segunda emisión. Vamos con más noticias de carácter local, señoras y señores, para indicarles que el núcleo de la construcción de Manta presentó una propuesta para la construcción de un nuevo anillo vial que busca mejorar la movilidad y descongestionar el tránsito en los sectores sur y norte de la ciudad. Durante una rueda de prensa, representantes del gremio informaron que el proyecto fue desarrollado por profesionales mantenses y ya fue presentado al municipio de Manta, donde actualmente se encuentra en revisión y análisis técnico. Escuchemos las declaraciones.
4: Medios que acaban de llegar, muchísimas gracias por nuestra convocatoria que sea atendida. En todo caso, nuestro gremio, como siempre, atento y preocupado por los desarrollos, no solo urbanísticos, sino también en el área social. Queremos avisarles a ustedes, ponerles a la disposición de un proyecto privado en la cual se incriminan 2 grandes profesionales de Manta. Después de 35 años de que no se ha hecho ningún tipo de anillo vial ni obra de infraestructura vial que tenga la connotación como la otrora interbarrial o la cultura, en este momento estamos poniendo a la luz pública para evitar que sea manoseado políticamente en este momento como de autoría de los políticos, cuando no es así. En este momento nuestro gremio, junto con el ingeniero Flores y otro connotado socio de nuestro gremio, han trabajado con mucho optimismo y tecnicismo en las vías, en el nuevo anillo vial que se está proponiendo ya al municipio y que ya está en tratamiento y está en conocimiento. Se están haciendo unos pequeños cambios, pero ya es de conocimiento público y de conocimiento municipal. Este anillo vial va a descongestionar prácticamente toda el área sur, oeste, sur, sur, que realmente está afectando mucho a Manta, mucho a Manta. A ello se une el tema eléctrico y el tema de agua, cuando la región sur, la zona sur, es la de mayor desarrollo inmobiliario, turístico, de escuelas, de colegio, de habitacional de Manta. Entonces, se está entregando este anillo, que se lo va a explicar el ingeniero Flores, y como segundo tema queríamos después también a ustedes de forma...
2: Señoras y señores, era el ingeniero Carlos Ochoa, que daba justamente las indicaciones de lo que se hace junto al ingeniero Glenn Quijique, que también nos va a explicar. Ya el tiempo se nos quedó corto, pero mañana vamos a tener justamente lo que él explicaba sobre este nuevo anillo vial, que nos incluso grafica con cómo será construido este anillo vial, que va a descongestionar mucho el tránsito vehicular en horas pico, 7 de la mañana, 1 de la tarde y 5 de la tarde, y realmente porque es interesante este anillo vial que ellos como ciudadanos mantenses están proponiendo. Ya le hicieron llegar al municipio de Manta, dicen que no es político, que no quieren que ningún político se acoja de ese proyecto, que es de ellos como ciudadanos, que si sigue la alcaldesa los ejecute, o quien llegue a la alcaldía los ejecute, porque va a descongestionar el tránsito vehicular en la zona que justamente va a San Mateo y todo ese sector de Manta 2000, de Manta Vix, Altos Vix, todo aquello, ¿no? Así que es un proyecto muy, pero muy interesante, pero el tiempo nos ha quedado corto hoy. Son las 13 horas con 2 minutos, es la 1 de la tarde con 2 minutos, así que vamos cerrando las noticias porque ya viene Visión al Deporte. A nombre del equipo periodístico de Visión Informativa Segunda Emisión, quien les habla, Roberto Reyes Sereño. En la producción Dani Plúa, en la logística está Adrián Gavilanes, y en la supervisión Anaí Barcia. Le decimos excelente tarde, bye bye, chao chao.
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0: Muy buenas tardes, buenas tardes, buenas tardes, buenas tardes, buenas tardes, buenas tardes, oyentes y televidentes de Radio Visión Manaví, sean bienvenidos una vez más a una nueva emisión de Visión al Deporte. Claro que sí, claro que sí. Hoy estuvimos en un evento importantísimo de Knockout Fest. Vamos a estar con eso, con todos los detalles. Justamente nos acompaña el licenciado Roberto Reyes, que ya sabe, él como que sabía que Colombia quizás no iba a pasar, pero bueno, en este caso vamos a estar hablando de los partidos que se desarrollaron ayer. Licenciado, ¿cómo está? Muy buenas tardes.
1: Buenas tardes, Adrián, buenas tardes a todos y cada uno de nuestros oyentes y televidentes, a Dani Plúa, nuestro productor de Visión al Deporte. Una de cal y otra de arena para Sudamérica, ¿no? Decíamos ayer, justamente en la programación central, de que nos quedaban dos selecciones sudamericanas y a ver, y hacíamos fuerza para que pasaran. Le tenemos más fe a Colombia que a Argentina, y vaya que fue lo contrario. Entonces, Argentina, como usted tituló, y muy buen titular, una remontada épica cuando faltaban, y lo comentábamos ayer, justamente 11 minutos y estaba perdiendo 2-0 y termina ganando 3-2 con una memorable actuación de Lionel Messi, que ya lo dijo Zlatan Ibrahimovic, es una bestia que nadie puede pararla, ha dicho Zlatan. Y Colombia, que lamentablemente le pasó lo mismo que le pasó a Ecuador. No sé si sobredimensionaron los jugadores colombianos, no pudieron concretar las oportunidades que se le presentó. Oiga, una gran oportunidad para terminar el partido, cuando está solo frente al arco y la tira arriba. Y allí se perdieron las esperanzas. Todos los colombianos que estaban en el estadio se agarraron las manos, la cabeza, porque no podía ser que eso habría fallado, ese casi gol seguro, y con eso incluso no iba ni siquiera a los adicionales. En todo caso, quedó eliminado y nos queda un solo representante de Sudamérica en el Mundial, que es Argentina. Así que de aquí en adelante todos somos Argentina, y de allí a lucharla con 7 otros representantes. El primero que tiene Argentina en los cuartos de finales es Argentina.
2: A Suiza.
1: Al que le ganó a Colombia.
2: Parecía
1: que se iba a enfrentar a Noruega, ¿no? Con Noruega
2: no. Iba a haber el cruce entre
1: Sudamericano, Colombia y Argentina, sí, tienen la razón.
0: Así es, licenciado Roberto Reyes. Yo quiero manifestar algo, no sé si usted esté de acuerdo conmigo. Y es que, en el partido de Argentina contra Egipto, que ya lo estuvimos hablando, pero en la parte de Colombia contra Suiza, Colombia perdonó bastante. Y en esta clase de mundiales no puedes perdonar, porque tú perdonas y en los penales chao chao bye bye.
1: Sí, realmente, por eso le decía, tuvo algunas ocasiones de gol y no perdonó, 2-3, mientras que Suiza muy poco, más dominio de pelota y más posesión de balón tuvo Colombia. Pero lo que siempre, esto no es de merecerlo, esto es de hacerlo, esto es de concretar las oportunidades, porque si hubiera concretado las oportunidades que se le presentaron, hoy Colombia estuviera tranquilamente en los cuartos de finales y pasando no a sufrir con los tiros penales. Qué pena. Oiga, se me vino a la memoria cuando, no sé si de pronto eso incidió negativamente, cuando va al cobro Davinson Sánchez, que fue uno de los mejores jugadores que tuvo Colombia en este mundial, el zaguero central.
2: Siempre pasa ese tipo de
1: cosas, ¿no? Y me acordé en el mismo mundial de Estados Unidos en 1994. Cuando el zaguero central Escobar también falló y que lamentablemente después fue asesinado.
2: Fue un autogol, ¿no?
1: No, fue un autogol. Entonces me acordé de aquello. Uy, es defensa. Cuidado, le va a pasar lo de Escobar. Santiago Escobar parece que era, ¿sí? Hermano del Santi y el de Stachi Escobar. Sí, que pasó acá en el Ecuador como director técnico. Y va y Davinson Sánchez la falla. Le pegó en el travesaño, rebotó y no entró a la pelota. Pero bueno, después falla también el suizo. Y bueno, están a mano. Ahora sí, van el 1-1, pero después cobra otro colombiano que totalmente mal, que hace que se luzca el arquero.
0: Así es, licenciado. Vamos a revisar los cruces justamente para ver cómo quedaron estos
1: hoy
0: cruces.
1: Hoy no hay fútbol, ¿no?
0: Hoy no hay fútbol. Hoy está de vacaciones usted, licenciado. Vamos a ya sonríe. Hoy sí va a ver la novela. ¿O no?
1: Hoy sí ya ve la novela.
0: Entonces, en este caso, así quedan los cruces, ¿ah? ¿Eh? Así quedan los cruces para la final del 19 de julio en el MetLife. El primer cruce que vamos a ver, justamente que arranca mañana, es Francia contra Marruecos, licenciado Roberto Reyes. ¿Qué pensar de este partido? ¿Cómo llega Francia? ¿Cómo llega Marruecos? Marruecos que viene de eliminar a una anfitriona, pero hasta el momento hay que decir las cosas como son. Son rivales que por ahí no pesan mucho, como el tema de Suecia, el tema de Canadá y el tema de Sudáfrica, que ha sido los dos primeros partidos que tuvo en este mata Marruecos, mientras que Francia viene a eliminar a Suecia y a Paraguay, dos equipos que se caracterizan bastante por ser ultramente defensivos.
1: Mire, antes de hablar del aspecto técnico y futbolístico, Francia sabe lo duro que es Marruecos. Por ello incluso apeló ante la FIFA para que la tarjeta amarilla de Michael Olis la borraran. No, apelaron. El técnico Didier Deschamps está molesto. Dice que...
0: Pero es que tuvieron que haberlo hecho por intermedio de Donald Trump, pues.
1: Claro, dice que ellos aprovecharon la situación de que Argentina, Estados Unidos hizo también un pedido por Polarín Balogun, que incluso fue con tarjeta roja. Ajá. Y le perdonaron. Entonces acá dice una tarjeta amarilla tras una amonestación de un altercado con Matías Galarza, quien cayó al césped sujetándose el rostro. Sin embargo, dice, las repeticiones mostraron que el jugador francés únicamente sujetó la camiseta de su rival sin un contacto evidente en la cara, lo que desató críticas por una posible simulación del futbolista paraguayo. Entonces Francia intentó respaldar su recurso en el precedente de Follarín Balogun, cuya suspensión con tarjeta roja fue anulada por la FIFA y que eso fue solicitada por Estados Unidos. Y dicen, de acuerdo a lo que también, porque no lo dijo nadie, lo dijo el propio Donald Trump, que él había hecho ese pedido a la FIFA. Y usted puede ver que se, en buena hora se quedó, respira la FIFA.
0: Gallito.
1: Respira la FIFA porque se quedó de Estados Unidos. Mire que está el punto del enojo que ahora ya terminó la tregua con Irán, Donald Trump.
0: Sí, ya firmaron el acuerdo de paz. Es que el licenciado Olis es un jugador determinante para Francia. Es uno de los máximos asistidores del Mundial. Entonces, wow. Tanto así que en estos momentos él pertenece al Bayern Múnich. Él no habla francés, habla inglés, habla nigeriano, pero no habla francés.
1: ¿Por qué? ¿Que no se crió en Francia?
0: No se crió en Francia. Entonces es como de las nuevas incorporaciones. Él viene del Bayern Múnich y tanto así que es una de las opciones que mayor peso está agarrando en el Real Madrid. Lo quieren sí o sí el señor José Mourinho. Entonces es un jugador bastante determinante. Que vuelvo y reitero, para Deschamps es un jugador importante, es uno de los asistidores del campeonato.
1: Ya, ahora si voy a la parte futbolística, mire, si Francia y quien os habla dijo que era Francia y Brasil, ya se me quedó Brasil. Si Francia es el más opcionado con lo que ha mostrado hasta ahora, para lograr el título de campeón, dice que para ser campeón hay que ganarle a todo rival. Tiene que ganarle el día de mañana a Marruecos.
0: Y le toca durísimo.
1: Es duro.
0: Para llegar a la final también.
1: Porque ahí juega con...
0: Con el ganador entre España y Bélgica. Que lo más seguro es que pase.
1: O sea, esta llave está más difícil.
0: Claro. Si no era España, era Portugal. Si no era Portugal, era Bélgica. Y así sucesivamente. Si no era Portugal, era Croacia. Pero
1: era duro, ¿no?
0: Por eso le digo, todas las selecciones de este lado estaban bastante fuertes.
1: Del otro costado está...
0: Creo yo que estaba más accesible.
1: Más accesible.
0: Creo yo, sí.
1: Entonces, mire, Marruecos es uno de los considerados grandes y favoritos para este Mundial. Francia de igual manera. Diríamos que es una final adelantada. Podría darse.
0: Sí, eso es lo que yo le decía a Carlos hoy. Yo le decía, a ver, de este cuadro, si estas hubiesen sido las finales, creo que nadie estuviera en desacuerdo. Porque, por ejemplo, si hubiese sido la final Francia-Marruecos, yo creo que la gente estuviera feliz y contenta porque sería un partidazo. Si la final fuera España contra Bélgica, que también la gente creo que estaría también feliz y contenta. Si la final fuera Francia contra España, que es este duelo en semifinales, y ese fuera en finales, creo que la gente también estuviera contento. Acá, seamos
1: sinceros. O sea, Marruecos también España.
0: Sí, por eso lo digo. Bueno, o sea, sea cual
1: acá,
0: sea...
1: Acá, para mí, esto eran los finalistas.
0: Sí, cualquiera de estos. Sea cual sea estos partidos, cuartos, en semifinal, cualquiera pudo haber sido la final del mundo.
1: ¿No cree que Argentina tuvo suerte ahí?
0: Sí, ha tenido bastante suerte.
1: Y los que están en ese grupo, y más que todo la Argentina.
0: Sí, por eso le digo. Acá, siendo sincero, licenciado Roberto Reyes, Suiza no mete miedo.
1: No.
0: No mete miedo. No. Ya lo agarra una potencia como Argentina, donde un jugador te puede cambiar la clave del partido. Chao. Y en semifinales te tocaría enfrentarte con Inglaterra. Y con Noruega. A ver, a Inglaterra, a México le hizo 2 goles. Y no es por menospreciar a México.
1: Pero Inglaterra ha subido a su nivel futbolístico.
0: Sí, pero lo que yo veo es que México te hizo 2 goles.
1: Ah, ya, bueno.
0: Entonces, claro. A ver, si México, sin menospreciar a los mexicanos, no vas a comparar la parte ofensiva de México con la parte ofensiva de Argentina.
1: ¿Será que le tienen más miedo a Noruega?
0: Por eso le digo, y si México, que no tiene tanto poderío ofensivo, uh-huh, le hizo goles. Ahora imagínense Noruega.
1: Noruega, claro.
0: Noruega también tiene un poderío ofensivo importante.
1: Para mí Noruega va a ser el
0: que
1: llegue a semifinales.
0: No me canso de decírselo a usted y a todas las personas con las que converso, que yo escuché a alguien que dijo, en los partidos 16avos de final, dijo, las semifinales es Francia, España y Noruega y Argentina. Y en la final pasa Francia contra Argentina y Francia queda campeón. Eso lo dijeron antes de que se jueguen todos estos partidos. Una persona en redes sociales.
1: Y, sí. Y hoy está acertando.
0: Está acertando.
1: Está acertando.
0: Cuando se da el cruce entre Noruega y porque yo de todos estos partidos, yo decía, el menos opcionado, sí, quizás le está apostando le está diciendo al que podría ganar, ¿no? Porque ajá, para nadie es ninguna sorpresa que Bélgica elimine a Estados Unidos.
1: Claro.
0: Para nadie es ninguna sorpresa por ahí que Francia elimine a Paraguay, uh-huh, que Marruecos elimine a Canadá, que México, que Argentina elimine a Egipto, que Suiza. Ahí se equivocó porque decía que me parece que las semifinales era Colombia-Argentina. Ya voy a verificar. Okay. Pero cuando Noruega elimina a Brasil, yo dije, este man le pegó, porque claro, nadie iba a pensar que iba a ser eliminado
1: ahora. Ahora, el partido, yo creo que los argentinos más quisieran tener como rival a Inglaterra que Noruega.
0: Es que hay
1: porque Noruega, un solo hombre le puede hacer la fiesta, porque la defensa de Argentina no es buena.
0: Mire, eso es lo que yo le he conversado hoy día a Carlos. Haaland, los muchachea a Lisandro, a Licha Martínez, defensa de Argentina, y al jugador Cuti Romero. Los muchachea, pues. Le dice, muchachito, ¿cómo estás? ¿Todo bien? Haaland es difícil. Si no pudo Magallanes y Marquinhos, que son defensas de élite de la selección de Brasil, porque para mí, hombre por nombre, Brasil defensivamente está mucho mejor que Argentina. Y Haaland hizo 2 goles. Ahora imagínense la selección argentina.
1: Sí, yo creo que los argentinos van a querer que vaya Inglaterra a las semifinales y no en Noruega, porque la van a ver más difícil, más que todo con Haaland, que anda prendido.
0: Y usted sabe que hay un contexto histórico que por ahí los argentinos les puede servir como para una inyección de adrenalina, y es el choque entre Argentina e Inglaterra. ¿Por qué? Por ese contexto histórico que pasó en las Islas Malvinas, claro, que tanto cuando Argentina queda campeón en el 86, el lema de la selección comandada por Diego Armando Maradona fue: las Malvinas son argentinas. Estos nos arrebataron a nuestros familiares. Ahora hay que vencerlos aquí en la cancha. Entonces ese fue el lema de esa selección que se coronó campeona del 86 con 2 generalidades de Diego Armando Maradona. Entonces yo siento que esto le llena una adrenalina extra a Argentina. Tanto así que todas las canciones dicen lo mismo. Por las Malvinas son argentinas, etcétera, etcétera, etcétera, etcétera, etcétera. Entonces yo creo que Argentina quiere que vaya a Inglaterra porque sabe que le va a dar una dosis de adrenalina, uh-huh, que no le da Noruega.
1: Y Noruega lo ve más complicado por lo de Haaland, sin lugar a dudas. En todo caso, a ver, mañana es hay un partido jueves, viernes y
0: sábado hay 2.
1: No, viernes hay 2, sábado hay 1.
0: No, sábado hay 2, déjeme revisar. Sí, déjeme revisarla aquí.
1: Porque mañana es a las 3 de la tarde, ¿no?
0: Mañana es a las 3 de la tarde, sí. Francia contra Marruecos. El viernes hay 1 nada más, España contra Bélgica a las 2. Y el sábado sí hay 2, Noruega con Inglaterra y Argentina con Suiza.
1: A ver, Noruega-Inglaterra, ¿qué hora es?
0: Noruega-Inglaterra es a las 4 de la tarde.
1: Ah, ya, ¿y el de Argentina?
0: 8 de la noche
1: contra Suiza. Ah, ya, bonita. Bonito horario. El día viernes el partido entre España y Bélgica.
0: España y Bélgica es el viernes.
1: ¿A qué hora?
0: 2 de la tarde.
1: Dos de la tarde.
0: Sí.
1: O sea, acá salimos rapidísimo. Y mañana, el viernes. Y mañana es a las 3.
0: Tres de la tarde.
1: Hay tiempo. Y de allí las semifinales, una semifinal es el martes y otra semifinal es el miércoles. Los perdedores jugarán por el tercer y cuarto lugar el día sábado.
0: Sábado, sí.
1: Y la gran final será el domingo.
0: O sea, ya termina.
1: Ya termina. Ya esta y la próxima semana termina el Mundial.
0: ¿Puede creer que yo tengo exámenes?
1: No le creo. ¿Cuándo?
2: Tengo exámenes el sábado, el domingo, el lunes, el martes y el miércoles.
1: Se va a perder.
2: Son 5 materias y una cada
1: tiene
2: día.
1: Que estar concentrado.
2: Hay gente, compañeros míos, que agarraron las cinco materias en un día.
1: No, pero es mucho también.
2: Porque había las 8 de la mañana, había las 11, 12, y así sucesivamente fueron dando. Y yo le digo, suerte, suerte. No, yo una por día porque... No.
1: Es demasiado
2: el cerebro. No, y aparte el cerebro, se mezcla con, sí, el trabajo, con el trabajo y es más, sí, complicado.
1: Más complicado.
2: Y ahorita que me pongo a pensar, me han puesto los exámenes, porque solamente hay esos 5 días para rendirlo. Justamente en la época...
1: ¿En horario?
2: No en horario, pero el sábado sí. El sábado sí me toca, por ejemplo, creo que es a las 4 de la tarde, creo que el examen lo tengo a las 5.
1: Wow, entonces, ahí no puede.
2: Ahí es imposible.
1: Pero lo importante es que va a haber el partido de Argentina.
2: 8 de la noche.
1: 8 de la noche, sí, lo alcanza.
2: El examen dura una hora y media.
1: Yo lo veo por usted entonces el otro partido. Ya no se preocupe.
2: Ahí le doy mi cuenta para que me apueste en vivo.
1: Para que la puede ya.
2: Así es, licenciado. Para usted, hoy, entonces, los más opcionados.
1: Los más opcionados para llegar a la... A ver, para mí, el partido de mañana, Francia lo va a ganar a Marruecos. Sí. El de España con Bélgica le va a ganar España. Es en una llave. En la otra llave, Argentina le gana a Suiza. Y acá yo le diría que... No, Inglaterra le va a ganar a Noruega.
2: Yo quiero que... ¿Sabe, sí, que yo ya quiero que vaya Haaland?
1: Ya, bueno, ya. Pero a usted me está preguntando. Sí, y a mí, sí, me usted diga. Yo, a mí, entonces, la semifinal le va a Inglaterra con Argentina.
2: Sí.
1: Y en la otra va Francia con España. Y la final ahí sí va Francia con Argentina. Ya. ¿Ahora usted?
2: A ver, para mí, licenciado...
1: Los
2: cuartos de finales. Primero quiero mandarle un saludo a Ramonita Vera, que ya nos reporta sintonía.
1: Saludos,
2: ya nos reporta, ya nos reporta.
1: ¿Está preparando, está preparándose para ver la gran final en Nueva York?
2: Así es, licenciado.
1: Bien,
2: está feliz, está contenta.
1: Traiga algo, Ramonita.
2: Quiere que gane Suiza, dice ella.
1: Quiere que gane sí, Suiza. Sí, caramba.
2: Quiere que gane Suiza. Así es. Saludos.
1: Muy bien, saludos, Ramonita Vera.
2: Ahí está, justamente la escuchábamos, ¿no? En este caso, para mí pasa Francia, pasa España,
1: ya,
2: pasa, creo que pase Haaland.
1: Entonces pasa Noruega.
2: Pasa Noruega y pasa Argentina.
1: Suiza. Argentina. Ahora ya, ¿y de allí?
2: Y ahí yo creo que en las semifinales...
1: ¿Quién gana entre España y Francia?
2: Me voy por Francia.
1: So, Francia. ¿Y Argentina-Noruega?
2: Es que la potencia que tienen esta selección de Francia es impresionante. O sea, tiene velocidad y tiene potencia.
1: Y ya Oli ya podrá actuar en la semifinal.
2: Ya podrá jugar. Y acá Argentina-Noruega.
1: Ahí lo quiero ver.
2: Es que yo sabe que creo que si va Noruega con Francia. Ya se enfrentaron, recuerde. Terminó con goleada.
1: Ajá.
2: Más allá que juego en equipo B.
1: Ya, pero primero diga quién gana, Argentina o Noruega, po. Ya está entonces ya perdió Argentina, porque te
2: para seguir con el contexto
1: de Haaland.
2: Con el contexto de la persona que ha pronosticado todo, me voy con Argentina.
1: Argentina. Entonces, Argentina-Francia la gran final.
2: Sí.
1: Muy bien, entonces ahí está.
2: Porque Francia sería una selección que llega a tres finales. Llegaría a tres finales porque la ganó en Rusia 2018. Uh-huh. En Qatar
1: 2022, que no la pudo ganar.
2: Ajá, y ahora prácticamente se define en este Mundial 2026. Si es que pasa, ¿no?
1: Y entonces volvería a repetirse la final.
2: Volvería a repetirse la final. 2018.
1: A ver si vuelve a pegar otra vez a Argentina.
2: Recuerda que Argentina en este año no tiene a Di María. Y Di María fue el que le dio todo el rumbo en Qatar 2022.
1: Pero está enchufado Messi.
2: Sí, esperemos que sí.
1: Sí, está enchufado.
2: Esperemos que sí. Son las 13 horas con 30 minutos. Vamos a ir a la pausa. Vamos a ir a la pausa y ya regresamos.
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0: De regreso, estamos de regreso, oyentes y televidentes de Radio Visión Manabí. Estamos de regreso, claro que sí, estamos de regreso. Vamos justamente a escuchar una rueda de prensa que estuvimos hoy presente como el equipo de Radio Visión Manabí en un evento importantísimo que se va a desarrollar en la ciudad, Knockout Fest, donde van a participar alrededor de 11 peleas, 22 deportistas de alto rendimiento y además con artistas invitados. Escuchemos las declaraciones en rueda de prensa.
1: ¿Cómo están? Buenos días con todos. Primero, agradecerles por la presencia el día de hoy aquí, acompañarnos en lo que es el lanzamiento oficial del Knockout Fest. Esto es un evento sin duda que va a marcar un antes y un después en el deporte ecuatoriano. Y precisamente es lo que le queremos comunicar el día de hoy. El próximo 29 de agosto vamos a tener una experiencia sin precedentes, donde se va a juntar el box internacional, un show de primer nivel, y lo más importante, donde estamos incentivando a que la gente sea partícipe y ayude a consolidar el boxeo ecuatoriano dentro del país como uno de los deportes importantes que podemos tener acá. ¿Por qué elegimos Manta? Sin duda alguna, como empresarios privados siempre hay que hacer un análisis y sopesar y ver cuál es la mejor ciudad donde se puede realizar un evento de esta magnitud. Primero comentarles que este es un evento que no se ha dado en el país nunca. Es un evento donde se van a disputar 4 títulos internacionales por 2 de los organismos más importantes del boxeo internacional, que es la WBC y la WBA, una cartelera de primerísimo nivel donde vamos a tener 11 peleas, 4 amateurs y 7 peleas profesionales, donde la pelea estelar va a estar representada por un manabita, Eric Bone, que es el mejor libra por libra del país hoy en día, y la pelea coestelar va a estar Abel Mina, que también es un ecuatoriano y es el segundo mejor del país. Entonces, esta cartelera sin duda alguna va a marcar un precedente importante en el país, y la idea es que Manta sea sede del Knockout Fest, no solo por esta vez, sino que podamos realizar este tipo de eventos constantemente, año tras año, y que se vuelva una tradición de ser posible. Entonces, ¿por qué Manta? Porque Manta tiene toda la infraestructura, toda el aparataje necesario para poder realizar un evento de esta magnitud, donde contamos el día de hoy sin duda con el apoyo de la alcaldía, y a quienes agradecemos porque nos han abierto las puertas de la mejor manera. Y nosotros como empresa privada, justamente eso es lo que buscamos: primero, una ciudad que preste todas las condiciones; segundo, que haya este apoyo por parte del cabildo local; y tercero, es reactivar la economía, dinamizarla, porque aquí la idea es que la gente tenga una experiencia o un show de primer nivel, que la economía se pueda dinamizar y que el turismo también se active de la mejor manera. Entonces, con este evento lo que queremos lograr es eso, y una vez más ratificar el agradecimiento al apoyo de la alcaldía para este evento que se va a realizar el 29 de agosto. El día de hoy contamos aquí en la mesa, y gracias por la compañía del concejal Luis Guevara, representante de la alcaldía, y del director, el ingeniero Eduardo. Entonces, de manera general es eso. También reafirmarles que la idea de nosotros como empresa privada es poder contar con todo la logística y el material o el recurso humano que sea local, ¿no? Vamos a priorizar que todo lo que vayamos a contratar o a realizar sea con mano de obra local, porque la idea, como les digo, es poder dinamizar la economía de aquí en la ciudad, y sobre todo recalcar el reconocimiento que tiene la ciudad de ser la ciudad americana del deporte. De mi parte, muchas gracias. Quedo abierto a las preguntas específicas que vayan a realizar sobre el evento, y le cedo la palabra al concejal Luis Guevara.
2: Buenos días con todos. Realmente muy complacido que nuestra ciudad siga siendo foco y atracción de eventos, no solo deportivos, sino de todo tipo. porque la empresa que maneja aquí, el empresario Aldo, no solamente está enfocada en eventos deportivos. Yo creo que como Ciudad Americana del Deporte le estamos dando todas las facilidades, todo el apoyo irrestricto para que se desarrollen este tipo de eventos que no solo marcan un espacio a nivel local, sino nacional e incluso internacional. Porque la disputa de los títulos también son vistas por empresarios, por gente que está viendo de muy cerca el boxeo de Cuatro Hierros, que en los últimos años cogió un apogeo realmente sorprendente. Y Manta va a ser sede de este tipo de eventos y considero y estoy muy seguro que la atracción va a ser sumamente positiva, no solamente como en este momento que la presencia de la prensa, sino en su momento también del público asistente a donde va a ser el evento, el Gran Teatro Umiña, que ya tiene nombre, que está mirando el mar, que está mirando el horizonte, como tenemos que ver el horizonte, el positivismo que tenemos los mantenses.
3: Bien, a la intervención del Consejo de Guevara, escuchamos también al director de Deportes.
4: Buenos días con todos, gracias por estar aquí una vez más, a los medios de comunicación. Creo que ustedes juegan un papel muy importante en el desarrollo de las ciudades, ya que son quienes transmiten las noticias positivas. Hoy día este gran evento, pues que ya lo indicaba Aldo Aragundi, representante de la empresa Dica Boxing, va a crear un precedente, sobre todo porque primera vez que se hace en el país este tipo de eventos, en nuestra ciudad sobre todo, por lo que yo reitero ese agradecimiento a Aldo, cuando conversamos con la señora alcaldesa, cuando presentaron la propuesta, presentaron la carta de intención de este gran proyecto que... Me gustaría que ya mismo en la rueda de preguntas puedas enfocar un poquito, explicar un poquito sobre el proyecto social que es muy interesante, que está atrás de este proyecto deportivo, turístico y artístico. Nosotros como ciudad, ya lo indicaba Aldo al inicio, pues estamos dando todas las facilidades, en este caso la Dirección de Deportes, que es el organismo rector del deporte aquí en la ciudad, pues al cual lo represento. Estando todas las facilidades, ya iniciamos el plan de contingencia hace una semana atrás cuando recibimos la propuesta. Ya estamos haciendo ruedas de trabajo, mesas de trabajo a nivel interno y a nivel interinstitucional. Esta tarde, por ejemplo, ya hay una reunión de la organización con la Policía Nacional. Estamos también invitando a empresas locales que también se sumen al auspicio y a apoyar esta propuesta. De eso se trata, ¿no? De que no solamente disfrutemos de un evento deportivo, sino que se dinamice la economía, como sucede en muchos eventos que vienen. Sobre todo julio y agosto van a ser los eventos más deportivos de la ciudad y cerramos ese mes justamente con este gran torneo de nivel internacional. Los objetivos de ustedes están alineados con los de la institución, el cual es, pues, por medio del deporte, nosotros convertirnos en un motor de desarrollo, que el deporte sea esa herramienta más deportiva turística que nos permita a nosotros desarrollarnos como empresa, como ciudad. Ya que, por ejemplo, aquí va a ser beneficiado no solamente el dueño del hotel, del restaurante, del transporte, los microempresarios, los pequeños emprendedores también van a tener su espacio. De hecho, va a haber una fan show, una feria, hoy en la mañana que acompañamos el recorrido de la organización, se definió eso. Va a haber espacios para que nuestros pequeños emprendedores también puedan vender y exhibir sus productos. Entonces, eso es importante. Aldo, lleva el saludo a todo el equipo de ustedes, a Diego, a todas las personas que creyeron en Manta y que de nosotros van a tener todo el respaldo. Tanto

0: Sobre todo lo que tiene que ver con el tema de deporte, Ciudad Americana del Deporte, y quedó una vez más demostrado. Ahora julio y agosto, licenciado, muchísimas actividades deportivas.
1: Sí, eso es bueno, activa el deporte, activa el turismo.
2: Activa la región, activa los comercios de la ciudad de Manta, muchos vienen a operarse, vienen a visitar el comercio informal, es decir, todo gana, ¿no? Todo gana, y se reafirma aún más de que Manta por algo la nombraron Ciudad Americana del Deporte. Sí. Es un trabajo articulado, ahí lo vi al ingeniero Delgado, ¿no? Que es el director de deportes, Eduardo Delgado, en donde siempre está presente, y ese es el apoyo también desde la alcaldía de la ciudad de Manta.
0: Así es, licenciado Roberto Reyes, escuchemos qué fue lo que dijo Eduardo Delgado en exclusiva para Radio Visión.
3: Bueno, importante evento que se va a realizar en Manta. Eduardo Delgado, director de deportes en Manta.
4: Buenos días, Jan. Un saludo a todos los seguidores de este prestigioso medio digital. Gracias por estar acá. Efectivamente, hoy día creo que tenemos un evento que va a marcar un antes y un después en esta disciplina tradicional de nuestro deporte ecuatoriano, como es el boxeo. De un tiempo acá, pues, venido a menos, pues, y felicitar la iniciativa de la empresa privada, en este caso la empresa Edica Boxing, quienes traen este evento por primera vez a Manta, y según nos indicaron ahora en la rueda de prensa, pues a nivel del país, ¿no? Es importante para la ciudad porque a nosotros nos permite ponernos una vez más, pues, a nivel internacional, en el centro, el epicentro de los grandes eventos deportivos.
5: Eduardo, hay otros anuncios importantes. Este mes, tú lo acabas de decir, hay varios eventos deportivos, Ironman y otros eventos que se dan ya en Manta por el tema de deporte.
4: Sí, justamente yo conversaba el día de ayer con la alcaldesa, que se reunió nuevamente con los organizadores del Knockout Fest, que con este evento estamos cerrando una serie de eventos deportivos entre julio y agosto de nivel nacional e internacional. Justamente arrancamos ya la siguiente semana, el domingo 19 de julio, pues, con el Ironman en su 11ª edición, un evento que, bueno, todos los esperamos en la ciudad, pues sabemos cómo nos reactiva en el tema económico, en el tema turístico, y seguido de eso, pues tenemos ya el domingo 2 de agosto, pues ya confirmado y la Manta Maratón, también en su 7ª edición. El día 9 de agosto también tenemos dos torneos importantísimos que ya son tradicionales acá en la ciudad, pues, como es el Baja Manta, un torneo de enduro que es a nivel internacional, vienen más de 10 países, representantes de 10 países acá a la ciudad de Manta, y por primera vez tenemos el torneo ecuestre, que es un torneo para los amantes de la hípica, se lo va a realizar en la playa del Murciélago. Ya hicimos el anuncio el año pasado, este año vamos a tener una rueda de prensa, dar más detalles de este importante evento que se va a realizar también ese día entre sábado 8 y domingo 9 de agosto.
5: Abre la puerta a varias disciplinas, no solamente como tradicionalmente se conoce el fútbol, ahora muchas disciplinas acá.
4: Más de 20 disciplinas deportivas en nuestra ciudad con eventos de este tipo. Ah, y seguimos con la agenda, este estimado Johnny, el día domingo 16 de julio, de agosto, perdón, está confirmado y ratificado el Giro de Rigo, que por primera vez llega a Manta. No solo hizo en otras ciudades, competencia ciclística del gran deportista colombiano, pues Ricoberto Urán, ya está confirmado, estiman que cerca de 3.000 ciclistas van a estar acá en la ciudad de Manta. Un evento mucho más grande que los anteriores de ciclismo, pues lo que nos permite también estar en el ojo a nivel internacional. Como un referente, Ricoberto Urán, pues cogió a Manta para realizar esta edición este año, la cuarta en el país, pues, y la primera en Manta. Y cerrando este evento, pues el sábado 28 de agosto, pues ya como lo anunciamos ahorita, pues este gran torneo de boxeo internacional, que atrás de esto hay un gran proyecto social, muy bonito, incluso Manta estamos incluidos, se van becas, los recursos que se generen por esta actividad deportiva, turística y artística, nos va a permitir, o le permite a los organizadores, tener una escuela de formación de boxeo. Lo que es independiente del Bayern Fútbol va a ser en boxeo este proyecto. Muy bonito, más adelante vamos a pedir que den un poco más de detalles, pero nosotros estamos incluidos ahí. Aquí en Manta sabemos que hay una escuela de boxeo, el profe José en Santa Marta, y también van a ser parte don José Pacheco, gracias a Dian, que también están considerados entre este proyecto. Hemos hablado con ellos, pues, y la idea es potenciar este deporte en Manta. A futuro también abrir una academia, una escuela municipal de boxeo, ese es el objetivo que hemos hablado con los organizadores, pues, por lo que aspiramos que en estos dos meses que son deportivos para la ciudad, pues se dinamice la economía, que es lo más importante. El deporte, estamos seguros y convencidos que además de ser una disciplina importante que permite estar en forma, genera turismo, lo más importante es que es un desarrollo nos permite lograr un desarrollo social y económico para la ciudad.
2: Gracias. Eduardo Delgado, quien es el director de

0: de turismo, perdón, de deportes, el departamento de deportes de El GAC Manta, dándonos a conocer importantes detalles justamente de lo que se va a realizar acá en Manta y dándonos a conocer también otros eventos deportivos que se van a dar en estos días y en el mes de agosto. Viene el Ironman también, que es un evento a nivel internacional. Es decir, Manta está en el movimiento deportivo mundial, y eso es lo importante, y se ratifica como ciudad americana del deporte. Ahí estaba entonces, gracias Eduardo Delgado, dándonos a conocer toda la cartelera deportiva que se apresta a desarrollarse acá en la ciudad de Manta. Y también se conversó con la parte organizadora. ¿Qué nos dice acerca de este evento internacional que se va a dar acá en la ciudad? Este evento, sí, que se va a dar acá en Manta.
1: Con Aldo Aragundi. Aldo, importante evento que se va a desarrollar en Manta.
2: Sí, claro que sí, es un evento de primerísimo nivel, donde vamos, un festival, Knockout Fest, como su nombre lo indica, donde vamos a contar con una velada boxística de primer nivel internacional y adicional show artístico con artistas internacionales y nacionales. Y sobre todo, la idea de esto al final del día es poder incentivar a que la gente apoye al boxeo ecuatoriano, al deporte en general.
1: 10 peleas de alto nivel, justamente. ¿Quiénes vienen? ¿De qué ciudad? ¿De qué provincia? ¿Habrán combates internacionales?
2: Sí, claro que sí. Tenemos 11 peleas en la cartelera oficial, 4 amateurs y 7 profesionales. Te voy a mencionar las dos principales, que es la estelar y la coestelar. En la estelar tenemos a Eric el Científico Mina, que es el mejor peleador libra por libra hoy en día del país, que es oriundo de Puerto Viejo, es un manabita de cepa. Y en segundo lugar, en la pelea coestelar va a estar Abel Mina, quien también es uno de los mejores boxeadores del país.
1: Justamente son peleas, combates nacionales.
2: Nacionales e internacionales, van a venir boxeadores internacionales también.
1: Okay. Y con el tema de los artistas, vemos a Jess Uribe, un artista internacional, acompañado de Dayanara, artista nacional.
2: Sí, la idea es que la gente, aparte del boxeo, pueda tener una noche de entretenimiento donde pueda disfrutar de estos shows artísticos con estos artistas que tú mencionas, que son de primerísimo nivel, como Jess Uribe y Dayanara.
1: ¿Dónde se va a realizar y qué día va a ser?
2: El evento va a ser el 29 de agosto en el Teatro del Megaparque. Están todos cordialmente invitados, donde vamos a tener un fanfest desde el inicio. Se van a abrir las puertas a 10 de la mañana, va a haber activación de emprendedores donde pueden ofrecer sus productos, activación de marcas, va a ser un bonito show, un bonito entretenimiento.
3: Ahí escuchábamos justamente al organizador, licenciado Roberto Reyes. Manta, yo creo que el evento que vamos a ver, licenciado Roberto Reyes, tiene que ser viral en todo el Ecuador. ¿Sabe por qué? Porque dígame, ¿cuántos eventos como la magnitud de este, de boxeo, al frente del mar, en un aire libre? Porque esto aquí se va a hacer en el megaparque,
0: en el
3: teatro enorme que está.
0: Ah, en el teatro romano.
3: Ahí el espigón. Sí, entonces ahí van a armar la tarima, van a hacer todo. Entonces imagínese todo ese coliseo, todo ese...
0: el megaparque, todo va a ser.
3: Todas esas gradas,
0: esa avenida
3: repleta de gente, aparte de la gente que no va a ver y que se va a interesar. Y dice, mira lo que está, vamos a ver, si hay que pagar, hay que pagar, etcétera, etcétera, etcétera. Entonces me parece que es las tomas que deben salir de ahí con nuestros drones.
0: Sí. Y decir, esto es Manta.
3: Decir,
0: esto es Manta, sí. Espectacular. Sí, a la orilla del mar, una competencia boxística realmente que se muestra muy, muy interesante. La organización ha querido conveniente hacerlo acá en Manta, y el apoyo, ¿no?, de el GAC Manta, de su alcaldesa Marciana Valdivieso, de toda la logística, sin lugar a duda, ya lo destacaba Eduardo Delgado. Entonces, enhorabuena, este evento se venga y seré acá en la ciudad de Manta. Y no sé, allí de seguro estará como primer invitado, como primer asistente, primer, qué sé yo, hincha o primer fanático, el profesor Pacheco.
3: Sí, inclusive ahí justamente lo nombró el director de deportes, Eduardo Delgado.
0: ¿Se acordaba? Y usted le hizo, ¿cómo se llamaba? Ese, sí. Decía el de boxeo de Santa Marta,
3: ¿no? Sí, en este caso. Pero sí, yo creo que todo por lo que ha trabajado el licenciado Pacheco se está encaminando, ¿no? Porque recordemos que aquí en Manta está fuerte las artes marciales mixtas. Sí. han dejado de lado un poco el boxeo, pero ahora viene un mega evento con el boxeo, que justamente recordemos las diferencias, ¿no? El arte marcial mixta puedes utilizar piernas, puedes utilizar codos, etcétera. Acá boxeo solamente puño, con las debidas, los guantes de boxeo. Y no se permiten piernas, no se permiten codos, a menos que sean kickboxing. Y en este caso, licenciado Roberto.
0: ¿Qué prefería usted, un boxeo o pelea de meterse al cuadrilátero o un kickboxing?
3: Bueno, ustedes saben que yo soy como el expresidente. ¡Ustedes me conocen!
0: ¡Ah, ya! Yeah. No lo sabía.
3: ¡Yo no me jamás! Entonces me parece interesante, ¿no? Hemos estado resaltando siempre todas las actividades de artes marciales mixtas y nos faltaba boxeo.
0: Es que usted ya está inmiscuido en todo esto de la defensa personal.
3: Usted y yo. Usted también fue al curso. Sí. Usted también fue al curso. Sí. Entonces,
0: yo creo que... Gallo Mera también.
3: Claro.
0: Entonces, anda buscando su peso, que es el gallo, pero no encuentra todavía.
3: Ya Gallito es peso fuerte. Ahí está Dani Plúa. Dani Plúa dice que también es harto rodillazo.
0: Vete a pelear con Oscar.
3: Pues es harto rodillazo, por eso ya no tiene rodilla. En este caso, licenciado Roberto Reyes. Yo creo que va a servir muchísimo para que Manta... Usted lo decía algo interesante. Más allá del tema deportivo, que es interesante, claro que sí. El tema del comercio, ¿no? Porque, por ejemplo, vienen 9 peleas. Son 11 peleas, perdón. Son 22 atletas. Aparte de eso, vienen cantantes. Es como Dayanara Peralta, viene Jesse Uribe.
0: Mire que Dayanara Peralta es la única artista ecuatoriana que llenó la Plaza de Toros de Quito. Wow. Ni un artista ecuatoriano la había llenado.
3: Mire, viene Jesse Uribe, que es un cantante.
0: Jesse Uribe, es de Colombia, de esa de canciones de despecho.
3: Sí.
0: O sea, hacer dueto con Dayanara Peralta. No, yo me voy, no tanto ver la pelea, por ver a estos cantantes. A mí me gusta.
3: Por ejemplo, hay gente que le va a gustar ver la pelea, hay gente que le va a gustar ver el concierto. Y también entiendo yo que van a haber muchos emprendedores alrededor del evento para que, por ejemplo, si no quiere ver, aunque se va a ir a comer, etcétera, etcétera. Uh-huh. Cada uno de estos atletas vienen con su familia, con su esposa, con sus hijos, vienen, alquilan un hotel, alquilan un departamento, etcétera, etcétera, etcétera, y se mueve la economía. No les da pereza cocinar y dicen, no, ¿sabes qué? Vámonos a comer aquí a la playita un pescadito apanado. Y hacen el gasto.
0: Es la reactivación económica. Y estos eventos internacionales, estos eventos nacionales e internacionales, estos eventos de gran concentración, de masiva concentración de ciudadanos, sin lugar a dudas que alivia el aspecto financiero de los microempresarios, de los comerciantes informales. Por ahí alguien en alguna oportunidad dijo, más plata para el Gas Manta. Ahí no gana nada el municipio en el aspecto económico. Los que ganan son los comercios, los hoteles, como usted lo señalaba, los restaurantes, la gente emprendedora, sí, porque es la oportunidad para vender, el taxista, porque muchos vendrán por vía terrestre y se van a el terminal terrestre hasta acá, bueno, una carrera, o si vienen por la terminal aérea, de igual manera. Entonces todo circula, hay circulante, y eso es lo que va a mover la economía justamente de los ciudadanos comunes y corrientes y los ciudadanos de Manta, y los amantes a la música, los amantes al boxeo, van a estar en ese modo de los que les agrada y que les gusta, ¿no?
3: Licenciado, permítame ya en la parte final.
0: ¿Qué pasó?
3: Nuestro buen amigo Josué Álava, reconocido actor mantense, que hace patria.
0: ¿Ya está diciendo que viene para acá o no?
3: No, todavía
0: no tiene fecha.
3: Él, usted sabe que es actor y justamente hizo un callback con la camiseta del Delfín Sporting Club. Obviamente fue algo que se grabó.
0: ¿Tiene por qué lo muestre ahí?
3: Sí, él se grabó en su cuarto, en el baño, no sé. Y se la mandó a la producción y la producción lo escogió a él.
0: No.
3: Sí, lo escogió a él. Bueno. Para un ahí está justamente. Si le ponemos sonidito justamente para poder...
0: Claro, arráncalo de primera.

0: Vamos, vamos. Dale. Está solo. Está solo. ¡Gol!
1: Bueno, usted, a ver, él manda este video, licenciado Roberto Reyes, a la persona que justamente estaba buscando actores y era para un comercial que se grabó en Canadá. Se graba en Canadá de una reconocida marca Toyota para que lo iban a proyectar en todos los partidos del Mundial para la señal abierta en México, ¿no? Entonces, este comercial se ha vuelto relativamente viral y sobre todo yo creo quiero manifestar a la gente que es mantense, que es es manavita. Entonces, vamos a ver el video finalmente cuando ya esto fue el callback que él mandó cuando hace la grabación.
2: Hijo de un buen amigo, el abogado Pepín Álava.
1: Escuchemos, veamos el comercial final.
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0: Toyota Trucks.
1: Ahí veíamos la publicidad justamente.
2: Oiga, y ahí estaba Josué, ¿no?
1: Ahí estaba Josué en el comercial.
2: ¡Ah, mami!
1: Lo importante es que él le pide a la producción que mande un video alentando y él con la camiseta del Delfín Sporting Club. Entonces es importante manifestarlo. Que es un video grabado en Canadá, producido. Es grabado en Canadá. Y es reproducido en México justamente para promocionar los partidos del Mundial.
2: ¿Y sabes dónde también? O sea, se puede ver en México, se lo ve aquí también. Porque yo el Mundial estoy viendo en Telemundo.
1: Sí, ahí
2: lo porque ahí de Telemundo para México. Esto, cada vez que hay partido, pero no me he dado cuenta. Ahora ya voy a verlo más detenido.
1: Sí, todos los partidos de Telemundo.
2: Así es.
1: Entonces, para que cuando usted lo vea, le diga, mire, con él conversamos.
2: Oiga, orgullo ser mantense, manavita y ecuatoriano.
1: Es importante que la gente sepa que es mantense, que es manavita y que es de la casa.
2: Y que además, con la camiseta del Delfín mandó el
1: Paul Bagno. Y abajo de la camiseta del Delfín tiene la camiseta de Radiovisión.
2: Ahí está, también.
1: Son las 2:00 con 0 minutos. Licenciado Roberto Reyes, muchísimas gracias.
2: Con esa alegría y ese orgullo de Josué Álava, que justamente se internacionalizaron y ya es mundial, sin haber estado en en un estadio de Canadá, de Estados Unidos, México, ya es mundial dentro de la publicidad. Un gusto, buenas tardes.
1: Así es, muchísimas gracias, licenciado Roberto Reyes, quien les habla, Adrián Gavilanes, junto al nuestro buen amigo Dani Plúa en controles. Nosotros nos despedimos, nos vemos mañana con muchísima más información. Estén atentos a nuestras redes sociales.
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0: En Radiovisión te damos la hora, 14 horas con 31 minutos. 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

0: En Radiovisión te damos la hora, 15 horas con 2 minutos. 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

0: En Radio Visión, te damos la hora, 15 horas, con 30 minutos. 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

0: En Radiovisión te damos la hora, 16 horas con 58 minutos. 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

Muy buenas tardes, gente de este amigo servidor. Alberto Herrera te acompañará a las 6 de la tarde con el sentimiento de la música ecuatoriana por Radio Visión 650 en este miércoles. Tercer día de la semana, 5-3 minutos. Vamos a saludar, un saludo también para toda esa gente allá en Altamar. Ya salió a faena de pesca el barco Don Zeta. Ya está en Altamar, ahí está el barco Don Zeta. Con el capitán Capagato, para Aníbal, Don Luis, el cocinero, para Tite, para Chillo, para San Vito. Y para el Cota, ahí está toda la tripulación del barco Don Zeta allá en Altamar. A esta hora también escuchando el sentimiento de la música ecuatoriana por Radio Visión 650. 5:04 minutos. Vamos a seguir saludando. Un saludo también para toda esa gente allá en la parroquia de Los Esteros. Saludamos también allá en Nuevo Tarqui, en el Tarqui Viejo también, ¿eh? Para toda esa gente allá en el barrio Río Cenepa, mi barrio allá, ¿eh? Mi barrio, tanto recuerdo, ¿eh? Bueno, 5:04 minutos. También saludamos para toda esa gente allá en la zona rural también, ¿eh? Para toda esa gente en la zona rural que ya se están conectando. Y a esta hora, no teníamos luz, ¿eh? Pero ya recién, hace unos 10 minutos llegó la luz, ¿eh? Bueno, ahora sí ya estamos activados, ¿eh? Cinco minutos. Seguimos saludando para toda esa gente allá en el María Exaladora número 1-2 en el barrio 20 de Mayo. También saludamos allá en Palo Santo, en el barrio 24 de Mayo, barrio La Época. Un saludo también en el barrio La Pochita, en el barrio Cristo Rey. Saludamos también allá en el barrio San Pedro también, ¿eh? Saludamos también allá en el barrio Lazareto, en el barrio María del Mar también, ¿eh? Allá en la parroquia Los Esteros. Saludamos también para toda esa gente allá en el barrio Cristo Rey, también en el barrio La Pochita, ¿eh? En el barrio Lazareto, en el barrio Jaime Chávez Gutiérrez. 5:05 minutos. Vamos a seguir con la mejor música en esta tarde, con el sentimiento del pasillo por Visión 650.

5, 8 minutos, vamos a seguir saludando para todas las que están escuchando a esta hora el sentimiento de la música ecuatoriana por Radio Visión 650, ya en este miércoles, miércoles, tercer día de la semana también, Bueno, para toda esa gente también que ya se están conectando a esta hora para escuchar la música ecuatoriana. 5 de la tarde con 9 minutos. Vamos a saludar. Un saludo también allá en Machala para Angélica Herrera, de parte de sus hijos y toda la familia allá en Machala, que el día de ayer estuvo de cumpleaños. Bueno, ojalá que haya pasado ese día bien junto a su familia cercana, que son sus hijos. Así que muchas felicidades para Angélica Herrera Moreira, que el día de ayer estuvo de cumpleaños. Y también ya le estamos saludando, Ahí está el saludo para Angélica Herrera Moreira, allá en Machala, a esta hora también escuchando la música ecuatoriana por Visión 650. Bueno, y subió a un estado un audio, Qué bonito, Bueno, sí. Hasta tuve llamada anoche y dice, qué bien, dice el cumpleaños de Angélica Herrera. Bueno, ahí estamos, 5 de la tarde con 10 minutos. Vamos a seguir saludando para toda esa gente que ya se están conectando en la frecuencia de Radio Visión 650 AM. Un saludo también para don Iván Espín Calero, de parte de su esposa Ingrid Ramírez, su hijo allá en el Palmar. Saludamos también para doña Mari Vélez, para Chamanga y toda la familia allá en Vista Hermosa. Saludamos también para don Richard García Cedeño allá en Cuba y en la avenida 20, para Luciano Canto y su esposa Nancy Guale, y para Ramoncito Chue, de parte de su esposa y toda la familia en el barrio del 2 de agosto. Y un saludo también para la tía María Herrera, su esposo Antonio Gilero y sus dos hijos allá en España. Saludamos también para Ángel Barcia, de parte de su esposa y toda la familia allá en el Palmar, y para la familia Paraga Burgos allá en el barrio San José, a esta hora también escuchando la música ecuatoriana. Un saludo también para el niño José Roberto Delgado Cabaña, aquí en el Mercado Central. Usted lo encuentra ahí en la esquina, reunido con todos los amigos. Al niño José Roberto Delgado Cabaña, y que le envió un saludo a sus dos amores, Aurora y Nancy. Ahí está el saludo para el niño José Roberto Delgado Cabaña, que usted lo encuentra ahí en la esquina. Ahí está con todos sus amigos. Bueno, ahí está el saludo para el niño José Roberto Delgado Cabaña. 5 de la tarde con 12 minutos. También un saludo. Saludamos también allí en Confesiones Valeria, para Cristian Herrera, su esposa doña Marisa Pacheco y todos sus hijos, para la señora Marcela Reyes. A esta hora también escuchando el sentimiento de la música ecuatoriana por Visión 650. 5, 12 minutos. 5, 12 minutos.

5 de la tarde, 16 minutos, 5 de la tarde con 16 minutos. Vamos a seguir saludando para todas las que están escuchando el sentimiento de la música ecuatoriana por Visión 650. Vamos a saludar allí en Altamar. Un saludo para el barco Don Víctor Do, con el capitán Terrible Yandri y toda la tripulación. También saludamos para el barco Ciro con el capitán Calucho. Saludamos también para el barco Don Manuel con el capitán Saúl. Para el barco Víctor Doa, ahí está, para el capitán Terrible Yandri y toda la tripulación. Y un saludo también para el capitán César Rivera, más conocido como el Guapo. Y saludamos también para el capitán Chueco, para el capitán H. Belón y toda la tripulación. Un saludo también para el Cholo Eri. Y también saludamos para Playerita. Ahí está el saludo para, de parte del capitán Chueco, que le envía un saludo para toda su gente allá en Altamar. Y un saludo también para Manguera y para... Y también saludo para César, ¿eh? El yerno más querido del capitán El Chueco. Ahí está el saludo también a esta hora, escuchando la música ecuatoriana por Visión 650. Un saludo también para don Fabio Restrepo, doña María Magdalena Restrepo, para Toñito Bonillo allá en Carolina del Norte, para Jesse Herrera, y también saludamos para don Freddy Cuco Sánchez y toda la familia a esta hora también escuchando la música ecuatoriana. 5 de la tarde, 17 minutos. Un saludo también para Ricardo Yatanyaco ya en el Club de los Peloteros en Tarqui, y saludamos también para mis dos ahijados, para Patricio Lora y Alexandra Calderón, para Anita Delgado, para Verónica Calderón, para el ingeniero Ramiro Alboreda y para la señora Margarita Sornosa allá en Santana, para César Espinosa de parte de su esposa y toda la familia. Y un saludo también para Richard Revelo de parte de su esposa y toda la familia allá en España, y para el doctor Yamil de parte de su esposa Tanya Zambrano, a esta hora también escuchando el sentimiento de la música ecuatoriana por Visión 650. 5:18 minutos, 5:18 minutos.

con 21 minutos, 5 de la tarde con 21 minutos. Estamos presentando la mejor música por Radio Visión 650 AM en este miércoles, tercer día de la semana. Bueno, vamos a saludar, un saludo para Jesse Herrera. La vimos bien en un bote, paseando, divirtiéndose con la familia. Está bien. Hay que divertirse en esta vida. En esta vida hay que divertirse, porque hoy estamos y mañana no sabemos, Bueno, ahí está el saludo para Jesse Herrera allá en Nueva York, y para su hermana Shirley, que le envía el saludo a Cristian Herrera, su hermano, desde Ecuador a Nueva York, Ahí está el saludo para Jesse Herrera, que la vimos bien en un yate, Un bien con el hijo, la hija, su esposo. Está bien, disfrute. Todo en vida, 5 de la tarde, 22 minutos, 5 de la tarde con 22 minutos. Vamos a seguir saludando. Un saludo también para toda esa gente que ya se están conectando a esta hora también escuchando el sentimiento de la música ecuatoriana por Radio Visión 650. Un saludo también para la señora Ruth Cedeño en el barrio Villavista, para el licenciado Roberto Reyes, para John Pile de Puerto Esposo y toda la familia en el barrio Aldón Calderón, para Jean Pinargote. Saludamos también para Luis Roja allá en la ciudad de Naval, para Jimmy López aquí en el barrio Córdoba, para Eduardo Macías, más conocido como Coqui, para Patricia Roca. Un saludo también para Pepe Cedeño de parte de su esposa Norita. Saludamos también para Walter Vera de parte de toda la familia en Villa Marina, para Aníbal Murillo, que le envió un saludo para su esposa y toda la familia allá en Santa Marianita, y para el peluche rocolero, para Luis Lozano, a esta hora también escuchando la música ecuatoriana. Saludamos también para la señora Raquel Zambrano, su esposo Daniel Cuenca, y para su hija Liniera Jenny Cuenca, el niñero Carlos Cuenca, el niñero Dani Cuenca, y para el niño Huguito Zambrano Cuenca, ya en el barrio Santa Clara, fiel oyente de la música ecuatoriana, la señora Raquel. 5:23 minutos, 5:23 minutos.

5 de la tarde con 26 minutos. Vamos a seguir saludando. Un saludo también para la señora Chiqui, de parte de su esposo, don Rubio, y su hermana sin nombre, allá en el barrio Los Pelucones. Para don Aldumero, su esposa, doña Narcisa Or. Para Daniel Zambrano y su esposa Virginia, allá en el barrio Santa Marta. Para Julio Delgado y su esposa Amparo Bailón, allá en La Aurora. Don Adamo López, en el barrio Jocay. Para don Elio Franco, allá en la cumbre número 2. Para don Francisco López. Para Enrique Pidigo, el miquito, allá en la parroquia Los Esteros. Y para don Freddy Zambrano, de parte de su esposa y todos sus hijos, allá en Nicolería Misú. Doña Gloria Calderón. Y para don Timocheco Chávez, en el barrio 4 de noviembre. Saludos también para la señora Francisca Cataño, la señorita Dayana Alonso, para la señora Vicenta Zambrano y su esposo y toda la familia, don Seferino Pilligo, su esposa Carmen Montano, su tía Joana Estefanía Pilligua y todos sus nietos allá en Picatería, el amigo de la parroquia Los Esteros, para don Elio Sácido, su esposa Esperancita Piloso allá en el barrio San José. Un saludo también para el niño José Roberto Delgado Cabaña, de parte de sus dos amores Aurora y Monse. Un saludo también para la señora Telvina Murillo, su tío y su neto, en la calle 16, avenida 17 y 18. Para don Manaví Salcedo, aquí en los bloques del barrio Córdoba. Para Franklin Roque y su esposa Marta López, y Danita Roca, allá en Costa Azul. Y para William Delgado, allá en Tarqui, por el mercado, por el cementerio de Tarqui. A esta hora también escuchando la música ecuatoriana. 5 de la tarde con 27 minutos. 5 con 27 minutos.

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AM. 5:34, 5:34. Bueno, por acá también ya se está conectando nuestro amigo y vecino Cristian Herrera, allá en Comisiones Valeria, allá nos están escuchando. Saludo para Cristian Herrera y su esposa, doña Marexa Pacheco, sus hijos, y para la señora Marcela Reyes, allá en Confecciones Valeria, a esta hora también escuchando la mejor música por Radio Visión 650. Vamos a seguir saludando. Un saludo también para la familia Bailón Herrera, allá en la parroquia de Los Esteros. Saludamos también para la prima Maribel Herrera y toda la familia. Para Roberto Pico, más conocido como Limpiecito, y para la familia Pico Plúa. Un saludo también para la señorita Rosita Chávez, aquí en la calle 16, avenida 15. Para Pepito Rodríguez, esposo, y toda la familia allí en el barrio Santa Clara. Para la señora María Soledad en el barrio La Dolorosa. Para Aurita y Rosario Mantuano, para su hermana Samira, Rosario y Jessy. Y para la pequeña Brianita, allá en la parroquia de Los Esteros. Ahí está el saludo para Aurita Mantuano de parte de todas las hermanas. Saludamos también para Jorge Vélez de parte de su esposa y toda la familia allá en San Juan de Manta. Y para la señora María Salvatierra y para la comadre Pablo Reyes. En Confesiones Valeria, para Cristian Herrera, su esposa doña Marisa Pacheco y sus hijos. Y para la señora Marcela Reyes. Y un saludo también para el abogado Lenín Pilay allá en San Mateo. Saludo también para la señora Elija Villavicencio allá en la Nueva Esperanza. Para su hermano Teodoro Villavicencio, su esposa Estela Lora allá en la Capiña. Para Panchito Delgado aquí en el barrio Córdoba. Y para Jimmy Ponce, de parte de sus dos hijas y su esposa. Y para la señora Vitaliana Zambrano. Y para don Alfredo Delgado y su esposa Alexandra Alcibar allá en Horacio y Drobo. A esta hora también escuchando la música ecuatoriana. 5:36 minutos.

5 de la tarde con 34 minutos. Vamos a seguir saludando. Para toda la gente que están escuchando la música ecuatoriana por Visión 650. Un saludo también para Simón Mantuano, más conocido como Sueñito, allá en la provincia de Los Esteros. Saludamos también para la abogada Adela Espinal, para el capitán Ricardo Mantuano y su esposa, para César Enrique, para Gaby Gabriela Mesa, para nuestro compañero Jaime Pin. Y saludamos también para la señora Paula Mendoza, allá en el barrio San Agustín. Y un saludo también para la señora Rosita Alonso, aquí en la calle 16, avenida 16. Un saludo también para Ramón Quijés, de esposa de Jacqueline Flores, en el barrio El Paraíso. Saludamos también para... Un saludo también para don Fernando Silva, de parte de su esposa y toda la familia allá en Riobamba. Para Nubia Prado, de parte de su querida madre Blanquita Luca, en el barrio 4 de Noviembre. Para Mónica Bailón, su hermana Estrella Bailón, aquí en el barrio La Dolorosa. Para Lucho Chávez, allá en Chivivienda. Para Nacho Pacheco, en el barrio Miraflores. Para Jennifer Quijés, de parte de su esposa y todos sus hijos, en el barrio El Paraíso, a esta hora también escuchando el sentimiento de la música ecuatoriana por Radio Visión 650 AM.

5:43 minutos, 5 de la tarde con 43 minutos. Vamos a seguir saludando para toda la gente que están escuchando la música ecuatoriana. Un saludo también para ese personal de Herrero Anglamar en la parroquia Los Seteros. Saludamos también para la familia Espinosa, Antonio y Matón Espinosa. Para Luchito y Marquito aquí por entrar el puerto y para la señora Yesenia Delgado Franco allá en el pueblo de Santa Marta. Para don Pedro Mantuano, más conocido como El Matador. Salud también para José Canto allá en Santería Escorpión allá en Cuba. Para don Pedro Medranda de parte de su esposa y toda la familia aquí en la Flavio Reyes. Y para don Luis Alonso, el maestro pintor, y su esposa Carmen Delgado aquí en el barrio Córdoba. Y para Marco Vinicius, aquí por Estela María, de parte de toda la familia. A esta hora también escuchando la música ecuatoriana. Saludamos también para toda esa gente allí en San Mateo. Saludos también para don Nico Viles, esposa de la señora Lita Reyes. Para el capitán Johnny Viles, de parte de su esposa María Alonso y su hija Bermari Viles. También saludamos en el malecón de San Mateo, en el restaurante Belki Belki. Para doña Belki Delgado y todo ese personal. Para Ángel Barcia, la cooperativa de San Mateo, carro número 15. Y un saludo también para la familia.

5 de la tarde con 48 minutos. Estamos presentando el sentimiento de la música ecuatoriana por Visión 650. Bueno, por acá también nos mandan una información de los pescadores. Bueno, ya eso ya está a mano de todo el personal de noticias, de Radio Visión 650. 5:48 minutos. Saludamos también allí en Santa Marianita para Leonela Zambrano y toda la familia. Y para Sandy Franco de parte de su esposo, su pequeño hijo Iker. Y para la familia Mero Robles, para la señora Lucía Sánchez, esposo Miguel Vera. Un saludo también para don Isaac Rivera, Maraíta Murillo. Para don Franklin Franco y su esposa Ana Rivera y todos sus hijos. También saludamos allí en Cabañas, hermana Rivera, para Yelixa López. Para Graciela, saludamos también para Ana, para Alison y para Sandy. Saludo también para Alexandra Calderón, doña Marisa Calderón. Y para la señora Juanita Murillo y para la familia Parrales. Allá en Santa Marianita. Salud también para don Pedro Calderón y su esposa María Rivera. Y para la familia Murillo, don Modesto Murillo. Saludamos también para Melquiades Poligua y Mélida Murillo. También saludamos allá en Cabaña de Leo para Lenín Valencia y todo ese personal. Don Bolívar Pachá y su esposa y sus hijos y sus nietos allá en Santa Marianita. Y para don Ecuador Pachá, más conocido como El Obediente. Para Ricardo Bonilla, más conocido como Cucho. Y para don Pedro Santana y su esposa Jacqueline Murillo y toda la familia allá en Santa Marianita, a esta hora también escuchando el sentimiento de la música ecuatoriana por Visión 650. 5:49 minutos.

5 de la tarde, 52 minutos, 5 de la tarde con 52 minutos. Vamos a seguir saludando para toda la gente que están escuchando el sentimiento de la música ecuatoriana por Radio Visión 650 en este miércoles ya, ¿eh? Miércoles, tercer día de la semana. Bueno, por acá también ya nos están enviando mensajes también. Ya le vamos a ubicar, ¿eh?, para nuestro amigo y vecino ya la canción, ¿eh? Cinco de la tarde con 53 minutos. Un saludo también para toda esa gente que están escuchando la mejor música por Visión 650 en este miércoles, tercer día de la semana.

5:56 minutos. Saludamos también allí en Pacoche para Virginia Rivera y Jonathan Melo y sus dos pequeños hijos allá en Pacoche. Saludamos también para Cristian Guerrero, su esposa doña Morexa Pacheco, y para la señora Marcela Reyes allá en Confesiones Valeria, a esta hora también escuchando la música ecuatoriana. Saludos también para la señora Raquel Zambrano y su esposo Daniel Cuenca, y para su hija, la niñera Jenny Cuenca, el niñero Carlos Cuenca, el niñero Dani Cuenca, y para el niño Huguito Zambrano Cuenca allá en el barrio Santa Clara. Un saludo también para el niño José Roberto Delgado Cabaña, aquí en el Mercado Central. Él tiene la rica torta de chicharrón, el rico pan de coco y la rica leche cuajada. Y le envío un saludo para sus dos amores, para Aurora y Monse. Ahí está el saludo para el niño José Roberto Delgado Cabaña, aquí en el Mercado Central. Saludo también para don Seferino Pilligo y su esposa Carmen Mandando, sus hijos y su nieto, allá en Picatería El Amigo. Saludo también para don Elio Sacio y su esposa Esperancita Piloso, allá en el barrio San José. 5:57 minutos. 5:57 minutos.

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0: Buenas tardes, excelente tarde para todos y todas quienes escuchan Radio Visión 650 AM y aquellos que ya nos están también sintonizando a través de nuestras plataformas digitales como lo son Facebook y como lo son YouTube. Sean bienvenidos a esta tercera emisión de Visión Informativa en este día, miércoles 8 de julio del 2026. Mucha información que compartir con todos ustedes, así que ya estamos arrancando de esta forma. Listo está en controles Oscar Plaza, yo soy Dani Plúa, bienvenidos a Visión Informativa, tercera emisión.
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0: Comenzamos con el desarrollo de la información en Crónica Roja en este día miércoles y les contamos que el nuevo ataque sicario deja a un hombre muerto en un barrio de la ciudad de Manta. Este miércoles 8 de julio del 2026 inició con muerte y dolor en la parroquia Eloy Alfaro de Manta. Antes de las 8, un total de 5 personas ya han muerto por ataques de sicarios en este populoso sector del cantón Manabita, que es considerado uno de los más violentos de Ecuador. El último hecho se dio poco después de las 7 de la mañana en el barrio Nueva Esperanza, dejando un hombre fallecido. Las detonaciones del ataque sicario registrado esta mañana se escucharon

En varios barrios de la parroquia. De acuerdo a las primeras versiones de los testigos, un hombre que caminaba por una vereda fue atacado a balazos por sicarios que se movilizaban en una moto. El ataque fue breve. La víctima cayó en el piso a causa de las heridas, mientras que los criminales se dieron a la fuga sin dejar rastro. En el lugar se vivieron momentos de terror, pero los vecinos no pudieron hacer nada para ayudar al hombre baleado. Tras el ataque, agentes de Criminalística y DINASEP, Dirección Nacional de Investigación de Delitos contra la Vida, Muertes Violentas, Desapariciones, Secuestros y Extorsión, acordonaron la escena y realizaron el levantamiento de indicios. La víctima fue identificada como José Arturo Pin Castillo, de 41 años de edad, cuyos restos fueron trasladados al Centro Forense de Manta para la autopsia de ley. Al momento no hay detalles de las posibles motivaciones del asesinato ni rastro de sus autores. Pin Castillo es el quinto hombre asesinado este miércoles en la parroquia Eloy Alfaro de Manta. Aproximadamente a la 1 de la mañana, en el barrio Santana, sujetos armados dispararon contra los asistentes de un velorio y dejaron 4 muertos. 2 de ellos fallecieron en el sitio, mientras que los otros dejaron de existir en diferentes casas de salud. 18 horas con 8 minutos. Más información de la Crónica Roja en este día miércoles. Y les contamos pues que masacre en un barrio de Manta dejó en un velorio deja al menos 4 fallecidos, como ya estábamos mencionando. Sujetos fuertemente armados interrumpieron en un velorio y desataron un ataque mortal en el barrio Santa Ana, en la parroquia Eloy Alfaro, en el cantón Manta. El hecho se registró aproximadamente a la 1 de hoy, miércoles 8 de julio del 2026, dejando al menos 4 hombres sin vida. El velorio que se llevaba a cabo en el sector se transformó en un escenario de terror generalizado. Según los reportes iniciales, los testigos, varios hombres con armas de fuego irrumpieron de forma abrupta en el sitio y dispararon contra los asistentes, generando desesperación entre familiares, amigos y moradores del sector. A consecuencia de la ráfaga de disparos, 4 ciudadanos resultaron gravemente heridos. En el lugar del ataque se confirmó el deceso de inmediato de 2 de las víctimas, mientras que otros 2 ciudadanos alcanzados por los proyectiles fueron trasladados de urgencia a distintas casas de salud de la localidad. Sin embargo, minutos después se confirmaron sus fallecimientos. Las autoridades policiales confirmaron la identidad de las 4 víctimas mortales. Edwin Joel Chávez Sánchez, Damián Eduardo Chávez Mendoza fallecieron en el lugar de los hechos, mientras que Luciano Alberto Ponce Mera y Jefferson Cristóbal Toala Quimis murieron en hospitales. Tras la masacre, agentes de Criminalística y DINASED acordonaron la escena y analizaron y realizaron el levantamiento de indicios. Los cuerpos de los fallecidos fueron trasladados bajo resguardo al Centro Forense de Manta para cumplir con las diligencias legales correspondientes. La violencia está en aumento en Manta. En este nuevo ataque, pues múltiple incrementa las estadísticas de muertes violentas en el distrito Manta, una de las zonas con mayor índice de criminalidad del país en lo que va del año. La parroquia Eloy Alfaro ha sido previamente escenario de intervenciones policiales y militares debido a disputas por el control del territorio de organizaciones delictivas rivales. Pese a la vigencia de los planes de contingencia estatales y patrullajes preventivos, la ciudadanía de Manta continúa demandando mayor control en los barrios periféricos frente a los recurrentes episodios de delincuencia organizada. 18 horas con 10 minutos, y recordarles que ya estamos en vivo a través de nuestra cuenta de Facebook de Radio Visión, así que usted puede ir en este momento también a vernos y por supuesto ya dejarnos su comentario, su reporte de sintonía, a darle like y a compartir la transmisión a esta hora de la tarde. Vamos con más información a esta hora y les contamos pues que el canal de la muerte, un ducto de Guayaquil, es usado por el crimen organizado para abandonar cadáveres. La policía forense ha recuperado más de 100 cuerpos desde el 2023 en un ducto de Guayaquil, convertido en un cementerio criminal. Cuando un ser querido desaparece, sus familiares suelen contactar hospitales, la morgue y la policía. Pero en un sector de Guayaquil, lo habitual es buscarlos en el llamado Canal de la Muerte, donde han sido hallados decenas de cadáveres. Georgina Bermeo estaba boca abajo con la ropa sucia y rodeada de maleza cuando allegados encontraron su cuerpo en mayo en este vertedero de muertos a cielo abierto en el noroeste de Guayaquil. El ducto de más de 45 kilómetros atraviesa Nueva Prosperina, que está considerado como el distrito más violento de Guayaquil. Fue concebido hace más de una década para riego agrícola como parte del trasvase Daule-Chongón.
pero los vecinos dicen que tras la pandemia se llenó de cuerpos y aguas contaminadas. Una vía de tierra bordea el canal entre basura, perros flacos y gallinazos. No hay iluminación ni cámaras de vigilancia, pero sí hombres armados en motocicletas que controlan el acceso, según residentes. A Bermeo, de 38 años, y a su esposo José Cedeño, de 43, les robaron y luego les dispararon. El cuerpo del hombre también fue hallado en el canal. El único pecado de nosotros es ser negros, dijo por teléfono a la agencia de noticias la hermana de la mujer, bajo anonimato por temor de grupos criminales que operan en el país, que en 2025 registró un promedio de un asesinato por hora, según cifras oficiales. La mujer desistió de denunciar los crímenes porque, según ella, los policías están comprados por los delincuentes. Se vive con miedo, con las puertas cerradas, y no hay cómo abrir porque la muerte nos visita, cuenta Juan Ordóñez, un dirigente barrial radicado allí desde hace 40 años, que vio cadáveres atascados en las compuertas al final del ducto. Desde el 2023, la policía forense ha retirado más de 100 cuerpos del canal, algunos dentro de sacos de yute o desnudos. En noviembre se encontró una fosa con 9 cabezas, torsos y brazos. Dejan cadáveres de 3 a 5 y aparecen flotando aquí en el canal, señala Miguel Ángel Tenemasa, un taxista de 45 años. Es un lugar para botar cadáveres. Los ejecutan ahí o más arriba y son arrastrados por la corriente, según indicó el teniente Cristian Echeverría, de la unidad policial que investiga muertes violentas. El oficial de la policía ha perdido la cuenta de los cuerpos recogidos allí durante los 3 años que trabajó en Guayaquil. 18 horas con 14 minutos. 18 con 14 minutos. Y les contamos ahora que aprenden a sospechoso de extorsionar a una abogada con una exigencia de $20,000 en Machala. La Policía Nacional aprendió a un hombre de 56 años investigado por presunta participación en un caso de extorsión contra una abogada de 49 años en Machala, provincia de El Oro. La víctima denunció haber recibido un panfleto en el que le exigían el pago de $20,000 bajo amenazas dirigidas contra ella y su familia. De acuerdo con la información policial, el hecho se remonta al 14 de junio del 2026, cuando la profesional encontró un panfleto en la puerta de su consultorio jurídico. En el documento, los autores identifican presuntamente como integrantes de un grupo delictivo y exigían una supuesta colaboración de $20,000, advirtiendo de que no llegara a un acuerdo, atentarían contra su integridad y la de su núcleo familiar. Tras la denuncia, las unidades investigativas iniciaron las diligencias para identificar a los responsables, recopilando información que permitió ubicar a uno de los presuntos implicados. La intervención policial se ejecutó el martes 7 de julio alrededor de las 11 de la mañana en la ciudad de Machala, donde fue aprehendido Julio Rolando P., de 56 años. Según la policía, el detenido registra antecedentes por contrabando y abuso de confianza y sería investigado por presunta vinculación con extorsiones dirigidas a estudios jurídicos y varios domicilios del sector. Durante el procedimiento, los agentes levantaron como indicios 2 teléfonos celulares, un panfleto, un sobre Manila y 2 CPU, elementos que serán incorporados al proceso investigativo. Las evidencias incautadas serán sometidas a las respectivas pericias con el objetivo de determinar su relación con el caso y establecer si existen otros posibles involucrados en las amenazas denunciadas. El detenido fue puesto a órdenes de la autoridad competente, que definirá su situación jurídica conforme avance la investigación. Mientras tanto, la policía mantiene las diligencias para esclarecer completamente el caso y verificar si el sospechoso estaría relacionado con otros hechos similares registrados en la provincia. 18 horas con 16 minutos. Y por otro lado, les contamos que intento de robo a blindado en centro comercial de Guayaquil tenía como objetivo más de $500,000. Las investigaciones sobre el intento de asalto registrado en la mañana de este martes 7 de julio en el centro comercial Río Centro Sur de Guayaquil revelan que los presuntos delincuentes buscaban apoderarse de más de $500,000 que eran transportados en un vehículo blindado. El hecho dejó 2 presuntos asaltantes fallecidos, un guardia de seguridad herido y un sospechoso de
detenido. De acuerdo con información preliminar, 5 hombres armados interceptaron al personal de seguridad privada mientras retiraba valores de entidades bancarias y locales comerciales ubicados en el centro comercial. Durante el ataque, uno de los custodios utilizó su arma de dotación para repeler la agresión, lo que originó un intercambio de disparos. Como consecuencia del enfrentamiento, dos presuntos asaltantes murieron en el sitio, mientras que un guardia de seguridad resultó herido. Además, un tercer sospechoso fue capturado cuando intentaba huir hacia una estación de la Metrovía. Personal de criminalística realizó el levantamiento de indicios en la escena del enfrentamiento. Entre las evidencias encontradas constan 25 vainas percutidas, 2 armas de fuego, 24 cartuchos y varios teléfonos celulares. Elementos que serán incorporados a la investigación para determinar la participación de los implicados. Las autoridades identificaron a los fallecidos como Roger Andrés Villafuerte Campoverde, de 30 años, y Eric Alexander Figueroa Bohorques, de 16 años. De manera preliminar, se confirmó que el vehículo blindado portaba más de $500,000, dinero que no fue sustraído gracias a la reacción del personal de seguridad durante el intento de robo. Las unidades investigativas mantienen operativos para localizar a los demás integrantes del grupo que habría participado en el asalto y determinar el grado de participación de cada uno de los involucrados. El caso continúa bajo investigación para establecer la planificación del ataque, la procedencia de las armas incautadas y si los sospechosos pertenecerían a alguna estructura delictiva dedicada al robo de valores dentro de la ciudad. 18 horas con 18 minutos. Por otro lado, les contamos que detienen a 2 personas y decomisan arma de fuego en operación militar en Guayaquil. En el sector Flor de Bastión de Guayaquil detuvieron a 2 personas y decomisaron un arma y drogas. Ocurrió en el marco de una operación militar destinada a fortalecer la seguridad ciudadana y combatir las actividades delictivas. Identificó un vehículo en actitud sospechosa. Tras el registro correspondiente, se procedió a la aprehensión de 2 ciudadanos, el aislamiento de un menor y el decomiso de una pistola calibre 9 milímetros, un vehículo y 3 teléfonos celulares. Los resultados del operativo fueron puestos a disposición de las autoridades competentes para los trámites legales respectivos. Flor de Bastión es uno de los sectores de Guayaquil donde las Fuerzas Armadas y la Policía Nacional mantienen presencia permanente. Debido a la incidencia de delitos como el microtráfico, tenencia ilegal de armas y robos, operativos como este forman parte de las acciones diarias para restaurar el orden público en zonas de alta vulnerabilidad. El decomiso de un arma de fuego calibre 9 milímetros reviste especial importancia, ya que este tipo de pistolas es frecuente utilizado en hechos violentos en la ciudad. La Armada del Ecuador, junto a las demás ramas de las Fuerzas Armadas, continúan ejecutando operaciones militares de forma sostenida en Guayas. Estos operativos buscan prevenir y neutralizar amenazas a la seguridad ciudadana, en coordinación con otras instituciones del bloque de seguridad. Las autoridades mantienen la investigación para determinar la posible vinculación de los aprehendidos con grupos delictivos que operan dentro del sector. 18 con 20.

Más información a esta hora de la tarde y les contamos que ataque armado en una lavadora de carros en Pascuales deja 2 muertos y 1 herido. 2 ataques armados han dejado 2 personas fallecidas y 1 herido y graves daños materiales en el norte de Guayaquil entre el martes 7 y este miércoles 8 de julio. El primer suceso tuvo lugar alrededor de las 14:16:30 en la parroquia Pascuales, cuando sujetos armados a bordo de 2 motocicletas abrieron fuego contra un vehículo gris que se encontraba en el interior de una lavadora de carros. Tras el tiroteo, 2 personas que ocupaban el automóvil resultaron heridas y fueron trasladadas de urgencia por sus propios familiares a una casa de salud cercana. Sin embargo, los médicos confirmaron que una de las víctimas ingresó al hospital sin signos vitales. Además, un tercer hombre quedó tendido sobre la calzada y falleció de forma instantánea en el lugar del crimen. Al sitio acudió personal de la Policía Nacional y agentes de criminalística, quienes acordonaron la escena para iniciar las investigaciones correspondientes. Durante las pericias, los peritos levantaron un total de 16 indicios balísticos y examinaron el vehículo afectado, cuyas ventanas quedaron completamente destruidas por los impactos de bala. Posteriormente, el camión de medicina legal realizó el levantamiento del cadáver para trasladarlo a la morgue. Pocas horas después, durante la madrugada, se reportó un nuevo acto delictivo en la misma parroquia del norte de la urbe. Un artefacto explosivo detonó al pie de un establecimiento comercial ubicado en la ciudadela Montebello, provocando un fuerte estallido que despertó a los moradores. A pesar de la magnitud de la detonación, las autoridades confirmaron que no se registraron personas heridas ni daños materiales de consideración en la infraestructura. Elementos de la Policía Nacional se movilizaron de inmediato al punto para recolectar indicios. Actualmente, las unidades de inteligencia analizan las grabaciones de las cámaras de seguridad del sector para identificar la ruta de escape de los atacantes y determinar si este atentado está vinculado a un caso de extorsión. 18:23. Recordarles una vez más que estamos siendo transmitidos también a través de nuestras plataformas digitales. Estamos en vivo a través de nuestra cuenta de Facebook. Estamos como Radio Visión Manabí. Así nos puede ver en este preciso momento usted. Así que vaya rapidito, déjenos su comentario, déjenos su like y vaya compartiendo la transmisión a esta hora de la tarde. 18:23.

0: 18:23 y ahora les contamos que en Quito, presunto femicidio, una mujer fue asesinada y su hija resultó herida en Turubamba. Un caso de una presunta violencia intrafamiliar se registró en el sur de Quito. Una mujer falleció luego de ser atacada con un arma blanca. Un hecho ocurrido cerca de la medianoche del domingo 5 de julio en el sector Turubamba. De acuerdo con el reporte de la Policía Nacional, el principal sospechoso es Adrián T., de 28 años, quien sería la pareja sentimental de la víctima. Según las primeras investigaciones, la mujer fue herida con un arma blanca durante la agresión. En medio del ataque, la hija de la víctima intentó defender a su madre, pero también resultó herida en uno de sus brazos. Tras la alerta a los servicios de emergencia, ambas recibieron atención. Sin embargo, la mujer fue trasladada a una casa de salud, donde falleció debido a la gravedad de las lesiones. Servidores policiales acudieron al lugar y detuvieron al presunto agresor. En las imágenes difundidas por la institución, se observa al sospechoso con manchas rojas en su vestimenta, que se presume corresponderían a la sangre de la víctima. La Policía Nacional indicó que el caso estaría relacionado con un episodio de violencia intrafamiliar. Al detenido fue puesto a órdenes de la autoridad competente para que se resuelva su situación jurídica. Hasta el momento, las autoridades no han informado sobre el estado de salud de la hija de la víctima, quien resultó herida al intentar impedir la agresión, y ahora se encuentra en la orfandad. 18:25. Y por supuesto seguimos acá pues con más información de la Crónica Roja para todos ustedes. Y les contamos ahora que los integrantes de Los Lagartos usan chalecos y chompas de la Policía Nacional. Miembros del grupo de delincuencia organizada Los Lagartos utilizaban chalecos y chompas de la Policía Nacional, de acuerdo con los resultados de un operativo ejecutado por el ejército ecuatoriano en el sector Barrio Lindo, en el centro sur de Guayaquil. Según el reporte militar, las Fuerzas Armadas realizaron un allanamiento en un inmueble donde se conocía de la presunta presencia de integrantes de esta organización. Al notar la presencia de los militares, los sujetos huyeron del lugar. Los mismos habitantes del sector habían alertado a los presuntos criminales. A esta modalidad se la conoce como personas radares. Durante la intervención, los militares decomisaron 2 chalecos y 3 chompas de la Policía Nacional, 3 placas vehiculares con siglas del Guayas, 4 kilogramos de marihuana y una gramera. De acuerdo con las Fuerzas Armadas, el grupo delictivo Los Lagartos opera en sectores populares y periféricos de la ciudad de Guayaquil. 18:26 aquí en Visión Informativa, tercera emisión. Más información, les contamos ahora que la rápida respuesta de las unidades investigativas de la policía permitió la captura de 2 presuntos responsables del asalto a la joyería Romero, ubicada en el centro comercial Plaza Mayor, la tarde de este martes 7 de julio. Según informó el comandante de la zona 8, general Walter Villarroel Trujillo, los delincuentes ingresaron al local y bajo amenazas con un arma de fuego, intimidaron al adulto mayor que atendía el establecimiento para cometer el robo. Tras el asalto, los sospechosos escaparon en 2 motocicletas, pero abandonaron los vehículos a pocas cuadras para intentar despistar a los uniformados. Uno continuó la fuga a pie, mientras que el otro a bordo de un taxi de una aplicación. Con apoyo del Centro de Control y Mando y el trabajo de la Policía Judicial, los investigadores reconstruyeron la ruta de escape mediante cámaras de videovigilancia y seguimiento en territorio. La persecución permitió ubicar y detener a ambos sospechosos pocas horas después del delito. Los aprehendidos son un hombre de 37 años quien registra antecedentes por robo, asociación ilícita y tráfico de sustancias sujetas a fiscalización, y otro de 27 años sin antecedentes penales. Como indicios, la policía incautó el arma de fuego presuntamente utilizada en el asalto y el vehículo empleado durante la fuga. Además, recaba los videos de seguridad y otras evidencias que serán incorporadas a la investigación. Los 2 detenidos quedaron a órdenes de la autoridad competente mientras continúan las diligencias para esclarecer el hecho.
1: Hemos convocado a los prestigiosos medios de comunicación con la finalidad de informar acerca de un resultado operativo posdelito en relación a que en horas de la tarde se ejecutó una acción delictiva en el centro comercial Plaza Mayor, y esto es en el sector de La Alborada, donde dos ciudadanos amenazaron a la persona que se encontraba en ese momento atendiendo en la joyería, una persona de la tercera edad. La joyería es de la joyería Romero. Estos ciudadanos, una vez que ya perpetran el delito, es decir, amenazan a quien estaba custodiando la joyería, estaba atendiendo, luego de las amenazas con arma de fuego, amenazaron a su vida. Inmediatamente se procedió por parte de estos delincuentes a la huida en el sector, por lo cual nosotros, como Policía Nacional, a través de la Unidad Investigativa de Policía Judicial, se pudo identificar que estos dos delincuentes huyeron en dos motocicletas. Se subieron a manera de parrillero, pero cerca de este lugar de la joyería, abandonaron las motos y uno de ellos se retira del lugar a pie, siguiendo una ruta contraria al del otro delincuente, que de la otra motocicleta, quien se subió a un vehículo taxi de aplicación, que ya pudimos eso nosotros corroborar luego, ¿no?, de la aprehensión. En ese sentido, nosotros con el equipo de campo, el equipo de policía judicial en territorio, se estableció la coordinación con el centro de control y mando, y es así que se empieza a realizar tareas de gestión investigativa, tanto en territorio con el equipo de campo, como les indiqué, pero también el equipo investigativo que se encuentra en el centro de control y mando, estableciendo la ruta con la cual emprendieron la huida, tanto en el vehículo un delincuente como el otro delincuente que se retiraba en la fuga a pie. Es así que luego de una persecución ininterrumpida al delito, se logra la aprehensión de los dos ciudadanos. El uno, Cornejo F., de 36 años, con antecedentes por robo, asociación ilícita, tráfico ilícito de sustancias estupefacientes, y Borbor L., de 26 años de edad, que no registra antecedentes. Tenemos nosotros en este momento, como indicios asociativos, el vehículo en el cual fugó uno de ellos, y que posterior al robo, se encuentran exactamente en el sector donde fueron aprehendidos, se vuelvan a encontrar estos dos ciudadanos, y en este momento son detenidos por parte de Policía Nacional. En ese sentido, nosotros tenemos también el arma de fuego, que es un indicio asociativo importante, con el cual ya se está, en este momento, se ha puesto a órdenes de la autoridad competente, está ya realizándose los partes respectivos, se está obteniendo a través del acto urgente correspondiente todos esos videos asociativos en los cuales se puede prácticamente confirmar la participación de estos dos ciudadanos en el robo que se estableció en la joyería. Estos individuos

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0: 18:34, ya estamos de vuelta aquí en Visión Informativa, tercera emisión, para seguir contándoles más información, más noticias a esta hora de la tarde. Y les contamos que un operativo ejecutado por las unidades investigativas de la Policía Nacional permitió decomisar cerca de 210 kilogramos de marihuana y capturar a un hombre que presuntamente custodiaba el cargamento en un inmueble del distrito Pascuales. La intervención fue resultado de información recibida a través del código QR de denuncias ciudadanas, la cual fue contrastada con labores de inteligencia y análisis criminal realizados por la Dirección General de Investigaciones. Tras confirmar los indicios, los agentes coordinaron un allanamiento con apoyo de unidades tácticas. Durante el operativo fue aprehendido un ciudadano que hasta el momento no registra antecedentes penales. En el inmueble también se encontraron 3 teléfonos celulares, una motocicleta y los 210 kilos de marihuana que quedaron bajo cadena de custodia. El comandante de la zona 8, general Walter Villarroel Trujillo, informó que las investigaciones apuntan a que la droga pertenecería a un grupo de delincuencia organizada. Las investigaciones continúan para identificar a otros posibles involucrados y determinar la estructura que operaba desde este inmueble. La policía también recopila información de operativos preventivos ejecutados anteriormente en el sector para establecer posibles vínculos con otros integrantes de la organización criminal.
1: Bien, buenas noches. La Policía Nacional del Ecuador ha ejecutado aquí acciones operativas con resultados positivos, en este caso a través de las unidades investigativas de la Dirección General de Investigaciones. La Unidad Nacional contra Estructuras Criminales Complejas establece la confirmación de cierta información que nos llegó a través del código QR y que se pudo vincular a otras informaciones que teníamos a través del Departamento de Análisis de acá de la Policía Nacional, específicamente del Eje Investigativo. Una vez que se pudo establecer un nexo entre el análisis que se obtuvo como resultado positivo, la unidad aboca conocimiento, lógicamente direccionada por la persona encargada, el analista encargado acá de la oficina de análisis, y se establece la confirmación de la información. Es así que en el distrito Pascuales se puede identificar un domicilio donde prácticamente se establecía el almacenamiento, ¿no?, de sustancia estupefaciente. Es así que la unidad investigativa inmediatamente hace la coordinación, se establece el operativo con el apoyo de un equipo táctico, se procede al allanamiento de manera inmediata y en el interior encontramos a un ciudadano aprehendido de nombres Jaime R., que por el momento no se ha identificado que tenga antecedentes. Sin embargo, de ello, él se encontraba en custodia de aproximadamente 210 kilogramos de marihuana. De igual manera, se encontró en el interior 3 terminales móviles y una motocicleta. En este momento, la Policía Nacional del Ecuador, a través de esta acción operativa, nos encontramos ya levantando más información, como les indiqué al inicio, tenemos información a través del código QR. Los vecinos del sector, la ciudadanía del sector, ha podido indicar que en este domicilio en particular, en el distrito Pascuales, existían movimientos extraños de personas que llegaban, salían de un domicilio de manera muy extraña a la dinámica normal del sector, y es por eso que al llegarnos de esta información nosotros la integramos con los análisis que teníamos aquí a través de la oficina de análisis. Por eso la unidad llega, establece el hoy aprendido, tendrá que pasar ya a órdenes de la autoridad competente. De hecho, ya esto está sucediendo, estamos ya haciendo las tareas de gestión investigativa correspondiente con la unidad aprensora, pero también estamos levantando la información con otras unidades que hayan operado en el sector. Incluso se está vinculando al eje preventivo, quienes estaban realizando en días anteriores por este sector algunos operativos también, que se puede identificar algunas personas que podrían estar prácticamente asociadas a este ciudadano. En este caso, sí, nosotros podemos establecer que esta economía criminal se alimentaría las fuentes de economía del GDO de los Lobos.
2: Fuerte incautación, general. Esto de aquí tal vez pertenecería entonces a este grupo criminal, y esta persona sería directamente quien estaba custodiando la droga.
1: Así es, esta persona estaba custodiando la droga en este domicilio. Hemos identificado que esta sustancia pertenecería a los Lobos. Lógicamente, nosotros lo que estamos haciendo es cumpliendo con la estrategia 3D. En este caso, pues estamos debilitando a la economía, a esta fuente económica criminal, estamos debilitando a este GDO y vamos a continuar. El cometido hoy como Policía Nacional es buscar más actores en este delito del tráfico de sustancias estupefacientes y quienes estarían tras el almacenaje y también el transporte de esta sustancia, ¿no? De dónde llegaría y sobre todo también establecer a dónde estaba destinada que iba a llegar esta sustancia.
2: ¿Este tipo de operativos también les permite recabar más información que posterior les ayudará con otros allanamientos para otros cargamentos, posibles cargamentos de droga?
1: Sí, nosotros día a día estamos analizando, día a día estamos prácticamente planificando la hiperfocalización de estos territorios donde nos traen problemas. Es importante, sin embargo, de ello hay un trabajo mucho más intenso con el eje investigativo en analizar esta información y poder focalizar también donde nosotros tenemos que intervenir. Todos los días estamos realizando los operativos correspondientes, todos los días estamos nosotros saliendo en los operativos de Perseo, específicamente con la articulación de los tres subsistemas para poder realizar estos allanamientos. ¿Listo? Sí, gracias, muchas gracias.
0: Dieciocho horas con cuarenta minutos y por supuesto pues acá tenemos más información para todos ustedes. Este 8 de julio del 2026, el ministro de Defensa Giancarlo Loffredo aseguró que la muerte o el infierno será el destino de quienes decidan enfrentarse al bloque de seguridad tras un operativo militar ejecutado en el cantón Quevedo, provincia de Los Ríos. Según informó la autoridad, durante la intervención fueron abatidos dos presuntos integrantes de un grupo de delincuencia organizada, identificados como alias Robert y Aguacate, quienes registraban antecedentes por asesinato, delincuencia organizada, robo y tenencia de armas. En el operativo también se incautaron dos armas de fuego que fueron entregadas a la Policía Nacional para las diligencias e investigaciones correspondientes. El ministro sostuvo que la operación representa un nuevo golpe contra las estructuras criminales que operan en la provincia de Los Ríos.
3: Última hora, dos delincuentes fueron abatidos en Los Ríos. Tras una operación militar, dos delincuentes con antecedentes de asesinato, tenencia de arma y robo, fueron abatidos al enfrentarse a nuestras Fuerzas Armadas. La cárcel o el infierno.
0: Ahí escuchábamos las declaraciones del ministro Giancarlo Loffredo y pues vamos ahora al ámbito de las noticias nacionales.
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0: Y este 7 de julio del 2026, el presidente Daniel Noboa inauguró tres dispensarios médicos del Seguro Social Campesino en la parroquia de Santa Elena y anunció un nuevo programa para acercar el tratamiento de la diabetes a los pacientes. La iniciativa contempla la entrega de insulina en los centros de atención de primer nivel con el objetivo de facilitar el acceso al medicamento y reducir la demanda de consultas en los hospitales. Durante el acto, el mandatario señaló que esta medida busca fortalecer la atención primaria de salud y mejorar el acceso a tratamientos para personas con enfermedades crónicas.
5: Más del 20% de los ecuatorianos tienen algún problema de diabetes y la insulina es necesaria para que puedan vivir. Si nosotros le llevamos la insulina más cerca a los ecuatorianos que tienen esa necesidad, vamos a poder tener mejor salud y la familia mayor tranquilidad. Cada una de esas entregas, cada uno de esos créditos contribuyen a la mejora de la vida de los ecuatorianos y en este caso de la vida de los santelenenses. Hoy mostramos que este gobierno ataca la pobreza, ataca la miseria, apoya la dignidad y apoya la justicia de diferentes ángulos: de educación, salud, asistencia también a los productores, que apoya a los pescadores, que le da esperanza a nuestras mujeres emprendedoras. Y eso vuelve a este gobierno un gobierno completo. Eso será nuestro compromiso. Vamos a tener ese programa y seguiremos ayudando a cada una de las comunidades.
6: Por eso estamos aquí el día de hoy, para hacer la entrega de estos dispensarios del Seguro Social Campesino de San Vicente de Colonche, Río Verde y San Rafael, completamente repotenciados para brindar una atención más.
0: Vamos Vamos con más información del ámbito nacional y les contamos también que la mañana de este 8 de julio del 2026, madres y padres de niños y niñas y adolescentes con autismo, discapacidad y otras neurodivergencias realizaron un plantón frente al Ministerio de Educación para exigir que se garantice una educación inclusiva y libre de discriminación. Los manifestantes solicitaron la derogatoria de una directriz emitida en mayo de este año que, según denuncian, restringe el acceso a los denominados maestros sombra, un apoyo especializado que requieren algunos estudiantes para desarrollar sus actividades escolares. De acuerdo con los representantes de los colectivos, la normativa obliga a las familias a asumir la contratación de este personal, por lo que piden que sea reemplazada por una regulación que aseguran respete la Constitución y los tratados internacionales sobre los derechos de las personas con discapacidad.
7: Señora La Bondad, ¿de qué se trata esta?
8: Sí, muy buenos días con todos. Muchísimas gracias por su presencia. Estamos aquí, madre.

0: la empresa Progen habría sido la empresa corruptora de algunos funcionarios de SELEC. En ese sentido, el señor ministro deberá aclararle a la Fiscalía General del Estado cuáles son esos funcionarios que, a decir de él, fueron corrompidos por la empresa Progen. Además, que deberá aclarar por qué entre el 16 y el 18 de mayo del 2024, días antes de que se declare emergencia energética, él ya visitó en Miami la fábrica de Progen. Y luego, en el mes de junio, recién se declara o se decreta el estado de emergencia de la generación eléctrica, para luego, en el mes de julio, invitar de manera directa a la empresa Progen para que, digamos, participe en este concurso por emergencia y sea finalmente adjudicada en el contrato. Todas estas circunstancias o hechos generan dudas en cuanto a su participación y lo que conozca de este proceso de contratación. Y en ese sentido, no solamente tiene la obligación y el compromiso como ministro de Estado de aclarar esto en el proceso que se sigue injustamente a funcionarios técnicos de SELEC, sino que también tiene que aclararle a la ciudadanía, que es la que a la final del día, la que se le ha perjudicado por estos procesos con más de 100 millones de dólares.
1: Respecto de la participación del
2: señor Roberto Luque, ¿debería de estar procesado o debe de ser procesado?
0: Eso es obligación y facultad de la Fiscalía General del Estado, de que si considera que existen elementos suficientes para vincular a empresas o personas naturales, lo haga. Nuestra defensa técnica no está encaminada a exigirle a la Fiscalía que haga su trabajo. Nuestra defensa técnica está encaminada simplemente a que se sepa la verdad de los hechos y que esto permita establecer que no tiene mi defendido ninguna participación en el peculado que se dice.
1: Sobre la supuesta participación de los funcionarios de SELEC, ya es parte de la teoría de Fiscalía. ¿Qué más podría aportar Roberto Luque en este caso? ¿Ustedes consideran que él sabe algo más que no se ha dicho?
0: Sin lugar a dudas, sin lugar a dudas. Precisamente la instrucción fiscal, que ya viene decurriendo ya más de un mes, ha venido estableciéndose algunas diligencias que dan cuenta de que en efecto han sucedido, ha participado el ingeniero Luque junto con sus asesores en el proceso precontractual previo al lanzamiento de estos procesos, y eso tendría que aclararlo el ingeniero Luque. Y como digo, él también debe aclarar a aquellos funcionarios que dice o ha señalado que han sido corrompidos por esta empresa Progen.
1: ¿Quiénes nomás tendrían que ser procesados a su criterio?
0: Bueno, vuelvo a repetir, la Fiscalía General del Estado tiene la obligación y la facultad constitucional de que, luego de que se vienen ejecutando investigaciones y en esta etapa, de vincular a quienes considere participaron en este ilícito que se denuncia, y también tiene la obligación moral y objetiva de emitir dictámenes abstentivos a favor de aquellas personas que han sido vinculadas injustamente al proceso. Y aquí un llamado: el día 17 está convocada, el día 15 de julio, perdón, está convocada la audiencia de apelación a la prisión preventiva por parte de la Corte Nacional. Y señores jueces de la Corte Nacional, en sus manos está la libertad de personas que injustamente están siendo procesadas, funcionarios públicos de carrera que fueron utilizados y obligados prácticamente a realizar las gestiones en este proceso de contratación que ya venía manejándose desde las altas esferas.
1: ¿Sospechan ustedes que hay una estructura de alto rango que participó en estas negociaciones?
0: De lo que se ha venido investigando por parte de la propia prensa y de lo que se ha venido estableciendo en esta etapa de instrucción fiscal, sin lugar a dudas existen muchos cuestionamientos que se deberán hacer e interrogantes que deberán responder las máximas autoridades que estaban en ese momento al frente de este proceso de contratación.
1: O sea, deberían existir.
3: ...19 horas en punto, y de esta forma estamos llegando ya al final de nuestro noticiero. Por cierto, agradecerles también, como siempre, su fiel sintonía a través de la Radiovisión 650 AM... y a través también, por supuesto, de nuestra plataforma digital, como lo es